0: Oremos. Dios Todopoderoso, que nos has dado como madre y como reina a la madre de tu unigénito, concédenos que, protegidos por su intercesión, alcancemos la gloria de tus hijos en el reino de los cielos. Por Jesucristo nuestro Señor.
1: Las municiones previo a las lecturas que serán especiales para esta parroquia, porque esta fiesta se vuelve solemnidad.
2: El profeta Isaías anuncia una gran luz para el pueblo que caminaba en tinieblas. Esa luz es un niño que viene a quebrantar todo yugo y a establecer

0: un reino de justicia y de paz. María es reina porque de ella nació Jesucristo, el príncipe de la paz, cuyo reinado no tendrá fin. Escuchemos.
1: Lectura del profeta Isaías. El pueblo que caminaba en tinieblas vio una gran luz sobre los que vivían en tierra de sombras. Una luz resplandeció. Engrandeciste a tu pueblo e hiciste grande su alegría. Se gozan en tu presencia como gozan al cosechar, como se alegran al repartirse el botín, porque tú quebrantaste su pesado yugo, la barra que oprimía sus hombros y el cetro de su tirano, como en el día de Marián. Porque un niño nos ha nacido, un hijo se nos ha dado. Lleva sobre sus hombros el signo del imperio y su nombre será Consejero Admirable, Dios Poderoso, Padre Sempiterno, Príncipe de la Paz, para extender el principado con una paz sin límite sobre el trono de David y sobre su reino, para establecerlo y consolidarlo con la justicia y el derecho, desde ahora y para siempre. El celo del Señor lo realizará. Palabra de Dios.
2: Vamos ahora el Salmo responsorial como respuesta a esta primera parte de esta lectura que hemos escuchado para este día. Una fiesta que se vuelve solemnidad para esta parroquia que pues celebra Santa María Reina, esta hermosa advocación de la Madre de Dios, que también es una de las partes, la última, básicamente el último misterio del Santo Rosario con los misterios gloriosos. Así que ahora escucharemos el Salmo responsorial para esta tarde-noche que estamos transmitiendo en directo desde la colonia La Vega, para todos ustedes a través de nuestras dos frecuencias.
3: Proclamaré sin cesar la misericordia del Señor.
2: Sin cesar la misericordia del Señor.
3: Proclamaré sin cesar la misericordia del Señor y daré a conocer que su fidelidad es eterna, pues el Señor ha dicho: mi amor es para siempre y mi lealtad más firme que los cielos.
2: Proclamaré sin cesar la misericordia del Señor.
3: Un juramento hice a David, mi servidor. Una alianza pacté en mi elegido. Consolidaré tu dinastía para siempre y afianzaré tu trono eternamente. Proclamaré sin cesar,
2: proclamaré sin cesar la misericordia del
3: Señor. Él me podrá decir: tú eres mi Padre, el Dios que me protege y que me salva. Yo jamás le retiraré mi amor, ni violaré el juramento que le hice.
2: La misericordia del Señor. Si escuchamos ahora la segunda lectura que será destinada para este día.
0: San Pablo nos invita a recordar siempre a Jesucristo, descendiente de David y resucitado de entre los muertos. Permanecer firmes junto a Él nos permite participar de su vida y de su reina María, que, mujer fiel hasta la cruz, nos enseña a perseverar confiando en que Dios permanece fiel. Escuchemos.
2: Escuchamos ahora la segunda lectura, siempre en esta tónica mariana que estamos escuchando en esta noche, en esta fiesta patronal desde la colonia La Vega, donde se celebra a Santa María Reina. Escuchamos la segunda lectura.
4: Lectura de la segunda carta del apóstol San Pablo a Timoteo. Querido hermano, recuerda siempre que Jesucristo, descendiente de David, resucitó de entre los muertos, conforme al evangelio que yo predico. Por este evangelio sufro hasta llevar cadenas como un malhechor, pero la palabra de Dios no está encadenada. Por eso lo sobrellevo todo por amor a los elegidos, para que ellos también alcancen en Cristo Jesús la salvación y con ella la gloria eterna. Es verdad lo que decimos: si morimos con Él, viviremos con Él. Si nos mantenemos firmes, reinaremos con Él. Si lo negamos, Él también nos negará. Si le somos infieles, Él permanecerá fiel, porque no puede contradecirse a sí mismo. Palabra de Dios.
2: Vamos, Señor. Seguimos escuchando ahora la munición previa al Santo Evangelio.
0: El Evangelio nos lleva hasta Nazaret, donde una joven humilde recibe el anuncio de que será la madre del Hijo del Altísimo, cuyo reinado no tendrá fin. María responde con fe y disponibilidad: yo soy la esclava del Señor. De su servicio nace su verdadera grandeza y su realeza. De pie, cantemos la aclamación al Evangelio.
2: Nos ponemos en pie para escuchar.

0: El Señor esté con ustedes.
1: Proclamación del Santo Evangelio según San Lucas.
2: Gloria a ti, Señor.
3: A ti, Señor. El Padre Luis Enrique Gutiérrez proclamará esta palabra tomada de los Evangelios, específicamente de Lucas. Inciensa la palabra como signo de que es el Señor que nos hablará.
1: En aquel tiempo, el ángel Gabriel fue enviado por Dios a una ciudad de Galilea, llamada Nazaret, a una virgen desposada con un varón de la estirpe llamado José. La virgen se llamaba María. Entró el ángel a donde ella estaba y le dijo: «Alégrate, llena de gracia, el Señor está contigo». Al oír estas palabras, ella se preocupó mucho y se preguntaba qué querría decir semejante saludo. El ángel le dijo: «No temas, María, porque has hallado gracia ante Dios. Vas a concebir y a dar a luz un hijo, y le pondrás por nombre Jesús. Él será grande y será llamado Hijo del Altísimo. Su padre, y él reinará sobre la casa de Jacob por los siglos, y su reinado no tendrá fin». María le dijo entonces al ángel: «¿Cómo podrá hacer esto, puesto que yo permanezco virgen?». El ángel le contestó: «El Espíritu Santo descenderá sobre ti, y el poder del Altísimo te cubrirá con su sombra. Por eso, el santo que va a nacer de ti será llamado Hijo de Dios. Ahí tienes a tu parienta Isabel, que a pesar de su vejez, ha concebido un hijo, y ya va en el sexto mes la que llamaban estéril, porque no hay nada imposible para Dios». María contestó: «Yo soy la esclava del Señor, cúmplase en mí lo que me has dicho». Y el ángel se retiró de su presencia. Palabra del Señor.
2: Gloria a ti, Señor.
3: Y Señor Jesús. El padre Luis Enrique Gutiérrez pone frente a Monseñor José Vicente Nacher la palabra quien la besa, como signo de respeto y amor a Dios. Escucharemos ahora el mensaje que tiene Monseñor Nacher para esta comunidad en la
4: Estimado
3: celebración de su fiesta
4: Luis
3: patronal.
4: Enrique, hermanos y hermanas en la parroquia María Reina de la Vega. Una parroquia junto a María Reina, María junto al Hijo Rey. Podría ser este el resumen de lo que hoy nos convoca. Hemos tomado lecturas propias de la fiesta de María Reina, como han podido percibir. María, podremos decir, que enseña la realeza de Jesucristo a la parroquia. Nos enseña a ser hijos, hijos de rey, con dignidad. Ya la profecía de Isaías proclama la llegada de un niño sobre cuyo hombro descansa el imperio, un príncipe de la paz, como se nos ha dicho en la monición, cuyo reinado consolida la justicia y el derecho. Llegado Jesucristo, como todos sabemos, ejerció su realeza no como la entendían los hombres, sino desde la cruz, desde el servicio. Y María Santísima, de una manera cercana, aunque distinta, subordinada, también participa de esa realeza como hija de Dios que es. El Papa Pío XII, cuando proclamó este dogma, precisó que en el sentido pleno y propio y absoluto, solo Jesucristo, Dios y hombre, es Rey. Con todo, también María, sea como madre de Cristo Rey, sea como asociada a la obra de la divina redención, participa de la dignidad regia, aunque de modo limitado y analógico. Bueno, recordar el texto del dogma para conocer mejor qué es lo que debemos creer y vivir. Para una comunidad creyente, para una parroquia, como digo, tener presente esta realeza de Cristo, cuyo trono es la cruz, nos aparta de cualquier debate, quién es más importante, quién es el que manda, etc. Y nos invita a ejercer cualquier forma de autoridad como lo que Jesús repite tantas veces: el que quiera ser el primero, se haga el último y servidor de todos. Celebrar esta fiesta también nos invita a ser como María, una parroquia cercana e intercesora. Yo diría, celebrar a María, reina de cielo y tierra, reina de cielo y tierra, nos invita, nos pide ser una parroquia muy humana y muy divina. Hay un texto del Vaticano II, Lumen Gentium. Con su amor materno, María cuida de los hermanos de su Hijo, que todavía peregrinan y se hallan en peligro y miseria hasta que sean conducidos a la patria bienaventurada. Los santos en la Iglesia, y María es la primera entre ellos, no son espectadores desentendidos de lo que ocurre en la tierra. Están en el cielo, ya llegaron, se olvidan de nosotros. No. La comunión de los santos implica que la Iglesia del cielo acompaña a la Iglesia de la tierra. Dios nos espera en la patria eterna, pero no nos deja huérfanos en el camino. María está simultáneamente cerca del trono de Dios y al lado del pueblo que sufre. Y tomando las mismas palabras de María en el Evangelio, fiat, también como parroquia podemos decir: hágase tu voluntad en nuestra parroquia. Hágase tu voluntad en nuestra parroquia. Como hemos dicho, María, reina, no pretende ni asume un trono de privilegios, sino de servicio. Su memoria en nuestra parroquia, su patronazgo, no es un acto puramente decorativo o devocional, sino diríamos que es una forma, un estilo pastoral. El hecho de que Dios engrandeciera su pueblo e hiciera grande su alegría, primera lectura, se concreta hoy en el caminar juntos, sinodalidad, y salir al encuentro de los hermanos, la misión. El documento de Aparecida ya nos enseñaba: María es la gran misionera, continuadora de la misión de su Hijo y formadora de misioneros. Ella enseña a la Iglesia a ser casa de los pobres, espacio donde se acoge a todos. Podemos bien resumir diciendo en esta fiesta patronal: ser una parroquia sinodal y misionera implica asumir la actitud de la visitación y de la anunciación, el fiat, el hágase en mí de María. Renovamos como parroquia María Reina el deseo compartido de cumplir siempre la voluntad de Dios en nuestra vida.
3: Mensaje muy directo el que ha compartido Monseñor José Vicente Nacher con la feligresía de esta comunidad, que tiene como patrona a María, reina de nuestro corazón, de nuestra vida y del
4: creo
3: universo.
4: Creo en un solo Dios, Padre todo. La tierra.
0: visible lo invisible. En un solo Señor
3: Jesucristo, Hijo único de Dios,
0: nacido del Padre antes de todos los siglos, Dios de Dios,
3: luz de luz, Dios verdadero,
0: Dios
3: engendrado, no creado, de la misma naturaleza del Padre, por quien todo fue hecho, que por nuestra salvación
0: y por nuestra salvación
3: bajó del cielo,
0: por obra del Espíritu Santo,
3: encarnó de María la Virgen y se hizo hombre, y por nuestra causa fue crucificado en tiempos de Poncio Pilato, padeció y fue sepultado, descendió a los días según las Escrituras, y subió al cielo, y está sentado a la derecha del Padre. Y uno vendrá con gloria para juzgar a vivos y muertos, y su reino no tendrá fin. Creo en el Espíritu Santo, Señor y Dador de vida, que procede del Padre y del Hijo, que con el Padre y el Hijo recibe una misma adoración y gloria, y que habló por los profetas. Creo en la Iglesia, que es una, santa, católica y apostólica. Confieso que hay un solo bautismo para el perdón de los pecados. Espero en la resurrección de los muertos y la vida del mundo futuro. Amén.
4: Dios Padre de los pobres y de los humildes, ha elegido a María como templo de su gloria. A él dirigimos nuestra confiada oración. Por intercesión de María, escúchanos, Señor.
3: Por intercesión de María, escúchanos, Señor.
5: Por la Iglesia. Por la Iglesia universal, para que siguiendo el ejemplo de la Virgen María, permanezca fiel a la palabra, sirva con humildad y anuncie con valentía el reino de Dios, roguemos al Señor.
2: Por la intercesión de María, escúchanos, Señor.
5: Por el Papa León, por nuestro arzobispo Monseñor José Vicente, por los obispos, sacerdotes, diáconos, seminaristas y personas consagradas, para que el Señor fortalezca su vocación y los haga servidores fieles y cercanos a su pueblo, roguemos al Señor.
2: Por la
3: intercesión de María Santísima, escúchanos.
5: Por nuestra parroquia Santa María Reina, por sus comunidades, grupos apostólicos, movimientos, catequistas, ministros y servidores, para que esta fiesta patronal renueve nuestra comunión y nuestro compromiso evangelizador, roguemos al Señor.
2: Por la intercesión de María, escúchanos,
3: Señor.
5: Por quienes gobiernan las naciones, especialmente por las autoridades de nuestro país, Honduras, para que busquen el bien común, protejan la dignidad humana y trabajen por la justicia, la reconciliación y la paz, roguemos al Señor.
3: Por la intercesión de María, escúchanos, Señor.
5: Por los enfermos, los pobres, los desempleados, los migrantes, las familias divididas y quienes atraviesan momentos de dolor o desesperanza, para que encuentren consuelo en Dios y solidaridad en nuestra comunidad, roguemos al Señor.
3: Por la intercesión de María, escúchanos, Señor.
5: Por los niños y jóvenes de nuestra parroquia, para que María los proteja, aprendan a escuchar la voz de Dios y respondan con generosidad a la vocación que Él les confía, roguemos al Señor.
3: Por la intercesión de María, escúchanos, Señor.
4: Escucha, Señor, nuestras súplicas, tú que conoces nuestro corazón, ven en ayuda de nuestra debilidad y por intercesión de María, Virgen orante, escucha nuestras peticiones. Te lo pedimos a ti por Jesucristo, nuestro Señor.
3: Amén. Concluido la parte inicial de esta Santa Eucaristía, se hará pues ahora alguna procesión de ofrendas con algunos signos. Escuchamos.
6: casa de María. Ella no buscó honores ni grandezas, sino que se hizo la humilde esclava del Señor. Que nuestra parroquia aprenda de María que reinar es servir y que la verdadera grandeza consiste en cumplir la voluntad de Dios.

presentamos esta luz, símbolo de Jesucristo, anunciado por el profeta como la gran luz que resplandece sobre el pueblo que camina en tinieblas. Que nuestra comunidad parroquial lleve la cruz, la luz de Cristo a los hogares, a los enfermos, a los jóvenes y a quienes han perdido la esperanza.

la Sagrada Escritura. Presentamos la palabra de Dios. María la escuchó, la meditó en su corazón y la hizo vida cuando respondió: hágase en mí según tu palabra. Que también nosotros sepamos escuchar al Señor y responderle con fe y generosidad.

flores. Presentamos estas flores como expresión de gratitud por la vida y la misión de nuestra parroquia Santa María Reina. En ellas representamos el trabajo de sus comunidades, grupos, movimientos, ministros, catequistas, servidores y familias. Que todo nuestro esfuerzo produzca frutos de comunión, santidad y servicio.

para los necesitados. Presentamos esta ayuda destinada a nuestros hermanos más necesitados. María nos enseña a salir al encuentro del que sufre. Que nuestra devoción a la Santísima Virgen se convierta siempre en caridad concreta, cercanía y servicio fraterno.

Dios, ofrecemos nuestra vida, nuestras alegrías, luchas, familias y esperanzas, que, alimentados por la Eucaristía, lleguemos a ser una parroquia unida, misionera.

Bien, hemos llegado a esta segunda parte donde se han presentado estas ofrendas de pan y vino y algunos otros signos importantes para esta parroquia. Si usted nos viene sintonizando, pues hemos tenido una programación especial desde las 4 de la tarde con la toma de posesión del padre Ricardo Flores en la Divina Providencia y luego nos hemos venido hasta aquí a la parroquia Santa María Reina, que está de fiesta patronal, comunidad que es dirigida por el padre Luis Enrique Gutiérrez, quien ustedes escuchan en la radio, en la Lectio Divina, todos los domingos a las 6:30 de la mañana y también a las 2 de la tarde. Así que hemos querido acompañar esta comunidad como lo hacemos o como tratamos de hacerlo con cada una de sus comunidades. Y hoy estamos celebrando la Majestad de María. Ya estaremos compartiendo imágenes y algunos videos que hemos hecho de esta celebración y que vienen a engalanar este sábado mariano por excelencia y que nos invita a orar por la Madre de Dios, María Santísima. Ponga sus ofrendas en estos momentos en manos del Señor. Ponga todo aquello que usted desee en su corazón, aquello que está ahí en su corazón, que también pueda llegar al Señor. Ponga todas esas ofrendas, todo eso que quiere darle al Señor, póngalo en sus manos en este momento. Nos unimos al coro con el canto del ofertorio.

0: Acepta, Señor, los dones que te presentamos en la conmemoración de la Santísima Virgen María. Concédenos que nos socorra la bondad de tu Hijo Jesucristo, que quiso ofrecerse a ti por nosotros en la cruz como víctima inmaculada. El que vive y reina por los siglos de los siglos. El Señor esté con ustedes.
1: Y con tu espíritu.
0: Levantemos el corazón.
1: Lo tenemos levantado hacia el Señor.
0: Demos gracias al Señor nuestro Dios.
1: Es justo y necesario.
0: En verdad es justo y necesario. Es nuestro deber y salvación glorificarte y darte gracias, siempre y en todo lugar, Señor Padre Santo, Dios Todopoderoso y Eterno. Y alabar, bendecir y proclamar tu gloria en la festividad de Santa María, siempre Virgen, Reina de cielo y tierra. Porque ella concibió a tu Hijo único por obra del Espíritu Santo y sin perder la gloria de su virginidad, hizo resplandecer sobre el mundo la luz eterna, Jesucristo Señor nuestro. Por él, ángeles y arcángeles, coros celestiales, celebran tu gloria unidos en común alegría. Permítenos asociarnos a sus voces, cantando humildemente tu alabanza.

0: Santo eres en verdad, Señor, fuente de toda santidad. Por eso te pedimos que santifiques estos dones con la efusión de tu Espíritu, de manera que se conviertan para nosotros en el cuerpo y la sangre de Jesucristo, nuestro Señor, el cual, cuando iba a ser entregado a su pasión, voluntariamente aceptada, tomó pan, dando gracias, te bendijo, lo partió y lo dio a sus discípulos, diciendo: tomen y coman todos de él, porque esto es mi cuerpo que será entregado por ustedes. Igualmente, acabada la cena, tomó el cáliz, dando gracias de nuevo, lo pasó a sus discípulos, diciendo: tomen y beban todos de él, porque este es el cáliz de mi sangre, sangre de la alianza nueva y eterna, que será derramada por ustedes y por muchos para el perdón de los pecados. Hagan esto en conmemoración mía.
1: Señor mío y Dios mío, yo te adoro, Señor. Esta sangre se derrama por nosotros. Este vino se ha convertido en tu sangre, Padre Celestial. Te amamos sobre todas las cosas, Señor.
0: Este es el sacramento.

0: Así pues, Padre, al celebrar ahora el memorial de la muerte y resurrección de tu Hijo, te ofrecemos el pan de vida y el cáliz de salvación. Te damos gracias porque nos haces dignos de servirte en tu presencia. Te pedimos humildemente que el Espíritu Santo congregue en la unidad a cuantos participamos del cuerpo y la sangre de Cristo.
1: Acuérdate, Señor, de tu Iglesia extendida por toda la tierra, y con el Papa León, con nuestro arzobispo José Vicente, que nos preside en la caridad, y todos los pastores que cuidan de tu pueblo, llévala a su perfección por la caridad. Acuérdate también de nuestros hermanos que se durmieron en la esperanza de la resurrección, y de todos los que han muerto en tu misericordia, admítelos a contemplar la luz de tu rostro. Ten misericordia de todos nosotros, y así, con María la Virgen, Madre de Dios, María Reina, su esposo San José, los apóstoles y cuantos vivieron en tu amistad a través de los tiempos, merezcamos por tu Hijo Jesucristo compartir la vida eterna y cantar tus alabanzas.
0: Por ti, a ti Dios Padre Omnipotente, en

0: bien en la enseñanza nos atrevemos a decir.
1: Nuestro que estás en el cielo, santificado sea tu nombre. Venga a nosotros tu reino. Hágase tu voluntad en la tierra como en el cielo. Danos hoy nuestro pan de cada día. Perdona nuestras ofensas, como también nosotros perdonamos a los que nos ofenden. No nos dejes caer en tentación y líbranos del mal.
0: Denos la paz en tu misericordia. Vivamos siempre libres de pecado, protegidos de toda perturbación, mientras esperamos la gloriosa venida de nuestro Salvador Jesucristo.
1: Tuyo es el reino, tuyo el poder y la gloria por siempre, Señor.
0: Señor Jesucristo, que dijiste a tus apóstoles, la paz les dejo, mi paz les doy. No tengas en cuenta nuestros pecados, sino la fe de tu iglesia. Conforme a tu palabra, concédele la paz y la unidad, tú que vives y reinas por los siglos de los siglos.
2: Amén.
0: La paz del Señor esté siempre con ustedes.
2: Y con tu espíritu.
0: Dense fraternalmente la paz.
1: La paz del Señor llegue a cada uno de sus hogares. La paz de Cristo llegue a cada una de sus familias. Hoy Santa María Reina quiere bendecir a las familias de nuestro país en el cierre de este mes tan importante, dedicado al matrimonio y la familia. Que la Virgen María bendiga a todos los matrimonios, bendiga a todas las familias, que la Virgen también pueda bendecir a sus hogares. Bendito sea tu nombre, Señor.

0: Él es Jesús, el Cordero de Dios que quita el pecado del mundo. Dichosos los invitados a la cena del Señor.
1: Señor, no soy digno de que entres en mi casa, pero una palabra tuya bastará para sanarme. Bien, a usted que nos escucha desde casa, que por algún motivo quizás no puede estar aquí presente, hacemos una oración especial, una comunión espiritual para que se una a esta celebración. A usted que está en casa, a usted que quizás está en un hospital, que quizás está en la cárcel escuchando esta transmisión, hagamos esta comunión espiritual. Creo, Jesús mío, que está realmente presente en el Santísimo Sacramento del altar. Te amo sobre todas las cosas y deseo recibirte en mi alma. Pero como ahora no puedo recibirte sacramentalmente, ven al menos espiritualmente a mi corazón. Y como si ya te hubiese recibido, te abrazo y me uno todo a ti. Señor, no permitas jamás que me aparte de ti. Amén. Gracias a ustedes por su sintonía a través de nuestras dos emisoras 102.1 Suyapa FM Estéreo 910 AM, a aquellos que nos sintonizan a través de la aplicación de Suyapa Medios y del www.suyapamedios.hn, aquellos hermanos que quizás viven fuera de nuestras fronteras patrias y que eran de esta parroquia y que están viviendo esta Eucaristía a través de la potencia del amor, la voz de Suyapa. Fuerte abrazo a todos ustedes, gracias por esta tarde especial que hemos tenido de transmisiones en las que nosotros damos gracias a Dios porque traemos sus peticiones hasta aquí, hasta los pies, en esta ocasión de la Santísima Virgen María, María Reina del Universo, de la Iglesia y de nuestras familias. Nos unimos al coro con este canto de comunión y procedemos también a recibir el cuerpo y la sangre de Cristo por cada uno de ustedes.

0: Bien, depositamos nuestras oraciones en este momento aquí en esta comunidad de Santa María Reina, aquí en la colonia La Vega, donde ya pues se ha comulgado el cuerpo y la sangre de Cristo y han puesto sus oraciones a los pies de la Virgen Santísima en esta advocación hermosa de María Reina. Este último misterio de del Santo Rosario, de los misterios gloriosos, en el que se reconoce que ella es coronada de majestad y de alegría. Así que pida a esta reina del cielo esta noche por Honduras, por esa persona que tiene al lado, por su familia, por sus hijos, por sus abuelos, por aquellos que no tienen trabajo, por aquellos que necesitan de Dios. Pidámosle a Santa María Reina que cuide nuestros hogares. Escuchamos ahora algunas palabras finales.
1: Bien, gracias, Monseñor, nuevamente por su visita. Es la quinta vez de este año. Faltan dos todavía. Sí, en la quinta vez ha venido a todas las fiestas, a San José, a San Pedro y San Pablo, Santa María Goretti, Nuestra Señora de Asunción, y hoy, y faltan dos, falta Nuestra Señora de Guadalupe, porque va a llegar allá también, el sector más pequeño, y las confirmas, todavía falta. Entonces, agradecerle a Monseñor estas cinco visitas y todavía las dos más que nos dará. Gracias, espero que no se canse de nosotros, porque nosotros no nos cansamos de usted. Así que, siempre esta es su casa, le recibimos con alegría. Damos un fuerte aplauso, Monseñor. Bien, para un aviso parroquial, para los niños, la comida, entonces vamos a pedir que los niños salgan y tienen para la comida de los niños, hacen una filita, y los grandes se quedan ahí, van a atenderle, ¿no? Entonces, muy bien, la cruz. Muy bien. Tenemos un presente, Monseñor, pero no sé dónde está. No sé si lo viene. Un presente. Doña Alba.
0: No, en estos momentos ya se están dando las últimas indicaciones. ¿Se le tiene algún presente a Monseñor José Vicente Nacher en esta noche? Y bueno, usted ya podrá ver algunas imágenes que tenemos para ustedes en las redes sociales.
1: Su cruz. Y si somos su cruz en positivo, en sumando, ¿no? Sumando, vamos sumando como los fieles, ¿no? No somos su cruz pesada, somos una cruz que suma, ¿no? Como signo de más. Y que queremos que nos tenga presente también en sus oraciones. Muchas gracias, Monseñor.

0: Cargue con su cruz y me siga. Oremos. Después de recibir este sacramento celestial, te suplicamos, Señor, que cuantos hemos celebrado la memoria de la Santísima Virgen María, lleguemos a participar en el banquete del cielo, por Jesucristo nuestro Señor. El Señor esté con ustedes.
1: Y con tu espíritu.
0: Bendito sea el nombre del Señor.
2: Ahora y por siempre.
0: Nuestro auxilio es el nombre del Señor.
2: Que hizo el cielo y la tierra.
0: Y la bendición de Dios, Padre, Hijo y Espíritu Santo, descienda sobre ustedes y permanezca para siempre.
1: Amén.
0: Felicidades por la fiesta parroquial.
2: Bien, y con la bendición final se despide esta Eucaristía Monseñor José Vicente Nácher Tatay con esta hermosa parroquia que recibe a Santa María Reina como patrona. Ya nosotros estamos a punto de despedir esta transmisión. Gracias por haber estado con nosotros. Gracias por haber estado con nosotros y también por haber venido a esta transmisión especial con todo el equipo de La Voz de Suyapa y también con el equipo de Suyapa TV, que ha estado con nosotros en esta transmisión especial, esta transmisión desde la parroquia Santa María Reina. Así que a nombre de Pedro Sierra en la móvil, nos despedimos y volvemos con nuestra programación especial. Hoy justamente el programa Legión de María en Acción nos estará hablando de este tema, Santa María Reina. De parte del equipo de La Voz de Suyapa, Suyapa Medios, se despide de ustedes Marco Calix.
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0: las autoridades y la sociedad civil en el Salón del Gran y General Concilio del Palacio Público en San Marino. Alexander Lamb, la espiritualidad de San Agustín, nos recuerda que en el amor todos seremos uno. El vicario general de la Orden de San Agustín destaca en el meeting de Rimini la actualidad del pensamiento agustiniano y su mensaje de unidad y fraternidad. Lamb subraya también la responsabilidad de los agustinos de llevar a San Agustín al mundo tras la elección de León XIV y adelanta la emoción con la que el Perú se prepara para recibir al Papa. La Iglesia Argentina prepara la visita de León XIV de múltiples modos, entre ellas con una colecta nacional. El Episcopado confirmó que el Papa León XIV visitará el país del 8 al 11 de noviembre, un viaje apostólico que también incluirá Uruguay en su primera parte y Perú en la tercera. Ante este acontecimiento histórico, los obispos convocan a una colecta nacional este fin de semana del 22 y 23 de agosto para colaborar con la organización de la visita y animan a todas las comunidades a vivirla como una fiesta de la fe, la fraternidad y la esperanza. En instantes ampliamos las noticias. Buena sintonía. El Santo Padre León XIV efectúa este sábado 22 de agosto de 2026 una visita pastoral a la República de San Marino al Encuentro por la Amistad entre los Pueblos y a la ciudad de Rimini. A las 8 de la mañana el pontífice despegó en helicóptero desde el helipuerto del Estado de la Ciudad del Vaticano y aterrizó en el aeródromo de Torracha, en la República de San Marino, a las 8:45. Después de saludar a algunos fieles reunidos en el aeródromo de Torracha, el Santo Padre se trasladó en auto a la Plaza Garibaldi y se dirigió a pie a la Plaza de la Libertad, donde se le rindieron honores militares con la interpretación del himno pontificio y del himno nacional de la República de San Marino. A continuación, junto con los capitanes regentes, el Papa ingresó al Palacio Público, donde se reunió con los secretarios de Estado. Posteriormente, a través de la escalera de honor, el Santo Padre y los capitanes regentes se dirigieron a la sala del Consejo de los Doce para mantener una conversación privada y firmar el libro de invitados ilustres. Al concluir el encuentro, el pontífice se despidió de los anteriores capitanes regentes, Mateo Rossi y Lorenzo Bulli, quienes habían formulado la invitación oficial para la visita. A continuación, el Papa se dirigió al Salón del Gran y General Concilio, donde tuvo lugar el encuentro con las autoridades y la sociedad civil. Tras las palabras de los capitanes regentes, León XIV pronunció su discurso, al término del cual se llevó a cabo el intercambio de obsequios. Posteriormente, el Santo Padre, acompañado por los capitanes regentes, se asomó al balcón central del Palacio Público para dar un breve saludo e impartir la bendición a los fieles presentes en la plaza.
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5: La mañana de este sábado, 22 de agosto, el Papa León XIV inició su visita pastoral a San Marino y Rimini, reuniéndose con las autoridades civiles de la república más antigua del mundo. Ante las autoridades y representantes de la sociedad sanmarinense reunidos en el Palacio Público, tras la intervención de los capitanes regentes, el Santo Padre centró su reflexión en una palabra que forma parte de la identidad de la República de San Marino: libertas. Y recordando las visitas de sus predecesores San Juan Pablo II en 1982 y Benedicto XVI en 2011, el pontífice dijo que la libertad no puede reducirse a la independencia de un Estado o a la autodeterminación política. No existe verdadera libertad civil sin libertad personal, es decir, sin respeto y promoción de la dignidad de la persona humana, de la cual la libertad es un componente esencial. En este sentido, el pontífice expresó su cercanía a quienes pagan personalmente el precio de permanecer fieles a su conciencia. Para él, la libertad auténtica no consiste simplemente en la ausencia de vínculos, sino que implica responsabilidad y tiene sus raíces en la verdad y en la dignidad de la persona, cuya libertad es, en última instancia, don y garantía de Dios. La segunda dimensión de la libertas que propuso el Papa León XIV es abrirse hacia los demás. La libertad se realiza en el dar, en la comunión, en el encuentro y en el diálogo, manifestó el pontífice, utilizando la imagen de una planta que crece y ofrece oxígeno, sombra, fragancia, frutos y nuevas semillas. Escuchemos un

0: La parte del discurso que pronunció el Papa León XIV ante las autoridades y representantes de la sociedad civil de San Marino.
1: En primer lugar, quisiera destacar que no existe verdadera libertad civil sin libertad personal, es decir, sin respeto y promoción de la dignidad de la persona humana, de la cual la libertad es un componente esencial. Esta libertad es donada y garantizada en última instancia por Dios, cuya voz resuena en la conciencia de cada ser humano. Promover la libertad implica defender el espacio de la conciencia, y aquí nuestros pensamientos se dirigen a los muchos hombres y mujeres que en todas las épocas y lugares son mártires de la libertad porque dan testimonio precisamente de la primacía de la conciencia. Firmemente formados por la búsqueda de la verdad, son plenamente responsables de sus propias decisiones y, por lo tanto, libres de cualquier restricción que no sea la de la creación que nos une a Dios. Un ejemplo en esto es Santo Tomás Moro, patrono de los gobernantes y políticos. Incluso hoy en muchas partes del mundo no faltan personas que permanecen fieles a su conciencia, incluso en tiempos de gran adversidad, testigos de la verdadera libertad, esa libertad que proviene de ser hijos e hijas de Dios. Con admiración expresamos nuestra solidaridad con quienes en este momento pagan personalmente el precio de no traicionar a su conciencia. Además, la libertad se realiza en el donar, en la comunión, en el encuentro y en el diálogo. Es como una planta que crece y produce ramas y hojas para ofrecer a todos oxígeno, sombra, fragancia, frutos y nuevas semillas. ¿Y cómo podría ser de otra manera, puesto que emana de la fuente que es el amor uno y trino? Esta referencia teológica puede parecer excesiva, pero creo que es necesaria hoy ante la idolatría que socava aquellos proyectos políticos y económicos que se presentan en nombre de la libertad, pero que en realidad son esclavos de ídolos y del poder. En la visión cristiana, la libertad y la comunión se sostienen o caen juntas. Muchos santos y santas han sido pioneros en experiencias de vida comunitaria en las que las personas expresan su libertad mediante la obediencia a una regla basada en el Evangelio. En su caso, siempre es de particular interés que en los orígenes de su comunidad se encuentren hombres como San Marino y San León, a quienes podemos definir como constructores de ciudades libres y pacíficas. Su obra se interpreta según la icona bíblica de la reconstrucción de Jerusalén propiciada por el profeta Nehemías. Es la imagen positiva, opuesta a la de la Torre de Babel, la que guía la reflexión de la encíclica Magnifica Humanitas. La obra de Nehemías se inspira en la oración, involucra a las familias y a todo el pueblo, forja lazos incluso antes de las piedras. El estilo es el de la comunión, no el de la uniformidad. La armonía que surge cuando cada persona asume su papel y todo el pueblo reconoce que su fuerza proviene del Señor.
2: Las experiencias de cercanía y solidaridad, aparentemente pequeñas y marginales, pueden tener un enorme valor profético en un mundo herido por muchos conflictos, en el que se observa con preocupación el aumento de la violencia, las cerrazones y el miedo al otro. Este es el mensaje de aliento que León XIV dirigió esta mañana. 22 de agosto a los sacerdotes, consagrados, religiosos y a toda la comunidad eclesial de la diócesis de San Marino Montefeltro, al reunirse con ellos en la Basílica Diocesana.
1: En este sentido, quisiera expresar mi sincero agradecimiento a los sacerdotes, catequistas y educadores que, a través de diversos programas e iniciativas, trabajan por el crecimiento humano y cristiano de los jóvenes. El suyo, queridos, es un trabajo discreto pero muy importante. Es un servicio humilde y precioso porque ayuda a los padres, primeros responsables de la educación de sus hijos en la fe. La familia, de hecho, es el primer lugar de formación en la fe, el seno natural donde el Evangelio se aprende desde la infancia y se vive a diario. Por ello, una pastoral sabia fomentará una sólida sinergia formativa entre las familias y las comunidades eclesiales. Un pacto educativo para que los padres se sientan involucrados, redescubran ellos mismos la fe de una manera nueva y tengan la alegría de transmitir a sus hijos los valores cristianos de los cuales se aprecian. En cuanto a los contenidos, los caminos de crecimiento, especialmente la iniciación cristiana, deben comunicar ante todo la belleza y la alegría de la vida bautismal y sacramental, para que nazcan y se fortalezcan en las comunidades los caminos de santidad y madure en todos la conciencia de su dignidad profética, sacerdotal y real. En la Escuela del Concilio Vaticano II se cuide con mucha atención la liturgia y se formen los fieles para vivirla de un modo coral, como una acción común de un solo cuerpo vivo, en el cual cada miembro se fortalece en la mesa del Señor para llevar su luz a los caminos del mundo.
2: Esta tarde, en el marco de la visita pastoral del Santo Padre León XIV a la República de San Marino, al encuentro por la amistad entre los pueblos y en la ciudad de Rímini, el pontífice visita a título estrictamente privado la comunidad del monasterio de San Antonio de Padua, de las monjas agustinas en Penábili. Tras despegar desde el aeródromo de Torracha, en San Marino, el Santo Padre aterriza en el helipuerto del Centro de Exposiciones de Rimini Fiera. Visita dos exposiciones, una sobre San Agustín y otra sobre León Armel. Se dirige a la aldea infantil donde saluda a los participantes en el encuentro y, una vez llegado al gran auditorio, se encuentra con los participantes en el meeting de Rimini. Posteriormente, en la catedral, se reúne con enfermos, las personas con discapacidad y los pobres asistidos por Cáritas. En el puerto de Rimini preside la Santa Misa a las 18:30, hora local de Italia. Su regreso al estado de la Ciudad del Vaticano está previsto para las 21 horas. Los invitamos a seguir los distintos encuentros del Santo Padre en San Marino y Rimini a través de nuestro portal vaticannews.va/es, de nuestras radiocrónicas en español y de nuestras redes sociales Facebook, X, Instagram, YouTube y nuestro canal oficial en WhatsApp, Vatican News Es. Hasta aquí, amables oyentes, el programa informativo en lengua española de Radio Vaticana y Vatican News este sábado 22 de agosto de 2026. Gracias por habernos acompañado. Que tengan un feliz sábado y un bendecido domingo. Alabado sea Jesucristo, laudetur Jesus Christus.
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Pero yo, Señor, confío en ti. Recuerdo que eres mi Dios. Mi destino está en tu mano. Tú eres mi protección. Me guardas de la angustia y me infundes anhelos de esperanza.

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Momento de completes la oración de la noche para encomendar nuestro espíritu en sus manos, para descansar en los brazos del Padre. Completes un examen a la luz del amor.

0: que el Señor pues nos da su gracia y nos ilumine. Hoy nos ponemos en esta noche en su presencia con la luz de su amor y su misericordia. Y antes del descanso nocturno, pues vamos a rezar esta última oración del día y vamos a ponernos en su presencia pidiéndole primero, dándole gracias a Dios por todo lo recibido en este día y poniéndonos en su presencia pidiendo al Señor pues nos conceda su perdón. Vamos a iniciar estas oraciones diciendo: Dios mío, ven en mi auxilio.
1: Señor, date prisa en socorrerme.
0: Gloria al Padre, y al Hijo, y al Espíritu Santo.
1: Como era en el principio, ahora y siempre, por los siglos de los siglos. Amén.
0: Hermanos, habiendo llegado al final de esta jornada que Dios nos ha concedido, reconozcamos sinceramente nuestros pecados. Y desde lo profundo de nuestro corazón le vamos a decir al Señor: Señor, ten misericordia de nosotros,
1: porque hemos pecado contra ti.
0: Muéstranos, Señor, tu misericordia
1: y danos tu salvación.
0: El Señor Todopoderoso tenga misericordia de nosotros, perdone nuestros pecados y nos lleve a la vida eterna.
1: Amén.
0: Vamos a orar con un himno propio para esta hora.
1: Cristo, Señor de la noche, que disipas las tinieblas, mientras los cuerpos reposan, sé tú nuestro centinela.
0: Después de tanta fatiga, después de tanta dureza, acógenos en tus brazos y danos noche serena.
1: Si nuestros ojos se duermen, que el alma esté siempre en vela. En paz cierra nuestros párpados para que cesen las penas.
0: Y que al despuntar el alba, otra vez con fuerzas nuevas, te damos gracias, oh Cristo, por la vida que comienza.
1: Amén.
0: Vamos a iniciar la salmodia de esta noche y lo hacemos con el Salmo 90, a la sombra del Omnipotente. El Evangelio de San Lucas nos dice: os he dado potestad para pisotear serpientes y escorpiones. Al amparo del Altísimo no temo el espanto nocturno.
1: Al amparo del Altísimo no temo el espanto nocturno.
0: Tú que habitas al amparo del Altísimo, que vives a la sombra del Omnipotente, di al Señor: refugio mío, alcázar mío, Dios mío, confío en ti.
1: Él te librará de la red del cazador, de la peste funesta. Te cubrirá con sus plumas, bajo sus alas te refugiarás, su brazo es escudo y armadura.
0: No temerás el espanto nocturno, ni la flecha que vuela de día, ni la peste que se desliza en las tinieblas, ni la epidemia que devasta mediodía.
1: Caerán a tu izquierda 1,000, 10,000 a tu derecha, a ti no te alcanzará.
0: Tan solo abre tus ojos y verás la paga a los malvados, porque hiciste del Señor tu refugio, tomaste al Altísimo por defensa.
1: No se te acercará la desgracia, ni la plaga llegará hasta tu tienda, porque a sus ángeles ha dado órdenes para que te guarden en tus caminos.
0: Te llevarán en sus palmas para que tu pie no tropiece en la piedra. Caminarás sobre áspides y víboras. Pisotearás leones y dragones.
1: Se puso junto a mí, lo libraré. Lo protegeré porque conoce mi nombre, me invocará y lo escucharé.
0: Con él estaré en la tribulación. Lo defenderé, lo glorificaré. Lo saciaré de largos días y le haré ver mi salvación.
1: Gloria al Padre, al Hijo y al Espíritu Santo.
0: Como era en el principio, ahora y siempre, por los siglos de los siglos. Amén.
1: Al amparo del Altísimo no temo el espanto nocturno.
0: Al amparo del Altísimo no temo el espanto nocturno. Continuamos, hermanos, con la lectura breve que está tomada del libro del Apocalipsis. Escuchemos.
1: Verán el rostro del Señor y tendrán su nombre en la frente. Y no habrá más noche, y no necesitarán luz de lámpara ni de sol, porque el Señor Dios alumbrará sobre ellos y reinarán por los siglos de los siglos.
0: En tus manos, Señor, encomiendo mi espíritu.
1: En tus manos, Señor, encomiendo mi espíritu.
0: Tú, el Dios leal, nos librarás.
1: Te encomiendo mi espíritu.
0: Gloria al Padre, y al Hijo, y al Espíritu Santo.
1: En tus manos, Señor, encomiendo mi espíritu.
0: Oramos con el cántico evangélico. Sálvanos, Señor, despiertos, Protégenos mientras dormimos, para que velemos con Cristo y descansemos en paz.
1: Sálvanos, Señor, despiertos, protégenos mientras dormimos, para que velemos con Cristo y descansemos en paz. Ahora, Señor, según tu promesa, puedes dejar a tu siervo irse en paz, porque mis ojos han visto a tu Salvador, a quien has presentado ante todos los pueblos, luz para alumbrar a las naciones y gloria de tu pueblo Israel.
0: Gloria al Padre, y al Hijo, y al Espíritu Santo.
1: Como era en el principio, ahora y siempre, por los siglos de los siglos. Amén.
0: Sálvanos, Señor, despiertos. Protégenos mientras dormimos, para que velemos con Cristo y descansemos en paz.
1: Sálvanos, Señor, despiertos. Protégenos mientras dormimos, para que velemos con Cristo y descansemos en paz.
0: Oremos. Humildemente te pedimos, Señor, que después de haber celebrado en este día los misterios de la resurrección de tu Hijo, sin temor alguno descansemos en tu paz y mañana nos levantemos alegres para cantar nuevamente tus alabanzas. Por Cristo nuestro Señor.
1: Amén.
0: El Señor Todopoderoso nos conceda una noche tranquila y una santa muerte.
1: Amén.
0: Vamos a orar con una antífona a la Santísima Virgen María.
1: Salve Reina de los cielos y Señora de los ángeles, salve raíz, salve puerta que dio paso a nuestra luz. Alégrate Virgen gloriosa, entre todas la más bella. Salve agraciada doncella, ruega Cristo por nosotros.
0: Amén. Amén.
2: Completas la oración de la noche. Que el Señor nos proteja y nos haga descansar en su amor, para que mañana lo vivamos con más santidad.

Te doy gracias, Señor, por tantas maravillas que has hecho. En efecto, admirables son tus obras, y mi alma bien lo sabe. Mis huesos no escapaban a tu vista, cuando yo era formado en el secreto, o cuando era bordado.

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2: La paz del Señor esté con ustedes. Estamos en Choluteca, Honduras, invitado por el padre Marvin y la comunidad San Francisco de Asís y todos los hermanos y hermanas de diferentes parroquias.

0: que nos están siguiendo a través de nuestro canal de YouTube, de estaciones de televisión y radio. ¡Saludo para todos! ¡Esta es la Iglesia de Honduras! Y todo el pueblo dice:
1: ¡Amén!
0: Jesús quiso nacer, crecer en una familia y en un lugar y en un tiempo muy difícil. A veces las personas imaginan que la familia de Nazaret, San José y la Virgen, con el niño Jesús, todo era bonito. No, el Papa Francisco, en la exhortación apostólica Amoris Laetitia, la alegría del amor en la familia, dice estas palabras. Le voy a leer el número 30. Ante cada familia se presenta el icono de la familia de Nazaret, con su cotidianidad hecha de cansancio, hasta de pesadillas, como cuando tuvo que sufrir la incomprensible violencia de Herodes, experiencia que se repite trágicamente todavía hoy en muchas familias. Como María, son exhortados a vivir con coraje y serenidad sus desafíos familiares. Dice el Papa Francisco: a esa familia le tocó sufrir, usa una palabra bien fuerte, pesadillas. Tuvieron que salir huyendo porque Herodes quería matar al niño. Ahora hay muchos Herodes que quieren destruir a nuestros hijos. Y se necesitan hombres creativos como San José, que tomó al niño de noche y a la madre y buscó cómo salvar a su familia. Pasaron por grandes limitaciones económicas, por muchas dificultades. Y no solo externas, sino internas. Ellos mismos, si ustedes leen San Lucas, en el capítulo 2, recordarán que cuando Jesús cumplió 12 años, fueron como de costumbre a Jerusalén. Y cuando pasaron los días de la fiesta, a ver qué pasó. El niño Jesús se quedó en Jerusalén sin pedir permiso. Fíjense lo que estoy diciendo. San José y la Virgen María hicieron un día de camino. Qué bueno que le pasó a la Sagrada Familia, ¿eh? Y dice la Biblia, creyendo que Jesús iba con ellos, la Virgen María iba caminando con sus amigas, pensando, el niño viene con José. Y José iba caminando con sus amigos, pensando, el niño viene con María. Y cuando se juntaron en la noche para pernoctar, se miraron

Y el niño, que no venía con vos. No, yo pensé que venía con vos. Y dice que empezaron a buscarlo y no lo encontraron. ¿Y qué hicieron? ¿Qué hicieron? Se pusieron a pelear. Se pusieron a echarse la culpa. Ay, imagínense, solo un ratito. Solo un ratito. A San José. Caramba, María, solo tenés uno y lo perdés. O imaginen a la Virgen María. Caramba, José, como no es tuyo el niño, no te importa. Oye, no, es que uno cuando piensa en la Sagrada Familia cree que no tenían problemas, pero tomaron la decisión de regresar juntos a buscar lo que juntos habían perdido. Dios bendiga a las familias que tienen la capacidad, la valentía de reconocer que muchas cosas se han perdido y hacen lo posible sin echarse la culpa el uno al otro de volver a encontrar el amor que han perdido, la paciencia que han perdido, la comunicación, el diálogo que se ha perdido. El cariño, la ternura. Porque decía un hombre, ¿verdad? Cuando estábamos recién casados, a mi esposa me la quería comer a besos. Ahora, después de 20 años de casado, me arrepiento. ¿Por qué no me la comí? Dice, no tuviéramos estos problemas que ahora tenemos. Ay, las mamás, cuando nació su hijito, se lo querían comer a besos. Ay, mi amorcito, qué. Ahora aquí andan vagando esos bandidos. Ahora que no te hacen caso. Ahora que hacen exactamente lo contrario de lo que tú les enseñaste. Y muchas abuelas y muchas mamás empiezan. Yo no te enseñé eso. ¿Quién te enseñó? No, eso no se lo enseñó usted. Se lo están enseñando los youtubers. Los influencers. Ahora la mamá, cuando se enoja, en lugar de decirle mi amorcito, mi cariño, dice yo no sé para qué los tuve. Se perdió la alegría. Pero hay que seguir adelante a pesar de todo. ¿Cómo termina la historia de la Sagrada Familia? Les decía, San Lucas capítulo 2, dice el versículo 51. Bajó con ellos, porque cuando encontraron al niño en el templo, a ver, ¿cuántos días lo buscaron? ¿Cuántos días? 3 días, hasta que lo encontraron. Ah, espérese. Y cuando lo encontraron, la Virgen María le dice, hijo, ¿por qué nos has hecho esto? Mira, tu padre y yo, angustiados, te andábamos buscando. Y Jesús, bien quitadito de penas, les dice, ¿y por qué me buscaban? Que no sabían que yo debo estar en la casa de mi padre. Y dice San Lucas,
Los padres no entendieron la respuesta que le dio. Voy a decir eso porque no es pequeño el detalle. Todos en el templo estaban maravillados por las respuestas que daba ese niño. Todos estaban admirando la sabiduría de ese niño. ¿Quiénes, dice la Biblia, que no lo entendieron? ¿Quiénes no lo entendieron? Sus padres. Cualquier parecido con su realidad no es coincidencia. A sus hijos, a sus hijas, toda la gente dice: ay, tan linda la hija que usted tiene. Ay, qué hijo más lindo el que usted tiene. Y a veces uno dice: ¿de quién me estarán hablando? ¿Por qué? No le ha pasado que cuando su hija va a la casa de otra persona, esa otra persona le dice: ay, qué hija más colaboradora tiene usted, ay, qué niña más hermosa, y se comió todo lo que yo le di. Y usted dice: ¿de quién me estarán hablando si está en la casa? No le gusta nada. Porque todos admiran a nuestros hijos. Solo nosotros somos los que perdemos la paciencia. Lo sé porque soy papá. Y en la universidad, las maestras, la decano, cuando puede me dice: ay, mire, lo felicito, esas sus hijas son una maravilla. Y solo digo: ya les voy a enseñar el cuarto de ellas en la casa. Lo tienen patas arriba. Pero así es. Sin embargo, dice la palabra de Dios: bajó con ellos y vino a Nazaret y vivía obedeciéndoles en todo. Y su madre guardaba cuidadosamente todas las cosas en su corazón. Y Jesús crecía en sabiduría, en estatura y en gracia delante de Dios y de los hombres. Palabra de Dios. A ver, diga: Jesús crecía. Nosotros también vamos a crecer. Aunque no nos entendamos. Aunque no lo entendían, pero crecía. Le doy un consejo, aunque sus hijos se van a enojar. Oiga lo que les estoy diciendo. Lo sé porque soy papá. Se van a enojar. Pero cuando estén portándose mal, cuando no le hagan caso, usted solo dígale: vas a crecer. ¿Cómo se enojan cuando uno les dice? Vas a crecer. Ahora no valoras, pero vas a crecer. Y la Biblia dice algo maravilloso: que la Virgen María guardaba todo en su corazón. Gracias a Dios que no guardaba todo en el hígado. Porque uno la va guardando todas, pero en el hígado. Y le dice a los hijos: te las estoy guardando todas. Uno de estos días me la vas a pagar. Y no solo a los hijos, también le dices al esposo: te las tengo todas guardadas.
y me las vas a pagar. Mira, si va a guardar algo, si va a guardar algo, guárdelo en su. Me encanta cuando en la iglesia cantamos, cantamos.

0: fuerte para luchar. Todos, danos un corazón como grande para amar. Danos un corazón fuerte para luchar. Solo así se puede ser familia. Con un corazón grande y no se puede ser familia con un corazón débil, de pollo, corazón de gallina. Las mamás, ay, ay, me va a dar infarto, me vas a matar, así no se puede. Las esposas, ay, yo no sé para qué me casé con vos, ay, algo me va a dar, algo me va a dar. Así no se puede ser familia. Ay, los hombres no se rían. Me voy de la casa porque ya no aguanto este encierro. Y si me pasa algo, vos vas a tener la culpa. Ay, qué corazón ese. Tú no puedes ser familia amenazando a los otros de que te van a dar infarto, me va a dar un derrame, que me vas a matar de una cólera. Necesitas un corazón fuerte, grande para amar y fuerte para luchar. Cuando Jesús habló de la familia, fíjense qué raro que no puso de ejemplo su familia. Jesús nunca dijo, todas las madres sean como mi madre, todos los padres sean como mi padre y todos los hijos sean como yo. Jesús no puso de ejemplo a su familia. Cuando puso el ejemplo de una familia, habló de una familia con problemas serios. San Lucas capítulo 15, versículos del 11 en adelante. Ni siquiera lo vamos a leer porque todos lo sabemos de memoria. A ver, una encuesta. Levanten la mano los que han oído la historia del hijo pródigo. ¿Quiénes lo han oído? Todos, claro. Jesús contó la historia de una familia con problemas serios. El primer problema es que en esa familia no había mamá. Era un papá con dos hijos. Y si había mamá, no la mencionaron. ¿Cuántas familias son uniparentales? Hay familias donde no está el papá, solo está la mamá. Entonces, una mamá tenía dos hijos y el menor de ellos. O sea, es una familia donde no están todos. No les voy a pedir que levanten la mano, pero muchas familias son así. Es una familia con dos hijos. Uno que está trabajando, que está haciendo lo que su papá le manda hacer, y otro que se fue lejos a vivir como libertino. Bueno, le damos gracias a Dios por los hijos que trabajan, los hijos que estudian, los hijos que obedecen a sus padres. Y gracias también por los vagos que ni nos hacen caso, ¿verdad? Y este hijo se marchó. Cuando yo leía despacio y dice, Padre, dame la parte de la herencia que me corresponde. Y no puede ser. El papá le dio. Yo lo que le hubiera dado era un garrotazo. ¡Qué vago! ¿Qué te voy a dar? El padre respeta. Y su hijo se marcha. Pero cuando malgastó todos los bienes y empezó a sentir hambre, a ver, ¿de quién se acordó? ¿De quién se acordó? ¿Sabe qué dijo? ¿Cuántos jornaleros en la casa de mi padre tienen pan en abundancia y yo aquí me estoy muriendo de? Mira, nos gustaría que nuestros hijos crecieran en la casa, pero hay unos que van a crecer en el dolor. Hijo, no vayas ahí. Hija, ese no te conviene. Esa relación que estás empezando, hija, perdón lo que voy a decir, pero a veces hasta con otra preferencia sexual. Este muchacho se va con un novio y la muchacha se va con una novia. Y nosotros ya no sabemos cómo decirle. Porque si tú le dices algo, sos atrasado, sos una persona que siempre está marginando, condenando, acusando, no sos comprensivo, no sos tolerante, no sos open mind. Y se van en vicios, y se van en alcohol, y se van en drogas. Y uno sufre porque sabe que van a sufrir. Pero ellos, déjeme sufrir, yo quiero sufrir. Y uno dice, bueno, me gustaría librarte, pero ojalá que te vaya bonito. Pero cuando llegan los momentos duros, ese hijo reconoce que solo en su casa lo pueden recibir. Es que los demás no lo aguantan, lo mandan a tu madre y va de regreso. Y me encanta cómo Jesús pone este detalle, que el papá vio al hijo cuando todavía estaba, si no me lo dicen se los leo, estaba. Ah, no quieren que lo lea, ¿eh? Ya lo saben. ¿Sabe qué quiere decir eso? Que el padre siempre salía a ver, que siempre estaba esperando. Era un padre, pero con corazón de madre ese, ¿verdad? Porque nosotros cantamos en la iglesia que una madre no se cansa de esperar. Ese era un padre con corazón de madre. ¿Y qué hizo cuando vio a su hijo lejos? ¿Qué hizo? Corrió. ¿A qué? Abrazarlo, a besarlo. Cuando mire a sus hijos, cuando mire a su esposo, a su esposa, y los mire lejos, a ver, a propósito, los que están aquí en pareja, miren a su esposo, miren a su esposa, mírenlo, mírense. Ese hombre anda lejos. Lejos de ser el esposo que usted quisiera.
1: No, y las mujeres no se rían.
0: Ustedes están lejos de ser las mujeres como nosotros quisiéramos. Es que yo la quiero más cariñosa, la quiero más económica, la quiero más romántica. Eso está lejos, hermano. Los papás, miren a sus hijos. Eso sí andan lejos, hermano. Cuando usted mira las notas de los que están estudiando, usted, uy, qué lejos anda. Lejos, lejos de ser los hijos obedientes, ordenados, cariñosos. Pero el padre lo abrazó, lo besó, aun cuando todavía estaba lejos. A ver, repitan lo que voy a decir. Si las personas no son como yo quiero que sean, las voy a amar así como son. Porque ellas van a seguir siendo como son, aunque yo no las ame. Mire, se lo voy a decir con palabras más bonitas. Estas son del Papa Francisco, diciéndole a los papás, pero también a los hijos, también a las esposas y esposos. Estoy leyendo de nuevo Amor y Leticia, numeral 170. Me encanta ser católico, porque además de leer la Biblia, nosotros podemos leer, gracias, lo que nos dice el Señor a través del magisterio de la Iglesia. Amor y Leticia, numeral 170. Se ama a un hijo porque es hijo, no porque es hermoso o porque es de una u otra manera, no, porque es hijo. No porque piense como yo o encarne mis deseos. Un hijo es un hijo. El amor de los padres es instrumento del amor del Padre Dios, que espera con ternura el nacimiento de cada niño. Lo acepta sin condiciones y lo acoge gratuitamente. Eso se llama amor incondicional. Solo así se puede seguir siendo familia. Te amo, no porque seas como yo quiero que seas. Te amo a pesar de que no eres como yo quiero que seas. El amor no es un premio. El amor es un regalo. En esto se manifestó el amor de Dios, en que siendo nosotros pecadores, Jesús dio su vida para salvarnos. Solamente un amor así puede ayudarnos a seguir siendo familia. Y en esa casa, ocurrió algo más. Fíjense bien, el hijo reconoce que se equivocó y le dice al padre: Padre, pequé contra el cielo y ante ti. No merezco llamarme hijo tuyo. trátame como a uno de tus siervos. Quiero que noten que ese amor incondicional espera el reconocimiento. Se necesita humildad, se necesita madurez, se necesita crecer. Por eso San Lucas dice que el hijo pródigo era el hijo menor, porque no había crecido. Pero cuando creció, lástima que creció con los cerdos. El papá hubiera querido que creciera en la casa. Lástima que creció en el dolor. El papá hubiera querido que creciera en el amor. Pero los hijos van a crecer. Ya le dije, cuando se vayan y entren, solo dígale: vas a crecer. Y el primer signo de que creció es que reconoció: me equivoqué. Oiga, se necesita madurez, se necesita autoestima para poder pedir perdón. Cuando alguien sabe que ha cometido un error, debe pedir perdón. Me encantan las palabras del Franz Paz. Y le voy a leer ahora del numeral 133, que dice el Papa Francisco: cuando en una familia, 133 de Amor y Leticia, de la alegría del amor en la familia, cuando en una familia uno se da cuenta que hizo algo malo y sabe pedir perdón, en esa familia hay paz y alegría. Cuando en una familia el que ha actuado mal se da cuenta, estoy mal, y pide perdón, viene lo que sigue. A ver si se acuerdan. ¿Qué hizo el padre cuando el hijo le dijo: padre, pequé contra el cielo, contra ti, no merezco llamarme hijo tuyo? El padre hizo una. Hizo una. Oye, qué hermoso. Esa historia de dolor, de separación, se convierte en una fiesta. A pesar de todo, en esa casa el padre dice: deprisa, tráiganle el mejor vestido, pónganle sandalias, pónganle un anillo, hagamos una. ¿Sabe cuál es esa fiesta? La fiesta de la reconciliación. Cuando uno es capaz de perdonar, pero sobre todo cuando es capaz de pedir perdón. Solamente esa capacidad de reconciliarse, de perdonar y de pedir perdón. A ver, oigan, que Jesús dijo que eso es lo que más necesita una familia. A ver, niños, jóvenes, señoritas, ¿cuántas veces al día necesitamos comer? ¿Cuántas? Bueno, no, la gente normal, tres. Los que se echan su cafecito, cuatro. Y su meriendita, cinco.

0: Bueno, pero no hay nadie que normalmente coma más de 5 veces al día. Sin embargo, Jesús dice que esto lo necesita la familia más que el pan. Lo voy a leer y le voy a preguntar cuántas veces necesita esto al día la familia. Es San Lucas capítulo 17, versículos 3 y 4. San Lucas 17, 3 y 4. Anden con cuidado. Si tu hermano peca, repréndelo. Si se arrepiente, perdónalo. Y si peca contra ti 7 veces al día y 7 veces vuelve a ti diciendo me arrepiento, le perdonarás. Palabra de Dios. ¿Cuántas veces al día? 7. Oh, cuando yo leí eso, ay Señor, yo no quiero vivir con hermanos así que me están ofendiendo. ¿Cuántas veces? 7 al día. Y dice Jesús: mira, si ese hermano es capaz de darse cuenta que actuó mal y te dice, me arrepiento, perdóname, perdónalo. Está creciendo. Va lento, pero está creciendo. Cuando yo leí eso, dije, no puede ser. Si en lugar de decir tu hermano, dices tu esposo, tu esposa, te ofende 7 veces al día, Señor, dame hermanos menos defectuosos. Y el Señor dice, solo de esos hay. Mire al que tiene al lado suyo, mírelo, mírelo. Solo de esos hay. Oiga, usted piensa, como le dicen a veces o le decían mis hijas a mi esposa, porque mi esposa bien estricta, poniendo leyes en la casa y no le daba permiso. Cuando eran más pequeñas, la ofensa que le hacían era decirle, sos la peor mamá del mundo. Y mi esposa les decía, pero soy la única mamá que tenés. Te tocó la peor. Ese hombre, usted dice, es el peor esposo, pero es el tuyo. Esos hijos son los peores hijos, pero son los suyos. Como decía una señora, ay, yo amo a todos los hombres del mundo, al que no aguanto es a mi marido, decía. Pero es al que hay que amar. Solo con esa capacidad de pedir perdón y perdonar, la familia puede avanzar. Ahora, dígamele al que está al lado suyo, dígamele que no nos arruinen la fiesta. Dígale que no nos arruinen la fiesta. Voy a hacer una pregunta, si no me contestan, lo leo. En esa historia del hijo pródigo, ¿quién no quería entrar a la fiesta? Ah, ¿verdad que sí se lo sabe? El hermano mayor dice, capítulo 15, San Lucas, capítulo 15, versículo 25, por los que dicen, no lo había leído. En el versículo 25 dice: el hijo mayor estaba en el campo y al volver oyó de lejos la música y la danza. Y llamando a uno de los criados, le preguntó qué era aquello. Y él le contestó: ha vuelto tu hermano y tu padre ha matado para él el ternero gordo, cebado. Y entonces este hijo se enojó y no quería entrar. Voy a hacer una pregunta. ¿De dónde venía ese muchacho? ¿De trabajar? ¿Él estaba haciendo las cosas bien? ¿Y por qué se enojó? Por lo que le dijo el criado. Quiero decirlo otra vez despacito. Si este muchacho, en lugar de preguntarle al criado, va a la casa y le pregunta a su padre: padre, ¿por qué hay tanta alegría hoy en la casa? ¿De qué se trata esta fiesta? ¿Quién está cumpliendo año? El padre le hubiera dicho: te estoy esperando porque esta fiesta no está completa, porque quiero que estemos todos alegres. ¿Sabes por qué estoy alegre? Porque tengo a mi familia unida, porque estás tú, porque está tu hermano. El padre se lo hubiese explicado de otra manera. Pero ¿a quién le preguntó? A uno que no era de su. Lo voy a volver a decir. A veces personas que no son de tu familia se meten y te arruinan la fiesta. ¿Cuántas compañeras de trabajo le dicen al hombre: ay, usted cómo trabaja, lástima que no lo cuidan bien? ¿Eh? Y llega el hombre a la casa bravo: ¿por qué no me cuidan bien? ¿Y quién le dijo eso? Y la señora no se ría, que las ven bonitas en la calle, bien arregladitas, y alguien le dice: lástima que seas ajena. ¡Ah! ¡Ay! ¡Ay! Espero que el hombre con el que vive se dé cuenta de la mujer que tiene. Y le calientan el oído. Y a veces chateando, ¿verdad? Hola, ¿cómo estás? Pues no muy bien. Lo sabía. Es que te hace falta alguien que te diga lo que verdaderamente vales. Y los jóvenes no se rían. Tus papás no te quieren, no te compraron el iPhone 6. No sé si ya salió, pero lo quieren. ¿Por cuál van ya? Bueno. Ah, 14. El hermano ya está más adelantado. No, ya va por el 14. Decirle a tu mamá que te dé tal cosa, vas a ver que no te la dan. Es que no te quiere. ¿Quién le está diciendo eso? Uno que no es de su familia. Pero hay que aprender a ser realistas, aceptar la limitación. No sabemos si en esa historia al fin ese quiso entrar. Solo dice que no quería. Por eso uno piensa que tal vez sí entró al final. Pero la Biblia no dice que entró. Su papá tuvo que salir a hablar con él. Y le dijo: hijo, todo lo mío es tuyo. Como que trató de meterlo, pero hay gente que no se sube al barco, hermano. Lo voy a decir con mucho realismo. Para seguir siendo familia a pesar de todo, tienes que aceptar que unos no van a entrar en la fiesta. Y vas a tener que seguir con los que están. No te quedes llorando por el que se fue. Celebra con el que está. Y lo voy a decir con mucho respeto y con mucho dolor. Puede ser que el que se fue te haga más falta. En primer lugar, el que se fue y murió. La muerte de un ser querido trae mucho dolor a la familia. Si alguien de ustedes ha perdido o ha sufrido la muerte de un ser querido, yo los invito a entrar en mi canal de YouTube, Salvador Gómez Oficial, y buscar el tema ante la muerte de un ser querido. Ahí explico que no te puedes quedar llorando toda la vida mientras hay otros que quieren verte vivir y celebrar la vida con ellos. Si se fue tu esposo, pues celebra con tus hijos. Si se fueron tus hijos, pues celebra con el que se quedó. Trata de seguir adelante, aunque no sea con todos. Nos gustaría que estuvieran todos, pero no lloramos por los que no están. Celebramos con los que están. Pónganse de pie. Le voy a pedir que salude y le dé un abrazo a los que están aquí hoy al lado suyo. Tal vez no está la persona que usted quiere abrazar, ¿verdad? Lo mira, ay, no, dice. Bueno, algunos sí, ya había los esposos, ellos sí se abrazan. Ah, yo quisiera que estuviera mi novia, que estuviera mi novia. Abrace a su mamá. Abrace a su hijo. Y vamos a orar. Porque solo el amor de Jesús puede llenar todos los vacíos de amor que hay en nuestro corazón. Así de pie, de manera de oración, le voy a leer lo que dice el Papa en Amoris Laetitia, numeral 317. Amoris Laetitia, numeral 317. Si la familia logra concentrarse en Cristo, Él unifica e ilumina toda la vida familiar. Los dolores y las angustias se experimentan en comunión con la cruz del Señor, y el abrazo con Él permite sobrellevar los peores momentos. En los días amargos de la familia hay una unión con Jesús abandonado que puede evitar una ruptura. Las familias alcanzan poco a poco, con la gracia del Espíritu Santo, su santidad a través de la vida matrimonial, participando también en el misterio de la cruz de Cristo, que transforma las dificultades y sufrimientos en una ofrenda de amor. Padre, te damos gracias porque nuestras familias pueden llenar con el amor que tú nos das los vacíos de amor de nuestro corazón. Pónganse la mano en el corazón, por favor. Señor, llena con tu amor todos los vacíos de amor que hay en mi corazón. Sé tú, Señor, el padre o la madre, el hijo o la hija, el esposo o la esposa, que no ha llenado mi corazón. Lléname tú, Señor, con tu amor, para que yo pueda amar con tu amor a los que están a mi lado. Ahora quítese la mano del corazón y póngala en el hombro del que está al lado suyo. Saque de su amor y póngalo y diga: Señor, bendice a estas personas que todavía están aquí. Que podamos ser familia, animarnos, acompañarnos y superar los momentos difíciles que nos tocan vivir. Llena, Señor, con tu amor el vacío que yo no he podido llenar en el corazón de esta persona. Dale, Señor, lo que solo tú puedes darle, aunque esa persona lo esperaba de mí. Solo tú puedes llenar el vacío de amor que hay en su corazón. Quite la mano del que está al lado suyo y levante su mano al cielo. Piense en aquellos miembros de su familia que andan lejos. En ese papá que se fue, espero que a trabajar y le mande remesas. En ese hijo que se fue, espero que trabajar y le mande remesas. Pero piense en los que se fueron y ni sabemos dónde están. Cada vez que piense en alguien de su familia y que usted ni sabe dónde está, solo diga: Señor, bendice a esa persona donde quiera que esté, y llena con tu amor el vacío que hay en su corazón. Realiza el milagro que esa persona está necesitando para que llegue a crecer a madurar y a valorar su familia. Pero que nadie nos arruine la fiesta. Bendícelo, Señor, y bendícenos a nosotros. En el nombre del Padre, del Hijo y del Espíritu Santo. Y los que van a seguir la fiesta dicen:
1: amén.
0: Démosle un aplauso al Señor, que nos anima a seguir siendo familias a pesar de todo. Mi alma te alaba.
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entre nosotros. Por más egoísta que sea, si su hijo le pide pan, le va a dar una piedra, o si le pide un pez, le va a dar una serpiente. Y si nosotros que somos egoístas sabemos dar cosas buenas a nuestros hijos, ¿cómo el Padre del Cielo no nos dará por Cristo resucitado todo aquello que le pedimos? Así que pide que es gratis.

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1: Saben, durante todos estos años que vengo cantando a chicos y chicas como tú, una de las cosas más dolorosas que puedo comprobar es que los chicos y chicas necesitan mucho amor, mucha comprensión. En casa, pues llegan muchas cartas, emails, fax, con historias realmente terribles, cosas increíbles, que de pronto los jóvenes nos confían a nosotros, después de habernos escuchado en algún concierto, queriendo entablar amistad con nosotros, y nosotros tratamos de responder siempre todo personalmente, y de hecho lo hacemos así, pero me doy cuenta cuántas heridas tienen los chicos y chicas en el corazón guardados ahí. Cosas increíbles, historias muy tristes. Y una de las cosas que a mí me quitan el sueño es, bueno, Señor, ¿qué cosas puedo hacer yo desde aquí, desde el escenario, para poder solucionar esas cosas tan terribles, esas heridas tan profundas, traumas, miedos, resentimientos? ¿Qué cosa puedo hacer? Un día le pregunté al Señor en oración eso, y Él en el fondo me dijo, nada. ¿Cómo? Sí. Tú no puedes hacer nada por ellos, pero yo sí. Efectivamente, yo no puedo hacer nada. Yo no puedo hacer nada más que regalarte canciones, hacerte reír un rato, bailar juntos, cantar. Pero yo conozco a alguien que sí puede solucionar todas esas cosas que tienes ahí en el corazón y que te molestan y te angustian tanto. Por eso es que compuse esta canción. Se llama Para sanar el corazón, porque el médico del alma está aquí presente con nosotros, y si tú se lo permites, puede entrar en tu corazón y curar todos esos malos recuerdos, esos traumas, esas heridas, esas cosas muy dolorosas que tienes ahí guardados. Vamos a intentarlo, ¿sí?

Señor Jesús, quiero pedirte por todas estas personas que están aquí con nosotros y también por aquellos que nos están escuchando a través del disco, el cassette. Bendícelos a todos, Jesús. Llena sus corazones de amor, de paz. Que aquellas cosas que tienen guardadas ahí dentro, esas heridas, vayan cicatrizando. Heridas que a lo mejor se formaron hasta el momento propio de la concepción, en la niñez, porque crecieron con la ausencia del papá o de la mamá, o porque tuvieron que soportar la preferencia de algún hermano y se sintieron discriminados. Traumas, gritos, pleitos familiares, agresiones sexuales que sufrieron de niños, de jóvenes, engaño, mentira, malicia, odio, rabia, en fin. Sana esas heridas, Jesús, te pido de todo corazón esta noche, haz el milagro. Entra en sus corazones y sana todas esas heridas. Tú lo puedes hacer, Jesús.

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0: Me cuesta comenzar este día porque sé que es una nueva tarea, un nuevo compromiso, un nuevo esfuerzo. Porque te amo, quiero comenzar este día con entusiasmo, con alegría, en mi propia persona. Gracias, Señor Jesús, por este nuevo empezar. Gracias, Señor Jesús, por tu presencia, tu amor y compañía en este caminar de mi existencia. Quiero sembrar paz, solidaridad y amor entre mis hermanos. Que cuanto se me allegan, ninguno deje de escucharme algo que pueda serle útil. Que ninguno note debilitada su fe en sí mismo. Que ninguno se retire sin alivio en sus dolores y dificultades. Déjame sentir tu honda paz, presente en cada experiencia, en la armonía de vivir. Guárdame de palabras ociosas y vanas fantasías. Calma la carrera de mi mente para que mis pensamientos tengan claridad y la luz de tu Santo Espíritu me ilumine en cada instante de este día. Bien sé, Señor, que esta tarea la comienzan cada día muchos hermanos de cualquier punto de la tierra. Y eso me alienta y empuja. También te pido por ellos. Y con ellos te digo, buenos días, Señor.
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0: En este nuevo día, lo iniciamos de la mano de nuestra Madre, la Virgen María. Y vamos a orar con el Santo Rosario, pidiendo por la paz en Honduras y el mundo, para que las familias estén unidas y que la violencia desaparezca de nuestros pueblos, ciudades y colonias. En la primera hora del nuevo día, juntos formamos una sola familia, que con fe, ora y escucha, al igual que la Virgen María.
1: El rosario nos transporta místicamente junto a María, dedicada a seguir el crecimiento humano de Cristo en la casa de Nazaret. Eso le permite educarnos y modelarnos con la misma diligencia hasta que Cristo sea formado plenamente en nosotros.
2: Amemos a la Santísima Virgen María. Repitamos la frase Ave María, sin descanso, instintivamente, mientras respiramos, dormidos y despiertos, siempre.

0: llevemos el rosario y recémoslo. A ella le complace porque nos graba los pasos redentores de Jesús, porque nos hace merecer la redención. Seamos semilla de bien en manos de María, la Virgen y Madre nuestra. Que ella nos anime a seguir, que ella sea para nosotros la pastora y guía. Por la señal de la Santa Cruz de nuestros enemigos, líbranos, Señor Dios nuestro. En el nombre del Padre, y del Hijo, y del Espíritu Santo. Amén.
1: Señora y Madre nuestra, María, la Inmaculada Concepción, te suplicamos que intercedas por nosotros ante el Santo de los Santos, la Trinidad Santísima, para que nos dé fervor y corazón dispuesto a las inspiraciones y gracias del Espíritu Santo. Todo por los méritos de la sangre de Cristo, el Cordero de Dios, que quita los pecados del mundo, en su nombre, por la acción del Espíritu Santo.

0: adoro en ti, al Salvador que está en ti. Amén.
1: Dios mío, limpia mi corazón, para que hoy día haga tu voluntad y esté contigo. Amén.
2: Espíritu Santo bendito, penetra profundamente en mí para hacer una nueva creación. Amén.
3: San José, varón prudente y justo, une tu oración a la nuestra. San José, varón prudente y justo, ora por nosotros. San José, varón prudente y justo, intercede por nosotros. Amén.
4: Santos ángeles de Dios, oren con nosotros. Santos ángeles de Dios, oren por nosotros. Santos arcángeles, Miguel, Gabriel y Rafael, oren intercediendo por nosotros. Amén.
5: Sagrado Corazón de Jesús,
0: en vos confío.
5: Sagrado Corazón de Jesús,
0: en vos confío.
5: Sagrados Corazones Inmaculados de Jesús y de María,
0: oren intercediendo por nosotros. Amén. El primer misterio glorioso, la resurrección de nuestro Señor Jesucristo.
6: Padre nuestro que estás en el cielo, santificado sea tu nombre. Venga a nosotros tu reino. Hágase tu voluntad en la tierra como en el cielo.
7: Danos hoy nuestro pan de cada día. Perdona nuestras ofensas, como también nosotros perdonamos a los que nos ofenden. No nos dejes caer en la tentación y líbranos del mal. Amén.
6: Dios te salve María, llena eres de gracia, el Señor es contigo. Bendita tú eres entre todas las mujeres y bendito es el fruto de tu vientre, Jesús.
7: Santa María, Madre de Dios, ruega por nosotros los pecadores, ahora y en la hora de nuestra muerte. Amén.
6: Dios te salve María, llena eres de gracia, el Señor es contigo. Bendita tú eres entre todas las mujeres, y bendito es el fruto de tu vientre, Jesús.
7: Santa María, Madre de Dios, ruega por nosotros los pecadores, ahora y en la hora de nuestra muerte. Amén.
6: Dios te salve María, llena eres de gracia, el Señor es contigo. Bendita tú eres entre todas las mujeres, y bendito es el fruto de tu vientre, Jesús.
7: Santa María, Madre de Dios, ruega por nosotros los pecadores, ahora y en la hora de nuestra muerte. Amén.
6: Dios te salve María, llena eres de gracia, el Señor es contigo. Bendita tú eres entre todas las mujeres, y bendito es el fruto de tu vientre, Jesús.
7: Santa María, Madre de Dios, ruega por nosotros los pecadores, ahora y en la hora de nuestra muerte. Amén.
6: Dios te salve María, llena eres de gracia, el Señor es contigo. Bendita tú eres entre todas las mujeres, y bendito es el fruto de tu vientre, Jesús.
7: Santa María, Madre de Dios, ruega por nosotros los pecadores, ahora y en la hora de nuestra muerte. Amén.
6: Dios te salve María, llena eres de gracia, el Señor es contigo. Bendita tú eres entre todas las mujeres, y bendito es el fruto de tu vientre, Jesús.
7: Santa María, Madre de Dios, ruega por nosotros los pecadores, ahora y en la hora de nuestra muerte. Amén.
6: Dios te salve María, llena eres de gracia, el Señor es contigo. Bendita tú eres entre todas las mujeres, y bendito es el fruto de tu vientre, Jesús.
7: Santa María,

0: ruega por nosotros los pecadores, ahora y en la hora de nuestra muerte. Amén.
1: Dios te salve María, llena eres de gracia, el Señor es contigo. Bendita tú eres entre todas las mujeres, y bendito es el fruto de tu vientre Jesús.
0: Santa María, Madre de Dios, ruega por nosotros los pecadores, ahora y en la hora de nuestra muerte. Amén.
1: Dios te salve María, llena eres de gracia, el Señor es contigo. Bendita tú eres entre todas las mujeres, y bendito es el fruto de tu vientre Jesús.
0: Santa María, Madre de Dios, ruega por nosotros los pecadores, ahora y en la hora de nuestra muerte. Amén.
1: Dios te salve María, llena eres de gracia, el Señor es contigo. Bendita tú eres entre todas las mujeres, y bendito es el fruto de tu vientre Jesús.
0: Santa María, Madre de Dios, ruega por nosotros los pecadores, ahora y en la hora de nuestra muerte. Amén.
1: Gloria al Padre, y al Hijo, y al Espíritu Santo,
0: como era en el principio, ahora y siempre, por los siglos de los siglos. Amén.
1: Cada rosario es un mar de gracias. Su corazón es tierno y está a punto de estallar de amor. Sanemos su corazón con nuestras caricias. Cada Ave María es un beso, una caricia en sus manos, en su frente. Amémosla. Amemos su corazón inmaculado. Cicatricemos las heridas que en él están sangrando por los vicios y pecados de los hombres.
2: El segundo misterio glorioso es la ascensión de nuestro Señor Jesucristo a los cielos.
0: Padre nuestro que estás en el cielo, santificado sea tu nombre. Venga a nosotros tu reino. Hágase tu voluntad en la tierra como en el cielo.
3: Danos hoy nuestro pan de cada día. Perdona nuestras ofensas, como también nosotros perdonamos a los que nos ofenden. No nos dejes caer en la tentación y líbranos del mal. Amén.
0: Dios te salve María, llena eres de gracia, el Señor es contigo. Bendita tú eres entre todas las mujeres, bendito es el fruto de tu vientre Jesús.
3: Santa María, Madre de Dios, ruega por nosotros, pecadores, ahora y en la hora de nuestra muerte. Amén.
0: Dios te salve María, llena eres de gracia, el Señor es contigo. Bendita tú eres entre todas las mujeres, bendito es el fruto de tu vientre Jesús.
3: Santa María, Madre de Dios, ruega por nosotros, pecadores, ahora y en la hora de nuestra muerte. Amén.
0: Dios te salve María, llena eres de gracia, el Señor es contigo. Bendita tú eres entre todas las mujeres, bendito es el fruto de tu vientre Jesús.
3: Santa María, Madre de Dios, ruega por nosotros pecadores, ahora y en la hora de nuestra muerte. Amén.
0: Dios te salve María, llena eres de gracia, el Señor es contigo. Bendita tú eres entre todas las mujeres, bendito es el fruto de tu vientre, Jesús.
3: Santa María, Madre de Dios, ruega por nosotros pecadores, ahora y en la hora de nuestra muerte. Amén.
0: Dios te salve María, llena eres de gracia, el Señor es contigo. Bendita tú eres entre todas las mujeres, bendito es el fruto de tu vientre, Jesús.
3: Santa María, Madre de Dios, ruega por nosotros, pecadores, ahora y en la hora de nuestra muerte. Amén.
0: Dios te salve, María, llena eres de gracia. El Señor es contigo. Bendita tú eres entre todas las mujeres. Bendito es el fruto de tu vientre, Jesús.
3: Santa María, Madre de Dios, ruega por nosotros, pecadores, ahora y en la hora de nuestra muerte. Amén.
0: Dios te salve María, llena eres de gracia, el Señor es contigo. Bendita tú eres entre todas las mujeres, bendito es el fruto de tu vientre, Jesús.
3: Santa María, Madre de Dios, ruega por nosotros, pecadores, ahora y en la hora de nuestra muerte. Amén.
0: Dios te salve María, llena eres de gracia, el Señor es contigo. Bendita tú eres entre todas las mujeres, bendito es el fruto de tu vientre, Jesús.
3: Santa María, Madre de Dios, ruega por nosotros, pecadores, ahora y en la hora de nuestra muerte. Amén.
0: Dios te salve María, llena eres de gracia, el Señor es contigo. Bendita tú eres entre todas las mujeres, bendito es el fruto de tu vientre, Jesús.
3: Santa María, Madre de Dios, ruega por nosotros, pecadores, ahora y en la hora de nuestra muerte. Amén.
0: Dios te salve María, llena eres de gracia, el Señor es contigo. Bendita tú eres entre todas las mujeres, bendito es el fruto de tu vientre, Jesús.
3: Santa María, Madre de Dios, ruega por nosotros, pecadores, ahora y en la hora de nuestra muerte. Amén.
0: Gloria al Padre, y al Hijo, y al Espíritu Santo.
3: Como era en el principio, ahora y siempre, por los siglos de los siglos. Amén.
2: Ella es la alegría de los cielos y la tierra. Ella es el perfume de Dios dado a los hombres, hecho presencia terrenal. Es la creación sintetizada en un diamante de excepción. Es la canción de paz, el himno de la esperanza, la luz de mis súplicas. Es la amada, la llena de graciosa perfección, la toda llena de gracias, la Inmaculada Concepción.
3: El tercer misterio glorioso es la venida del Espíritu Santo sobre María Santísima y los apóstoles.
4: Padre nuestro que estás en el cielo, santificado sea tu nombre. Venga a nosotros tu reino, hágase tu voluntad en la tierra como en el cielo.
0: Danos hoy nuestro pan de cada día, perdona nuestras ofensas, como también nosotros perdonamos a los que nos ofenden. No nos dejes caer en la tentación, y líbranos del mal. Amén.
4: Dios te salve María, llena eres de gracia, el Señor es contigo. Bendita tú eres entre todas las mujeres, y bendito es el fruto de tu vientre, Jesús.
0: Santa María, Madre de Dios, ruega por nosotros pecadores, ahora y en la hora de nuestra muerte. Amén.
4: Dios te salve María, llena eres de gracia, el Señor es contigo. Bendita tú eres entre todas las mujeres, y bendito es el fruto de tu vientre, Jesús.
0: Santa María, Madre de Dios, ruega por nosotros pecadores, ahora y en la hora de nuestra muerte. Amén.
4: Dios te salve María, llena eres de gracia, el Señor es contigo. Bendita tú eres entre todas las mujeres, y bendito es el fruto de tu vientre, Jesús.
0: Santa María, Madre de Dios, ruega por nosotros pecadores, ahora y en la hora de nuestra muerte. Amén.
4: Dios te salve María, llena eres de gracia, el Señor es contigo. Bendita tú eres entre todas las mujeres, y bendito es el fruto de tu vientre, Jesús.
0: Santa María, Madre de Dios, ruega por nosotros pecadores, ahora y en la hora de nuestra muerte. Amén.
4: Dios te salve María, llena eres de gracia, el Señor es contigo. Bendita tú eres entre todas las mujeres, y bendito es el fruto de tu vientre, Jesús.
0: Santa María, Madre de Dios, ruega por nosotros pecadores, ahora y en la hora de nuestra muerte. Amén.
4: Dios te salve María, llena eres de gracia, el Señor es contigo. Bendita tú eres entre todas las mujeres, y bendito es el fruto de tu vientre, Jesús.
0: Santa María, Madre de Dios, ruega por nosotros pecadores, ahora y en la hora de nuestra muerte. Amén.
4: Dios te salve María, llena eres de gracia, el Señor es contigo. Bendita tú eres entre todas las mujeres, y bendito es el fruto de tu vientre, Jesús.
0: Santa María, Madre de Dios, ruega por nosotros pecadores, ahora y en la hora de nuestra muerte. Amén.
4: Dios te salve María, llena eres de gracia, el Señor es contigo. Bendita tú eres entre todas las mujeres, y bendito es el fruto de tu vientre, Jesús.
0: Santa María, Madre de Dios, ruega por nosotros pecadores, ahora y en la hora de nuestra muerte. Amén.
4: Dios te salve María, llena eres de gracia, el Señor es contigo. Bendita tú eres entre todas las mujeres, y bendito es el fruto de tu vientre, Jesús.
0: Santa María, Madre de Dios, ruega por nosotros pecadores, ahora y en la hora de nuestra muerte. Amén.
4: Dios te salve María, llena eres de gracia, el Señor es contigo. Bendita tú eres entre todas las mujeres, y bendito es el fruto de tu vientre, Jesús.
0: Santa María, Madre de Dios, ruega por nosotros pecadores, ahora y en la hora de nuestra muerte. Amén.
4: Gloria al Padre, y al Hijo, y al Espíritu Santo,
0: como era en el principio, ahora y siempre, por los siglos de los siglos. Amén.
3: Honremos para felicidad y bien nuestro a la Inmaculada Concepción y siempre Virgen, asunta al cielo por el amor y acción de Dios, adorando en ella al Salvador presente en ella. No dudemos, no vacilemos, no tengamos miedo. Honrémosla, amémosla, imitémosla, no la irrespetemos. El irrespeto a María Santísima es irrespeto a Dios, porque Él está presente en ella como en la Eucaristía.
5: El cuarto misterio glorioso, la asunción de la Santísima Virgen María a los cielos.
0: Padre nuestro que estás en el cielo, santificado sea tu nombre. Venga a nosotros tu reino, hágase tu voluntad, en la tierra como en el cielo.
6: Danos hoy nuestro pan de cada día. Perdona nuestras ofensas, como también nosotros perdonamos a los que nos ofenden. No nos dejes caer en tentación y líbranos del mal. Amén.
0: Dios te salve María, llena eres de gracia. El Señor es contigo. Bendita tú eres entre todas las mujeres. Bendito es el fruto de tu vientre, Jesús.
6: Santa María, Madre de Dios, ruega por nosotros pecadores, ahora y en la hora de nuestra muerte. Amén.
0: Dios te salve María, llena eres de gracia, el Señor es contigo. Bendita tú eres entre todas las mujeres. Bendito es el fruto de tu vientre, Jesús.
6: Santa María, Madre de Dios, ruega por nosotros pecadores, ahora y en la hora de nuestra muerte. Amén.
0: Dios te salve María, llena eres de gracia, el Señor es contigo. Bendita tú eres entre todas las mujeres, bendito es el fruto de tu vientre, Jesús.
6: Santa María, Madre de Dios, ruega por nosotros pecadores, ahora y en la hora de nuestra muerte. Amén.
0: Dios te salve María, llena eres de gracia, el Señor es contigo. Bendita tú eres entre todas las mujeres, bendito es el fruto de tu vientre, Jesús.
6: Santa María, Madre de Dios, ruega por nosotros pecadores, ahora y en la hora de nuestra muerte. Amén.
0: Dios te salve María, llena eres de gracia, el Señor es contigo. Bendita tú eres entre todas las mujeres. Bendito es el fruto de tu vientre, Jesús.
6: Santa María, Madre de Dios, ruega por nosotros pecadores, ahora y en la hora de nuestra muerte. Amén.
0: Dios te salve María, llena eres de gracia, el Señor es contigo. Bendita tú eres entre todas las mujeres, bendito es el fruto de tu vientre Jesús.
6: Santa María, Madre de Dios, ruega por nosotros pecadores, ahora y en la hora de nuestra muerte. Amén.
0: Dios te salve María, llena eres de gracia, el Señor es contigo. Bendita tú eres entre todas las mujeres, bendito es el fruto de tu vientre Jesús.
6: Santa María, Madre de Dios, ruega por nosotros pecadores, ahora y en la hora de nuestra muerte. Amén.
0: Dios te salve María, llena eres de gracia, el Señor es contigo. Bendita tú eres entre todas las mujeres, bendito es el fruto de tu vientre Jesús.
6: Santa María, Madre de Dios, ruega por nosotros pecadores, ahora y en la hora de nuestra muerte. Amén.
0: Dios te salve María, llena eres de gracia, el Señor es contigo. Bendita tú eres entre todas las mujeres, bendito es el fruto de tu vientre Jesús.
6: Santa María, Madre de Dios, ruega por nosotros pecadores, ahora y en la hora de nuestra muerte. Amén.
0: Dios te salve María, llena eres de gracia, el Señor es contigo. Bendita tú eres entre todas las mujeres, bendito es el fruto de tu vientre Jesús.
6: Santa María, Madre de Dios, ruega por nosotros pecadores, ahora y en la hora de nuestra muerte. Amén.
0: Gloria al Padre, y al Hijo, y al Espíritu Santo.
6: Como era en el principio, ahora y siempre, por los siglos de los siglos. Amén.
1: Madre mía, ruega por nosotros, suplicándole al Padre, en el nombre de Jesucristo, su Hijo y Señor nuestro, que nos dé el Espíritu Santo, que nos haga limpios y libres, y que nos permita ser cristianos verdaderos en esta hora, para bien de la Iglesia y del mundo.
3: El quinto misterio glorioso, la coronación de María Santísima como Reina Universal de todo lo creado.
7: Padre nuestro que estás en el cielo, santificado sea tu nombre. Venga a nosotros tu reino. Hágase tu voluntad en la tierra como en el cielo.
0: Danos hoy nuestro pan de cada día. Perdona nuestras ofensas, como también nosotros perdonamos a los que nos ofenden. No nos dejes caer en la tentación y líbranos del mal.
7: Dios te salve María, llena eres de gracia. El Señor es contigo. Bendita tú eres entre todas las mujeres. Bendito es el fruto de tu vientre, Jesús.
0: Santa María, Madre de Dios, ruega por nosotros pecadores, ahora y en la hora de nuestra muerte. Amén.
7: Dios te salve María, llena eres de gracia. El Señor es contigo. Bendita tú eres entre todas las mujeres. Bendito es el fruto de tu vientre, Jesús.
0: Santa María, Madre de Dios, ruega por nosotros pecadores, ahora y en la hora de nuestra muerte. Amén.
7: Dios te salve María, llena eres de gracia. El Señor es contigo. Bendita tú eres entre todas las mujeres. Bendito es el fruto de tu vientre, Jesús.
0: Santa María, Madre de Dios, ruega por nosotros pecadores, ahora y en la hora de nuestra muerte. Amén.
7: Dios te salve María, llena eres de gracia. El Señor es contigo. Bendita tú eres entre todas las mujeres. Bendito es el fruto de tu vientre, Jesús.
0: Santa María, Madre de Dios, ruega por nosotros pecadores, ahora y en la hora de nuestra muerte. Amén.
7: Dios te salve María, llena eres de gracia. El Señor es contigo. Bendita tú eres entre todas las mujeres. bendito es el fruto de tu vientre, Jesús.
0: Santa María, Madre de Dios, ruega por nosotros pecadores, ahora y en la hora de nuestra muerte. Amén.
7: Dios te salve María, llena eres de gracia, el Señor es contigo. Bendita tú eres entre todas las mujeres, bendito es el fruto de tu vientre, Jesús.
0: Santa María, Madre de Dios, ruega por nosotros pecadores, ahora y en la hora de nuestra muerte. Amén.
7: Dios te salve María, llena eres de gracia, el Señor es contigo. Bendita tú eres entre todas las mujeres, bendito es el fruto de tu vientre, Jesús.
0: Santa María, Madre de Dios, ruega por nosotros pecadores, ahora y en la hora de nuestra muerte. Amén.
7: Dios te salve María, llena eres de gracia, el Señor es contigo. Bendita tú eres entre todas las mujeres, bendito es el fruto de tu vientre, Jesús.
0: Santa María, Madre de Dios, ruega por nosotros pecadores, ahora y en la hora de nuestra muerte. Amén.
7: Dios te salve María, llena eres de gracia, el Señor es contigo. Bendita tú eres entre todas las mujeres, bendito es el fruto de tu vientre, Jesús.
0: Santa María, Madre de Dios, ruega por nosotros pecadores, ahora y en la hora de nuestra muerte. Amén.
7: Dios te salve María, llena eres de gracia, el Señor es contigo. Bendita tú eres entre todas las mujeres, y bendito es el fruto de tu vientre, Jesús.
0: Santa María, Madre de Dios, ruega por nosotros pecadores, ahora y en la hora de nuestra muerte. Amén.
7: Gloria al Padre, y al Hijo, y al Espíritu Santo,
0: como era en el principio, ahora y siempre, por los siglos de los siglos. Amén.
7: La Madre del Santo de los Santos está en su plenitud. Los ángeles y los santos la exaltan y la bendicen, cantando con humildad sus bienaventuranzas. Y el Santo de los Santos se complace multiplicando las gracias con que la hace cada vez más santa, más señora y más reina. El Padre la corona con sus propias manos, colocando sobre ella la diadema de sus ojos y el gozoso amor del Espíritu, mil y mil veces santo. El Espíritu la invade y la enaltece, llenándola de su gracia personal, con la que todo se crea y se renueva, participándole de este don por gracia, por lo cual es y será la Madre fecunda por excelencia.
2: La Iglesia está en las manos de Dios y Él la garantiza. Respetemos y amemos al Papa. Su sombra es garantía de fortaleza. Respetemos y amemos nuestros obispos. Estos, unidos al Papa, son un árbol indestructible que tiene raíces en la tierra y copa soportada por el cielo, entre cuyas nubes se alimenta del sol, de la lluvia, del aire, que son las fuerzas del Espíritu de Dios.
8: Dios te salve, Reina y Madre de Misericordia, vida, dulzura y esperanza nuestra. Dios te salve, a ti clamamos los desterrados hijos de Eva, a ti suspiramos, gimiendo y llorando en este valle de lágrimas. Ea pues, Señora abogada nuestra, vuelve a nosotros tus ojos misericordiosos, y después de este destierro, muéstranos a Jesús, fruto bendito de tu vientre. Oh clemente, oh piadosa, oh dulce Virgen María, ruega por nosotros, Santa Madre de Dios, para que seamos dignos de alcanzar
5: las promesas y gracias de nuestro Señor Jesucristo. Amén.
9: Oremos. La meditación de los misterios de tu vida, pasión, muerte y resurrección nos permitan cada día más configurarnos plenamente con tu voluntad en la obra de la salvación. Por Jesucristo nuestro Señor. Amén. El Señor te bendiga y te guarde, te muestre su rostro y tenga misericordia de ti. Vuelva el Señor Jesús su rostro misericordioso sobre ti y te conceda la paz y la bendición de Dios Todopoderoso. Padre, Hijo y Espíritu Santo, descienda sobre ti y te acompañen siempre.

Hemos orado con el Santo Rosario y ahora nos comprometemos a tener como ejemplo a la Virgen María, ya que en estos tiempos se necesitan honrados ciudadanos y buenos cristianos que transformen esta sociedad en una sociedad más justa y solidaria.

0: Señor Jesús, en este año jubilar de la esperanza, nos acercamos a ti con el corazón abierto por cada familia de nuestra querida Honduras y del mundo entero. Tú, que habitaste en un hogar sencillo junto a María y José, conoces bien las alegrías y dolores que viven los hogares de hoy. Te pedimos que fortalezcas a cada padre y madre que lucha por mantener unida su familia y que siembre la fe en el corazón de sus hijos. Que tu evangelio sea luz en cada comedor, en cada dormitorio, en cada silencio compartido. Que nuestras comunidades parroquiales sepan acoger, sostener y acompañar a todas las familias sin excluir a nadie. Señor, haz de nuestros hogares verdaderos santuarios de vida, de oración y de esperanza. Amén.
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Señor, en esta era donde abundan las pantallas y se multiplican los mensajes, muchas veces nuestras familias se sienten desorientadas. Las redes sociales, aunque pueden ser herramienta de bien, también han sembrado confusión y modelos engañosos. En este año de la esperanza, danos sabiduría para usar los medios con responsabilidad. Que nuestras radios, nuestras páginas y canales digitales sean faros que guíen a las familias hacia ti. Protege especialmente a los adolescentes y jóvenes, que muchas veces buscan afecto y sentido en lugares equivocados. Que encuentren en sus familias y en tu iglesia una voz que los ame, que los escuche y que les hable de verdad. Amén.

0: ¿Has sentido que tu fe se estanca? Tal vez por rutina, por distracciones, por heridas. Recuerda lo que decía San Agustín. La gracia de Cristo no es solo su ejemplo, sino el don de su persona. Cuando la fe deja de ser encuentro y se convierte solo en obligación, se vuelve frágil. El Papa León XIV nos llama a renovar esa experiencia de amor, a responder con alegría a esa mirada que nos transforma. No se trata de cumplir reglas, se trata de dejarse mirar por Jesús, como Pedro cuando lo vio y abandonó sus redes, como tú, si hoy decides decir, Señor, quiero caminar contigo. Tu familia necesita una fe viva, en movimiento, que no se quede en el ayer, sino que inspire el hoy. 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
3: Señor Jesús, en este año jubilar de la esperanza, nos acercamos a ti con el corazón abierto por cada familia de nuestra querida Honduras y del mundo entero. Tú, que habitaste en un hogar sencillo junto a María y José, conoces bien las alegrías y dolores que viven los hogares de hoy. Te pedimos que fortalezcas a cada padre y madre que lucha por mantener unida su familia y que siembre la fe en el corazón de sus hijos. Que tu evangelio sea luz en cada comedor, en cada dormitorio, en cada silencio compartido. Que nuestras comunidades parroquiales sepan acoger, sostener y acompañar a todas las familias sin excluir a nadie. Señor, haz de nuestros hogares verdaderos santuarios de vida, de oración y de esperanza. Amén.

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1: Cuando decidimos hacer este asunto, queríamos obviamente cantar una canción del otro, y es lo que estamos haciendo ahorita. Dani tiene varias canciones que a mí me fascinan. Esta es una de las que me fascina más. Pues me está regalando el privilegio de poder cantarla ahorita. Mi esposa y yo, Dios nos ha regalado 3 hijos, Gerardo, Daniela y Pablo. Los 3 son un regalo, pero tenemos el regalo de tener a Jorge Pablo. Pablo es el menor de los nuestros, tiene ahora 5 años y tiene un don especial, tiene parálisis cerebral. Yo recuerdo cuando nos dijeron en el hospital, ya había nacido muy prematuro de 5 meses, que pues no había mucho que hacer, que le quedaba una media horita. Fuimos, le pedimos al sacerdote amigo de la familia que le pusiera el sacramento del bautismo, y bueno, hasta la fecha Dios nos lo ha prestado ya 5 añotes que nos hacen maravillosos. La gente está loca, a los que no nacen los mata y a los que ya saben mucho por viejo los desecha. En una clase muy interesante, dice el profesor, le preguntó a los alumnos: jóvenes estudiantes, vamos a hacerles una pregunta importante de ética y moral. Tengo un caso de una familia aquí, requiero que ustedes me digan qué tenemos que hacer. Es una pareja, él, el esposo, está muy enfermo y tiene sífilis. La señora tiene tuberculosis y está muy enferma, y es la que está cargando con la familia, de hecho. Su hijo mayor nació ciego, es un caso real. El segundo murió. El tercer hijo nació sordo. Y el cuarto, de hecho, tiene tuberculosis. Y por si fuera poco, está esperando el quinto. La pregunta que le soltó a toda la clase fue: ¿qué hacemos? ¿Que aborte o que no aborte? ¿Que aborte o que no aborte? Es el grito que suena en el siglo, que va a empezar y este que termina. Algunos estudiantes dijeron, pues no sabían qué. Y la gran mayoría del aula, muy consciente del problema social de esta señora, respondieron: sí, no, que aborte. Era un caso real. El profesor, en cuanto oyó el veredicto de la clase, les dijo: señores, acaban ustedes de matar al quinto hijo de esta señora, que en la vida real se llamó Ludwig van Beethoven. ¿A cuántos no hemos asesinado ya? ¿A cuántos buenos autores, compositores? ¿A cuántos que tienen soluciones para los problemas de este siglo y del que viene? Gente que trae la solución en la cabeza, los hemos matado por la libertad de hacerlo. Basta, basta de crímenes. Jóvenes, díganle sí a la vida, y la vida les dirá sí a ustedes. Una canción para los niños, para decirles bienvenidos. Empezamos dándole un aplauso a la vida, ¿les parece?

0: Hay árboles en nuestras familias que han perdido vitalidad, pero ¿sabías que el Evangelio también cuida de esos árboles? El Papa Francisco nos enseñó que hay semillas de bien en cada hogar. Algunas esperan años para florecer, otras brotan en medio de las tormentas. Lo importante es no perder la esperanza. Una pareja joven vivía en silencio religioso hasta que nació su hijo. Entonces comenzaron a buscar el bautismo. Ese pequeño bebé fue la semilla que despertó una fe dormida. No subestimes lo que está germinando en tu familia. Tal vez aún no lo ves, pero Dios lo riega. 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

que el Señor nos ayude a que las familias sean fermento evangelizador de la sociedad, ese vino bueno que lleve la alegría del Evangelio a toda la gente.

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1: Señor Jesús, en un mundo que ofrece caminos fáciles, muchos de nuestros hermanos y hermanas han optado por alejarse de la iglesia, sin saber que tú los sigues esperando. En este jubileo queremos salir a su encuentro, no con reproche, sino con misericordia. Que nuestras voces en la radio, en las redes, en las calles, anuncien que la iglesia no es solo para quienes ya creen, sino para quienes dudan, para quienes buscan, para quienes se han caído. Señor, ayúdanos a ser iglesia en salida, iglesia que no espera sentada, sino que va tras la oveja herida. Que cada familia que se sienta excluida encuentre de nuevo su lugar entre nosotros. Amén.
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3: Jesús quiso nacer, crecer y pasar la mayor parte de su vida terrenal en el seno de una familia. ¿Cuántos años fue la vida oculta de Jesús? 30. ¿Y cuántos años fue su vida pública?
4: 3.
3: ¡Qué desproporción! 30 años viviendo una vida sin aparente importancia. Una vida cotidiana. Una vida de trabajo manual, una vida de privaciones. Y él escogió nacer en un tiempo muy difícil. Cuando San Mateo en el capítulo 2, versículo 1, habla del nacimiento de Jesús, dice que nació en tiempos del rey Herodes. Esos eran tiempos de violencia, tiempos de opresión, tiempos difíciles. Sin embargo, Jesús quiso nacer en ese tiempo para demostrarnos que no importa lo que esté pasando alrededor, que podemos seguir, como dice San Lucas en el capítulo 2, versículo 40. San Lucas 2, 40. El niño crecía y se fortalecía. Y en los versículos 51 y 52, siempre del capítulo 2 de San Lucas, dice: bajó con ellos y vino a Nazaret y vivía obedeciéndoles en todo. Su madre guardaba las cosas en su corazón y Jesús crecía. De todo ese tiempo, San Lucas solo dice que Jesús crecía y se fortalecía. Digámoslo todos y todas: Jesús crecía y se fortalecía en el seno de una familia. A pesar de todos los problemas que habían afuera, porque no les voy a hablar de problemas, porque de eso estamos claros. Solo hay un pequeño detalle. Cuando escribí mi libro Para Salvar a Tu Familia y lo envié a la imprenta, el editor de la imprenta me lo mandó corregido, porque el primer capítulo de este libro dice: la sangrada familia. Y él me lo mandó tachado y me ponía: la sagrada familia. Yo se lo mandé de nuevo. El título es Sangrada Familia. Me llamó por teléfono, me dice: hermano Salvador, no entiendo. Yo nunca he oído hablar de la Sagrada Familia, solo de la Sagrada. Le dije: la Sagrada era la de Jesús, la Sagrada es la de nosotros. ¿Por qué? Oigan lo que está escrito en este comentario. Cuando pensamos en la Sagrada Familia y meditamos en los diferentes momentos que vivieron, largas caminatas, peligros, persecución, exilio, limitaciones económicas, nos sentimos movidos a imitarles en la fe y sobre todo en su total dependencia de Dios. Pero al pronunciar los nombres de Jesús, José y María, advertimos que en la mayor parte de esa vida oculta, silenciosa, sencilla, llena de trabajo manual y privaciones, ellos estuvieron juntos, amándose, apoyándose el uno al otro. A esa familia le faltó todo, menos la compañía, el calor de las personas amadas. ¿Cómo contrasta el hogar de Nazaret con muchos de nuestros hogares, en los que además de las limitaciones económicas, de la inseguridad y las persecuciones de los Herodes modernos que atacan desde fuera, se suma el dolor de las luchas internas, los vicios, las infidelidades, el maltrato, la violencia, la ruptura, el abandono, la soledad, el divorcio, el olvido? En una palabra, la desesperación.

Pero si estamos juntos, podemos resistirlo. Pero no podemos resistir si además de la violencia externa, además de las carencias de cosas, además de los problemas de confusión social, política, religiosa, estamos nosotros mismos enfrentándonos. Y cuando Jesús habló a las familias, oigan esto, nunca habló de su familia. ¡Qué cosa más rara! Y tenía muchísimo que decir. Pero él nunca dijo que todas las familias sean como mi familia, que todas las madres sean como mi madre, los padres como San José y los hijos como... Nunca habló de eso. Cuando él habló de las familias, habló de las familias que a pesar de todos los problemas que tenían, podían seguir siendo familia. En el capítulo 15 del Evangelio según San Lucas, esto sí hay que buscarlo, si usted tiene una Biblia, léalo. Ese capítulo 15 de San Lucas, que es considerado el capítulo de la misericordia y el amor de Dios, es el capítulo que invita a todas las familias a seguir unidos, celebrando la fiesta del amor, a pesar de todo. En ese capítulo 15 de San Lucas, Jesús habla de tres familias. Ustedes seguro recuerdan una inmediatamente, pero tal vez no se han fijado en las otras dos. En el versículo 4, San Lucas 15, 4, habla de una familia de un pastor que tenía 100 ovejas y se le perdió una. Salió a buscar la oveja y cuando la encontró la trajo en los hombros y reunió a todos sus vecinos. Y les dijo: alégrense conmigo porque encontré la oveja que se me había perdido. Y en aquella casa comenzó una fiesta. En el versículo 8 habla de otra casa, de otra familia, de una señora que tenía 10 monedas y perdió una y barrió toda la casa hasta que encontró la moneda. Y cuando la encontró, reunió a todas sus amigas, a todas sus vecinas y le dijo: alégrense conmigo porque encontré la moneda que se me había perdido. Paréntesis, siempre digo yo, esa señora gastó más en la fiesta que lo que valía la moneda, pero ella estaba feliz. Encontró la moneda, hizo una fiesta con sus amigas en su casa. La tercera familia comienza en el versículo 11, que es la que ustedes recuerdan. Un papá que tenía dos hijos y el menor de ellos se marchó de la casa y cuando malgastó los bienes decidió volver. Cuando el hijo volvió, el padre reunió a todos sus amigos, a sus vecinos, hizo una... ¿En qué se parecen esas tres historias? ¿En qué se parecen? En primer lugar, que algo se había perdido. En la primera familia se había perdido una oveja, en la otra una moneda y en la otra un hijo. A propósito, pregúntele al que está al lado suyo, ¿y nosotros qué hemos perdido? Pregúntele, ¿qué hemos perdido? En todas las familias se ha perdido algo. Tal vez no es una moneda, tal vez no es una oveja, tal vez se perdió un hijo, quizás se perdió un matrimonio, tal vez se perdió un empleo. Se perdió un negocio, se perdió una casa,

0: No sé. Tal vez hemos perdido el amor. Tal vez hasta la fe. Y en algunos casos hasta el respeto. Perdimos hasta la vergüenza. Pero la historia no se queda saladas, esas familias perdieron. La historia sigue en que eso se busca hasta que se encuentra. Es necesario no resignarnos, sobre todo darle esperanza a los jóvenes y niños, a que se puede recuperar los valores perdidos. Siempre le explico a los niños, cuando un barco no llega al puerto, rara vez es culpa del puerto. Generalmente es el barco el que se pierde. Pero hay barcos orgullosos que andan perdidos. ¿Y quién me movió el puerto? No, los puertos no se mueven tan fácilmente, hermano. Eres tú quien anda perdido. Y muchas familias parecemos barcos perdidos. Y como no llegamos al puerto, empezamos a decir, es que no hay amor, es que no hay verdad, es que los hombres son infieles, es que todos son iguales. Y comienza esas historias. Tenga mucho cuidado. Sobre todo las mamás que me están oyendo. Cuando sus hijas comiencen a enamorarse, cuando sus hijos comiencen a enamorarse, no les diga, ay, no se meta a sufrir tan joven. Así dicen las mamás, a sufrir. ¿Y cuántas mamás? Ay, no le vaya a pasar lo que me pasó a mí. Y el marido, ¿qué fue lo que te pasó? Vivimos tan tristes nuestra vida de familia que Jesús dice, debemos recuperar el sentido de la tercera palabra que hace falta en ese cuadro, la, eso, ya dijo aquí alguien, la, se perdió, lo encontraron, hicieron una, la fiesta. Hay que hacer de tripas corazones. ¿Cómo dice Celia Cruz? Al mal tiempo buena cara, todo cambiará. No hay que llorar, que la vida es un carnaval y es más bello vivir. Ah, eso sí le gusta el relajo, ¿eh? Eso sí le gusta. Que la vida es una hermosura. ¿Qué cosa? Jesús quiere ver a las familias que recuperen no solo la oveja, la moneda y el hijo, sino la alegría. Si hay algo que urge, es recuperar la alegría. Le voy a decir algo bien cruel y duro, pero real. Nuestros hijos no quieren casarse. De cada 1,000 parejas que se unen sexualmente, solo 10 se casan. De cada 1,000, solo 10 se casan. Los únicos que quieren casarse, los únicos que andan con pancartas y queremos casarnos, son los homosexuales. Queremos ser matrimonio, queremos casarnos. Solo los homosexuales se quieren casar. ¿A usted le da risa? Pero todas las manifestaciones que usted ve en la televisión, cuando ve un rótulo, queremos casarnos, se lo firmo, son homosexuales. Los que se pueden casar no quieren. ¿Por qué? Porque solo miran a la mamá. Para ser, no. Para vivir, yo, no. Me dijo un hombre, ¿cómo voy yo a ser infeliz a una mujer si puedo hacer felices a muchas? No. Y es urgente que los que todavía creemos en la familia, los que todavía estamos juntos, estemos juntos y felices. Estemos juntos y alegres. Porque eso hace la diferencia. Los obispos de América Latina y el Caribe nos acaban de escribir en el documento de Aparecida, en el numeral 29 de Aparecida, que hay dos tipos de personas en el mundo. Y hay como personas dos clases de familia. Dicen los obispos, Aparecida numeral 29, la alegría que hemos recibido en el encuentro con Jesucristo, a quien reconocemos como el Hijo de Dios encarnado y redentor, deseamos que llegue a todos los hombres y mujeres heridos por las adversidades. Deseamos que la alegría de la buena noticia del reino de Dios, de Jesucristo vencedor del pecado y de la muerte, llegue a todos cuantos yacen al borde del camino pidiendo limosna y compasión. La alegría del discípulo es antídoto frente a un mundo atemorizado del futuro, agobiado por la violencia y el odio. La alegría del discípulo no es un sentimiento de bienestar egoísta, sino una certeza que brota de la fe, que serena el corazón y capacita para anunciar la buena noticia del amor de Dios. Conocer a Jesús es el mejor regalo que puede recibir cualquier persona. Haberlo encontrado nosotros es lo mejor que nos ha ocurrido en la vida. Hay dos tipos de personas: las que viven al borde del camino pidiendo limosna, compasión, que están atemorizados, agobiados por la violencia y el odio. Y del otro lado están los discípulos, los que tienen la certeza que brota de la fe, los que tienen un corazón sereno. ¿Y cuál es la diferencia? Me gusta cómo los obispos usaron la palabra técnica. Unos tienen el. A ver, ¿cuál es la palabra que usan ellos? El. Eso. Ay, hermano, ¿dónde está? Dígalo fuerte. El antídoto. A ver, alguien del público que venga a explicarnos qué es un antídoto. No, pero espérense, les voy a ayudar. Un antídoto no es un antibiótico, no es una medicina, no es como una vitamina. Un antídoto tiene una misión o una función específica. A ver, alguien que nos ayude, por favor. Alguien que nos explique. Mejor si hay un médico aquí, alguien que sepa qué es un antídoto. A la una. El que me diga qué es un antídoto, le voy a regalar mi libro para salvar a tu familia. Ahora sí, ya se animaron, ahora sí. Pero tiene que venir aquí. Vamos a ver, el primero que venga, ¿quién viene? A ver, hermana, su nombre, por favor.
1: Angie Villanueva.
0: Angie Villanueva, nos va a explicar Angie, ¿qué es un antídoto, Angie?
1: Una cura.
0: Ay, Angie, una paginita. Espérenme. Siéntese, Angie. A ver, usted sí le veo cara de farmacéutica. Está bueno. A ver, ¿cómo se llama usted?
2: Laura Núñez.
0: Laura, ¿qué es un antídoto? Ah, doctora. Ah, bueno, tome el libro. ¿Qué es un antídoto, Laura?
2: Es una sustancia química que neutraliza un veneno.
0: ¡Eso! Se lo doy después. Se lo doy después porque lo tengo que ocupar. ¡Aplauso! Es algo que neutraliza el efecto de un... El antídoto tiene solo una misión específica, contrarrestar el efecto de un... O sea que hay dos tipos de personas. Los que tienen el veneno y los que tienen el... Mire al que está al lado suyo. Y ese tendrá veneno, tendrá antídoto. Mire, solo hay una diferencia. Los que tienen el antídoto están alegres, serenos, tienen la certeza que brota de la fe. Están capacitados para hablar del amor, sobre todo del amor de Dios. Hay familias que tienen más veneno que antídoto. Son víctimas de la violencia. Hay familias que tienen miedo al futuro. Lo que necesitan es el antídoto. Y ese antídoto es la presencia de Jesús que transforma a esa familia. El Evangelio según San Juan, en el capítulo 11 y capítulo 12, nos dice cuál es el efecto de la presencia de Jesús. En el capítulo 11 nos presenta una familia como la nuestra, donde había mucho dolor, mucho llanto. A ver, ¿quién es el primero que recuerda? ¿Qué familia era esa? Donde le dijeron a Jesús, ¿y por qué llegaste tarde? Si hubieras venido antes, mi hermano no habría muerto. Ah, se acordaron, ¿verdad? Que Jesús dijo, quiten la piedra, y la hermana, no, no la quiten, eso apesta, eso hiede. Había muerte, ¿qué más había en esa casa? Dolor, ¿qué más? Tristeza. Llanto, luto, mal olor, quejas contra Jesús. ¡Qué lento eres! Falta de fe. Bueno, todo lo que puedan imaginar, capítulo 11. Pero llega Jesús y hace que esa familia pase del capítulo 11 al capítulo 12. Tremendo el capítulo 12. Versículos del 1 al 6. ¿Cómo cambia la historia? Jesús está sentado a la mesa, comiendo con Marta, María y Lázaro. María rompe un perfume, un frasco, y la casa se llenó del olor de aquel perfume. Es la misma casa, la misma familia, solo que ya salió del capítulo 11, ahora entró al capítulo. Están con Jesús, celebrando la vida. Están felices. La casa se llenó del perfume, que en la Biblia quiere decir armonía, amor. El perfume es signo del amor, de la paz. Y además dice el Evangelio en el capítulo 12, ahí se los dejo de tarea para que lo lean, que muchos llegaban a esa casa, no solo por ver a Jesús, querían ver a Lázaro. Tocaban la puerta, perdón, aquí es donde vive el muerto. Y Lázaro decía, soy yo, ¡ah! Todo el mundo, el muerto. Una familia que había tenido llanto, muerte, luto, dolor, ahora es una familia que tiene fiesta, que está feliz, que la gente llega porque quiere ver el milagro. Quiere ver el milagro. Pregúntele al que está al lado suyo, ¿por cuál capítulo vamos? Pregúntele, ¿en qué capítulo estamos, hermano? ¿En qué capítulo andamos nosotros? ¿En qué capítulo anda tu familia, hermano? ¿En el 11 o en el 12? Bueno, hay que pedir la presencia de Jesús. Me encanta cómo nuestros pastores, los obispos de América Latina y el Caribe, han hablado de que las familias recuperen la alegría de vivir. En el numeral 119 de Aparecida, nuestros obispos nos dicen: Dios ama nuestras familias a pesar de tantas heridas y divisiones. La presencia invocada de Cristo a través de la oración en familia nos ayuda a superar los problemas, a sanar las heridas y abre caminos de esperanza. Muchos vacíos de hogar pueden ser atenuados por servicios que presta la comunidad eclesial. Familia de familias. A veces los predicadores gritamos para darle énfasis, pero la palabra tiene fuerza en sí misma. Vamos a repetir todos y todas. Dios ama a mi familia.
1: Dios ama a mi familia.
0: A pesar de todo. A ver, las esposas que creen que Dios ama a sus esposos así como son, levanten la mano. ¿Usted cree que Dios ama a su esposo así como es? Sí. Entonces no lo quiera cambiar. No se ponga, cambia. Dios lo ama. Ya, alégrese. Haga fiesta. Ay no, yo voy a estar alegre hasta que mi marido sea más cariñoso, que sea más generoso, que venga, que me acompañe a la iglesia, que siempre, ay hermanita. Me encanta San Lucas 17:2-3, Lucas 17:2. Si tu hermano, dice, empieza, anden con cuidado. Si tu hermano peca 7 veces al día y 7 veces al día viene a decirte, me arrepiento, le perdonarás. Cuando yo leí eso se me pararon los pelos. Y le dije, Señor, no tienes hermanos menos defectuosos. de 7, dame uno de 3. 3 veces al día, dame uno de una vez por semana que se equivoque. 7 veces al día. Quítele la palabra hermano, póngale la palabra hijo, póngale la palabra esposa, esposo. Si tus hijos se equivocan 7 veces al día y te dicen me arrepiento, perdónalos. Y cuando yo le dije, Señor, ¿no tienes menos defectuosos? Me contestó el Señor, solo de esos hay. A ver, esposos, aprovechen. Díganle a su esposa, solo de estos hay. Díganle, solo de estos hay. A ver, las señoras, descansen. A ver, levanten la mano los esposos que creen que Dios ama a su suegra así como es. No se rían, ¿no? ¿Dónde está el chiste? Entonces, tranquilos. Tranquilos. Levanten la mano los papás que creen que Dios ama a sus hijos así como son. Entonces, baje la mano y ámelos. Mira, van a haber cambios, por supuesto. La presencia de Jesús nos va a ayudar a superar los problemas, a sanarlas y nos va a abrir camino de esperanza. Otra vez, apréndanlo de memoria porque esto es la enseñanza de nuestros pastores. La presencia invocada de Cristo en la oración, en la familia, nos ayuda a superarlos, a sanarlas y abre caminos de Levanten la mano quienes quieren que Jesús los ayude a superar los problemas. Entonces dígale al que levantó la mano, así que tienen problemas, ¿no? Tienen problemas, ¿eh? La primera manera de superarlo es aceptar. Tenemos problemas, pero tenemos la presencia amorosa de Dios. Él está para ayudarnos a superarlo. En la primera familia se había perdido una oveja, en la otra una moneda, en la otra un hijo, en la nuestra se ha perdido el cariño, se ha perdido tal vez el respeto, se perdió la fidelidad, pero podemos superar esos problemas. No se quede resignado a que después de lo que pasó ya nada va a ser igual. Podemos ver el futuro con más esperanza, porque Él abre caminos de esperanza. Y todas las familias podemos también ser para otro signo de esperanza. Y pueden llegar ya no solo para ver a Jesús, sino para ver el milagro que Jesús está haciendo en nuestras familias. Pero para mientras, podemos empezar aceptando nuestra realidad. Las personas realizadas son las que aceptan su realidad. Por eso se llaman realizadas. Si quiere usar otra palabra, son personas aterrizadas. Lo que voy a decirle le va a dar mucha, pero mucha luz. Lo que nos hace sufrir no es la realidad que vivimos. Lo que nos hace sufrir son las expectativas, las fantasías, las ilusiones que nosotros nos habíamos hecho. Lo que te hace sufrir no es tu realidad de matrimonio. Lo que te hace sufrir es que yo creía, es que yo esperaba. Pues no crea ni espere, aterrice. Lo que te hace sufrir no es lo que está pasando, sino lo que quieres que pase o lo que no quieres que pase. No te engañes. No luches contra la realidad. Acéptala. Abrázala. Y el Señor te va a ayudar a superarla, a sanar y a transformarte. Porque aquellos que no aceptan y que están todavía en negación y que todavía reniegan y patean la cruz, van a tener que llevarla y cojeando, porque si pateas la cruz te vas a dañar el pie. Abrázala, bésala y sigue. Esta es tu realidad. Y la gente feliz no es la que tiene todo lo que quiere. La gente feliz es la que quiere lo que tiene. No es lo mismo tener todo lo que quiero que querer todo lo que tengo. Qué bueno que le pasó a un hombre de Dios. La Biblia lo llama, a ver quién se acuerda de su nombre, amigo de Dios. Y nosotros lo llamamos padre. Es el ser humano al que más personas le dicen padre. ¿Quién es? Claro, Abraham. Los judíos le dicen padre. Los musulmanes le dicen padre. Los cristianos, católicos y no católicos, le decimos padre. Hasta los hermanos que no son católicos, que dicen, a nadie le digan padre en la tierra. A Abraham sí le dicen padre, porque no hay otra. San Pablo dice, él es nuestro padre. Pero ese hombre, que era un hombre de Dios, había perdido la alegría porque no aceptaba su realidad. Génesis capítulo 15, versículos del 1 al 6. Génesis capítulo 15, versículos del 1 al 6. Un día Abraham le dijo a Sara, desconecté el teléfono, no quiero visita, no quiero hablar con nadie. Y se encerró en su tienda. Lo del teléfono lo digo yo. La Biblia lo que dice es lo siguiente, espérense. Pero sí, Abraham se aisló. Eso modernamente se llama depresión. No quería ver ni hablar con nadie. Pero Dios irrumpe, aparece. Génesis 15:1. Después de estos sucesos le fue dirigida la palabra de Dios a Abraham en visión y en estos términos: no temas, Abraham, yo soy para ti un escudo. Tu premio será muy grande, dijo Abraham. Señor Yahvé, ¿y qué me vas a dar si voy a morir sin hijos? Dijo Abraham, no me has dado descendencia y un criado de mi casa va a heredar todo lo que tengo. Pero Dios le dijo, no te heredará ese, sino que te heredará uno que saldrá de tus entrañas. Y sacándolo fuera le dijo, mira el cielo, cuenta las estrellas, si puedes contarlas. Y le dijo, así será tu descendencia. Y creyó Abraham en Yahvé, el cual se lo tomó como justicia. Palabra de Dios. Abraham, un hombre rico, un hombre poderoso, hay que leer los tres capítulos anteriores, 12, 13 y 14, con una mujer bellísima. ¿Cómo se llamaba la esposa? que cuando entraron a Egipto, Abraham le dijo: decí que sos mi hermana, porque si decís que sos mi mujer, me matan. Era tan bella la mujer que cuando el faraón la vio, dijo: ¿y esa preciosidad quién es? Abraham dijo: es mi hermana. Y el faraón dijo: trátenme bien al cuñado. Ah, todo eso está ahí, está en el Génesis. Sin embargo, ese hombre se encerró a llorar por lo único que no tenía. Lo voy a decir otra vez. Tenía tanto que disfrutar, tanto que agradecer, pero él escogió llorar por lo único que no tenía, hasta que Dios le dijo: Abraham, haceme un favor, hijo. Mira el cielo, cuenta las estrellas si puedes. No cuentes solo lo que no tienes, cuenta todo lo que te rodea. Cuenta todas las bendiciones que te he dado. A veces nosotros nos encerramos a llorar por lo único que se nos perdió. El hijo que se fue, el matrimonio que se destruyó, el que murió, el trabajo, la casa. ¿Y por qué te vas a quedar solo lamentando lo que falta? ¿Y por qué no celebras la fiesta con los que están? Una pregunta. ¿En la casa del hijo que volvió entraron todos a la fiesta? ¿Quién no entró? El hermano mayor. ¿Y el padre suspendió la fiesta? Dijo: mira, tú te la estás perdiendo, hijo. ¿Y por qué se quedó fuera? Sí, por dos razones. Se quedó fuera por el criado. Y esa es una buena lección. Se quedó fuera porque dice Lucas 15, 25, que cuando él venía del campo de trabajar, oyó la música y la danza. Él oyó la fiesta de su casa. Y llamando a uno de los criados, le preguntó qué era aquello. Y el criado le soltó una ensarta de boberías. Es que tu papá está feliz porque ha vuelto tu hermano y le ha hecho una fiesta. Ha matado el ternero gordo para tu hermano. ¿Cómo quiere tu papá a tu hermano? Me gustaría ser tu hermano. Wow. Le creó celos, le sembró cizaña. Mucho cuidado, jóvenes. Hombres, mujeres, a veces gente que no es de nuestra familia nos arruina la fiesta. Porque si él hubiera ido a hablar con su padre le hubiera dicho otras cosas. Pero como habló con uno que no era de su familia, a veces una mujer aquí luchando por su matrimonio habla con una que ya no tiene matrimonio y lo que le dice: ay, niña, yo que voy ya lo hubiera echado. Yo no aguantaría. ¿Dónde está tu dignidad? Esa ya no tiene marido. O sea, esa ya se arruinó su fiesta. Claro, no le importa tu fiesta. A los jóvenes les están arruinando la fiesta por internet. Y a los adultos también. Una de la mañana, la esposa en la cama y usted chateando. ¿Y con quién está trabajando? Y la señora se levanta, mira así, y mira una silueta de mujer desnuda. Pero yo estoy, te estás viendo ahí mujeres desnudas. Ay, ¿y qué estoy haciendo si es máquina tú? Si no estoy haciendo nada, te están arruinando la fiesta. Si lo malo no es lo que estás viendo, lo malo es lo que no te deja ver en vivo y a todo color. Gente fuera de la familia nos arruina la fiesta. Pero también Se perdió la fiesta porque el hijo mayor se puso a pensar en cosas. Bien, este hijo tuyo que malgastó tus bienes, tú nunca me has dado un cabrito, tú nunca me has dado para hacer una fiesta. Está pensando en cosas, en lo que nunca ha. Y el papá lo aterriza, lo realiza. Hijo, quejándote por un cabrito, si me tienes a mí, por si querés oír un cabrito, ¿verdad? Me tienes a mí. Y todo lo mío es, pero si me tienes a mí, a veces nos faltan cosas, pero me tienes a mí. ¿Está alguien de su familia aquí? Dígale, me tienes a mí, me tienes a mí. Ya murió tu padre, murió tu madre, murió tu esposo, murieron tus hijos, se casaron o se fueron, pero todavía me tienes a mí. Y algo precioso que Jesús nos enseñó y que los obispos ya nos dijeron en Aparecida 19:119, solo lo voy a recordar leyendo lo que Jesús nos dijo, porque esto lo vamos a hacer. Pongámonos de pie, por favor, qué incómodo, pero pónganse de pie. Es que esto no se puede hacer sentado. San Mateo capítulo 12 versículo 49. Lo vamos a hacer. Jesús, extendiendo sus manos hacia sus discípulos, dijo: estos son mi madre y mis hermanos. Abrace a los que están al lado suyo, abrácelo y diga: estos son mi madre y mis hermanos. Esta es mi familia. Quédense así abrazados. Acérquense, abrácense. Agarrarse de la mano es hasta curativo. Que te den una palmadita, un abrazo, eso sana. No digamos un beso, hermano. No digamos una relación sexual. Eso sí es curativo, ¿eh? Estos son. Aparecida 119. Muchos vacíos de hogar pueden ser atenuados, suavizados por servicios que presta la comunidad eclesial, que es familia de familias. La iglesia es familia de familias. Me encanta lo que cantamos en las parroquias, a ver si lo cantan en su parroquia.

0: así serás en la familia un hijo más. Iremos juntos caminando en el amor. La iglesia debe ser esa familia transformada, aunque tengamos heridas, divisiones, problemas. En las mejores familias pasa. Pero Jesús está aquí para decirte que no estás solo. Tal vez no aparece esa moneda, tal vez esa oveja, ese ovejorro no volvió, tal vez ese hijo nunca volvió, pero que no te arruinen la fiesta. El hijo mayor no entró, pero la fiesta sigue. Dígale al que está al lado suyo que siga la fiesta. Que siga la fiesta. Que siga la fiesta. Y eso va a seguir. Cuando, en lugar de llorar por lo que no tienes, empiezas a disfrutar lo que tienes. Y te vas a dar cuenta, como Abraham, que las estrellas no pueden contarse. Dígale al que está al lado suyo, contemos las estrellas. Contemos las estrellas. No me conté solo tus penas, cuéntame estrellas. Ay, mire, es que fíjese que yo no tengo trabajo. ¿Y las estrellas? Es que fíjese que mi hija se fue. ¿Y las estrellas? Es que mi marido me dejó. Y las estrellas. Hay gente que no tiene estrellas, solo estrellado se siente, ¿verdad? Realismo. Acepta y ama. Y con la ayuda de Dios verás transformada tu realidad. Vamos a pasar del capítulo 11 al 12. Padre Dios Todopoderoso, bendice a cada familia, Señor, y realiza el milagro que sabes que cada familia está necesitando. Te pedimos que nos ayudes a descubrir la riqueza de ser familia en la iglesia. Vamos a terminar orando con lo que nos han dicho los obispos de América Latina y del Caribe. Ellos, en Aparecida numeral 156, nos han dicho algo que yo cito en mi libro La riqueza de ser católico, porque esto sí es riqueza, hermano. Esto sí es riqueza. En la página 85 del libro La riqueza de ser católico dice: no hay discípulo sin comunión. Ante la tentación muy presente en la cultura actual de ser cristiano sin iglesia y las nuevas formas de búsquedas espirituales individualistas, afirmamos que la fe en Jesucristo nos llegó a través de la comunidad eclesial. Y ella nos da una familia, la familia universal de Dios, que es la Iglesia Católica. La fe nos libra del aislamiento porque nos lleva a la comunión. Vamos a decir todos, la fe nos libra del aislamiento. Si murió su esposo, si se fue a trabajar o se fue a pasear, en lugar de quedarse llorando en la casa, venga a la iglesia. Aquí necesitamos catequistas, necesitamos quien vaya a orar por los enfermos, quien lleve la comunión. Usted lo puede hacer. ¿Cuántos rompieron un matrimonio o una unión que tenían? Y yo le pregunto, ¿y usted era casado por la iglesia? No. Entonces, ahora que se fue, confiésese y comulgue. Ahora usted puede empezar a llenar de Dios ese vacío. Se fue mi hijo y no sé qué hacer. Yo le voy a presentar un montón de hijos que necesitamos a alguien que los esté acompañando. Venga a la iglesia. En lugar de estar llorando soledades, salga del aislamiento y forme parte de esta que también es su. Abrace a los que están en la mesa y dígale: bienvenido a tu familia, bienvenido a la casa, bienvenido a la familia. Nosotros somos la familia de los hijos de Dios. Salude a los que están lejos, familia, qué bendición. Y a los que nos ven por la televisión que no podemos saludarlos, démosles un aplauso. A los que nos oyen por la radio, ustedes también son nuestra familia. Amén. Y todo el pueblo dice:
1: ¡Amén! 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
3: 3 de la mañana.
4: 3 de la mañana.
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2: Creo en un solo Dios, Padre Todopoderoso, Creador del cielo y de la tierra, de todo lo visible y lo invisible. Creo en un solo Señor Jesucristo, Hijo único de Dios, nacido del Padre antes de todos los siglos, Dios de Dios, luz de luz, Dios verdadero de Dios verdadero, engendrado, no creado, de la misma naturaleza del Padre por quien todo fue hecho, que por nosotros los hombres y por nuestra salvación bajó del cielo, y por obra del Espíritu Santo se encarnó de María la Virgen y se hizo hombre, y por nuestra causa fue crucificado en tiempos de Poncio Pilato, padeció y fue sepultado y resucitó al tercer día según las Escrituras, y subió al cielo y está sentado a la derecha del Padre, y de nuevo vendrá con gloria para juzgar a vivos y muertos, y su reino no tendrá fin. Creo en el Espíritu Santo, Señor y dador de vida, que procede del Padre y del Hijo, que con el Padre y el Hijo recibe una misma adoración y gloria, y que habló por los profetas. Creo en la Iglesia, que es una santa, católica y apostólica. Confieso que hay un solo bautismo para el perdón de los pecados. Espero la resurrección de los muertos y la vida del mundo futuro.

El que rece este rosario estará cubierto por un gran manto de misericordia en la vida, pero especialmente en la hora de la muerte. Por el rezo de este rosario, me place dar lo que me pidan, si es compatible con mi voluntad.

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2: 3:30 de la mañana.
3: 3:30 de la mañana.
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0: Un domingo venció la muerte. Un domingo vino el Espíritu Santo. En domingo celebraban la cena del Señor los primeros cristianos. El domingo es el día en el que celebramos la resurrección del Señor. 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
1: Rogamos por el alma de Felicia García, Tony Funes, Roque Jacinto Funes, Manuel Vázquez, Roger Vallejo, Susana Velázquez, Pastor Funes, Miguel Ángel Funes García, Pedro Roberto Funes García, Santos Máxima Funes, Francisca Flores, Sebastiana Funes, José Patrocinio García, Bernardo Funes Canales, Trinidad Hernández Gómez, Feliciano Canales Funes, Florentino Canales Funes, José María Posadas Vaca, Audelia Flores, Francisco Martínez, Jeremía López, Eva Elia García, Pedro Antonio Flores Colindres, Mario Aquiles Ucles Herrera, Eliseo Hernández, Moisés García, Lucía Rocibel Granados Meléndez. Pedimos por la salud de Juan José Reyes Mejía y por los matrimonios Funes Vázquez y Funes Oyuela. También oramos por el alma de Oscar Daniel Sosa, Alicia De Sali, Amanda Reyes, Concho Reyes, Armando Rosa Funes, Isabel Midense de Pineda y por la familia Sosa Aguilar, Ábalos Humansor, Argüello Humansor. Y oramos también por las ánimas del purgatorio. En esta mañana oramos por el alma de Bienvenida Sabillón Fernández, Mayor Hugo Sabillón Sabillón y por la familia Sabillón Fernández. Rogamos por el alma de Sirian Alicia Wester Orellana, Pastor Orellana Tábora, Alicia Mercedes Villa Hernández, Juana María Orellana Villa y los difuntos de la familia Villa Hernández, familia Orellana Tábora. Rogamos también por el alma de Raúl Granados Acosta, María Elena Granados, Mirna Rosario Granados, Julio César Marín. También oramos por el alma de María de Jesús Martínez Cruz, María Evangelista Martínez Cruz, Edwin Bartolo Andrade Espinal. En esta mañana oramos por el alma de Miguel Ángel Zúñiga Durón, Manuel de Jesús Serrato, Danilo Aceituno. Rogamos por el alma de Hilda Marina Salvador Flores, Gavina Magdalena García, Juan Pablo Flores, María Eleodora Flores García, Seferina Cáliz, Marco Antonio Flores García, Enrique Salvador Funes, Cristina Hernández, Domingo Salvador Cáliz. También pedimos al Sagrado Corazón de Jesús y a la Divina Providencia por la protección de Alba Paz, Tito Moreno, Elías Eduardo Moreno. Rogamos por el alma de Carmen Aguilar Martel. Seguimos orando en esta mañana y lo hacemos por el alma de Licha Aguilar, Gladys Ponce, Mena Ponce, Teresa Ponce, Miguel Ángel Ponce, Juan Medina Enamorado, Eva de la Cruz Rodríguez, Carmen Marixa Núñez Medina, José Armando Romero, Miriam Coto, Vilma Medina, Andrés Roberto Bustillo Andino, Colombina Arguijo, Audelia Guifarro, Matilde Hernández, Iris Erlinda Agustío Ochoa. Pedimos por la salud de Edgardo Padilla, Cándida Olimpia Ramírez, Orellana, Michaelin Sánchez. También esta mañana oramos por el alma de Juana María Figueroa, Ricarda Figueroa, Blanca Lilia Núñez, Juan José Núñez, Víctor Rivera, Débora de Rivera. En esta mañana oramos también por el alma de Marcial Enamorado Pérez. Pedimos por la salud de Ernesto Herler, Leonarda Emilia Aguilera, Horacio Torres, Francisco González, Hortensia Aguilar Fonseca, Marcelo López Osorio. Rogamos por el alma de Juan Alberto Canales. En esta mañana oramos por el alma de Clemencia Flores Cálix, María Estefana López,
2: Méndez, Bonifacio Reyes Ramos, Miguel Reyes López. También oramos por el alma de Nicolás Juanes, Benito Ramos, Catalino Reyes, Eulalio Reyes, Gregorio Reyes.
3: También oramos por Lucas Sierra, Ana Rosa Ávila Velázquez, Vidaldino Vázquez, María Félix Ávila, Nahum Vázquez, Daniel Ávila Caballero. Oramos también por María Aurelia Ávila, Leslie Sierra, Emilia Sierra.
4: Vamos a contemplar en este día los misterios gloriosos, todos por la señal de la Santa Cruz. Creo en Dios Padre, Todopoderoso, Creador del cielo y de la tierra. Creo en Jesucristo, su único Hijo, nuestro Señor, que fue concebido por obra y gracia del Espíritu Santo. Nació de Santa María Virgen, padeció bajo el poder de Poncio Pilato. Fue crucificado, muerto y sepultado. Descendió a los infiernos, al tercer día resucitó de entre los muertos. Subió a los cielos y está sentado a la derecha de Dios Padre Todopoderoso. Desde ahí ha de venir a juzgar a los vivos y a los muertos. Creo en el Espíritu Santo, la Santa Iglesia Católica, la comunión de los santos, el perdón de los pecados, la resurrección de la carne y la vida eterna. Amén. Primer misterio, la resurrección de nuestro Señor Jesucristo. Del Evangelio según San Marcos, capítulo 16, versículo 6. Resucitó, no está aquí, miren el lugar donde lo pusieron. Pedimos en este misterio el don de la fe. Padre nuestro que estás en el cielo, santificado sea tu nombre, venga a nosotros tu reino, hágase tu voluntad en la tierra como en el cielo.
5: Danos hoy nuestro pan de cada día, perdona nuestras ofensas, como también nosotros perdonamos a los que nos ofenden. No nos dejes caer en tentación y líbranos del mal. Amén.
4: Dios te salve María, llena eres de gracia, el Señor es contigo, bendita eres entre todas las mujeres y bendito es el fruto de tu vientre, Jesús.
5: Santa María, Madre de Dios, ruega por nosotros pecadores, ahora y en la hora de nuestra muerte. Amén.
4: Dios te salve María, llena eres de gracia, el Señor es contigo, bendita eres entre todas las mujeres y bendito es el fruto de tu vientre, Jesús.
5: Santa María, Madre de Dios, ruega por nosotros pecadores, ahora y en la hora de nuestra muerte. Amén.
4: Dios te salve María, llena eres de gracia, el Señor es contigo, bendita eres entre todas las mujeres y bendito el fruto de tu vientre, Jesús.
5: Santa María, Madre de Dios, ruega por nosotros pecadores, ahora y en la hora de nuestra muerte. Amén.
4: Dios te salve María, llena eres de gracia, el Señor es contigo. Bendita eres entre todas las mujeres y bendito el fruto de tu vientre, Jesús.
5: Santa María, Madre de Dios, ruega por nosotros pecadores, ahora y en la hora de nuestra muerte. Amén.
4: Dios te salve María, llena eres de gracia, el Señor es contigo. Bendita eres entre todas las mujeres y bendito el fruto de tu vientre, Jesús.
5: Santa María, Madre de Dios, ruega por nosotros pecadores, ahora y en la hora de nuestra muerte. Amén.
4: Dios te salve María, llena eres de gracia, el Señor es contigo. Bendita eres entre todas las mujeres y bendito el fruto de tu vientre, Jesús.
5: Santa María, Madre de Dios, ruega por nosotros pecadores, ahora y en la hora de nuestra muerte. Amén.
4: Dios te salve María, llena eres de gracia, el Señor es contigo. Bendita eres entre

0: Dios te salve María, llena eres de gracia, el Señor es contigo. Bendita eres entre todas las mujeres y bendito el fruto de tu vientre Jesús.
1: Santa María, Madre de Dios, ruega por nosotros pecadores, ahora y en la hora de nuestra muerte. Amén.
0: Dios te salve María, llena eres de gracia, el Señor es contigo. Bendita eres entre todas las mujeres y bendito el fruto de tu vientre Jesús.
1: Santa María, Madre de Dios, ruega por nosotros pecadores, ahora y en la hora de nuestra muerte. Amén.
0: Gloria al Padre, y al Hijo, y al Espíritu Santo.
1: Como era en el principio, ahora y siempre, por los siglos de los siglos. Amén.
0: Oh Jesús mío, perdona nuestros pecados, líbranos del fuego del infierno, lleva al cielo a todas las almas, especialmente a las más necesitadas de tu misericordia.

0: Segundo misterio glorioso, la ascensión de nuestro Señor Jesucristo a los cielos. Del Evangelio de San Marcos, capítulo 16, versículo 19. Entonces el Señor, después de haberles hablado, fue elevado al cielo y está sentado a la diestra de Dios. Pedimos en este misterio el fruto de la esperanza. Padre nuestro, que estás en el cielo, santificado sea tu nombre, venga a nosotros tu reino, hágase tu voluntad en la tierra como en el cielo.
1: Danos hoy nuestro pan de cada día, perdona nuestras ofensas, como también nosotros perdonamos a los que nos ofenden. No nos dejes caer en tentación y líbranos del mal. Amén.
0: Dios te salve María, llena eres de gracia, el Señor es contigo, bendita eres entre todas las mujeres y bendito es el fruto de tu vientre, Jesús.
1: Santa María, Madre de Dios, ruega por nosotros pecadores, ahora y en la hora de nuestra muerte. Amén.
0: Dios te salve María, llena eres de gracia, el Señor es contigo, bendita eres entre todas las mujeres y bendito es el fruto de tu vientre, Jesús.
1: Santa María, Madre de Dios, ruega por nosotros pecadores, ahora y en la hora de nuestra muerte. Amén.
0: Dios te salve María, llena eres de gracia, el Señor es contigo, bendita eres entre todas las mujeres y bendito el fruto de tu vientre, Jesús.
1: Santa María, Madre de Dios, ruega por nosotros pecadores, ahora y en la hora de nuestra muerte. Amén.
0: Dios te salve María, llena eres de gracia, el Señor es contigo. Bendita eres entre todas las mujeres y bendito el fruto de tu vientre, Jesús.
1: Santa María, Madre de Dios, ruega por nosotros pecadores, ahora y en la hora de nuestra muerte. Amén.
0: Dios te salve María, llena eres de gracia, el Señor es contigo. Bendita eres entre todas las mujeres y bendito el fruto de tu vientre, Jesús.
1: Santa María, Madre de Dios, ruega por nosotros pecadores, ahora y en la hora de nuestra muerte. Amén.
0: Dios te salve María, llena eres de gracia, el Señor es contigo. Bendita eres entre todas las mujeres y bendito el fruto de tu vientre, Jesús.
1: Santa María, Madre de Dios, ruega por nosotros pecadores, ahora y en la hora de nuestra muerte. Amén.
0: Dios te salve María, llena eres de gracia, el Señor es contigo. Bendita eres entre todas las mujeres y bendito el fruto de tu vientre, Jesús.
1: Santa María, Madre de Dios, ruega por

0: muerte. Amén.
1: Dios te salve María, llena eres de gracia, el Señor es contigo. Bendita eres entre todas las mujeres y bendito es el fruto de tu vientre, Jesús.
0: Santa María, Madre de Dios, ruega por nosotros pecadores, ahora y en la hora de nuestra muerte. Amén.
1: Dios te salve María, llena eres de gracia, el Señor es contigo. Bendita eres entre todas las mujeres y bendito el fruto de tu vientre, Jesús.
0: Santa María, Madre de Dios, ruega por nosotros pecadores, ahora y en la hora de nuestra muerte. Amén.
1: Dios te salve María, llena eres de gracia, el Señor es contigo. Bendita eres entre todas las mujeres y bendito el fruto de tu vientre, Jesús.
0: Santa María, Madre de Dios, ruega por nosotros pecadores, ahora y en la hora de nuestra muerte. Amén.
1: Gloria al Padre, y al Hijo, y al Espíritu Santo.
0: Como era en el principio, ahora y siempre, por los siglos de los siglos. Amén.
1: Oh Jesús mío, perdona nuestros pecados, líbranos del fuego del infierno, lleva al cielo a todas las almas, especialmente a las más necesitadas de tu misericordia.

0: Tercer misterio glorioso, la venida del Espíritu Santo sobre la Santísima Virgen María y los apóstoles. Del libro de los Hechos de los Apóstoles, capítulo 2, versículo 2. Se produjo de repente un ruido proveniente del cielo, como el de un viento que sopla impetuosamente, que invadió toda la casa en que residían. Pedimos en este misterio el fruto del amor a Dios. Padre nuestro que estás en el cielo, santificado sea tu nombre, venga a nosotros tu reino, hágase tu voluntad en la tierra como en el cielo.
1: Danos hoy nuestro pan de cada día, perdona nuestras ofensas, como también nosotros perdonamos a los que nos ofenden. No nos dejes caer en tentación y líbranos del mal. Amén.
0: Dios te salve María, llena eres de gracia, el Señor es contigo, bendita eres entre todas las mujeres, y bendito es el fruto de tu vientre, Jesús.
1: Santa María, Madre de Dios, ruega por nosotros pecadores, ahora y en la hora de nuestra muerte. Amén.
0: Dios te salve María, llena eres de gracia, el Señor es contigo, bendita eres entre todas las mujeres, y bendito es el fruto de tu vientre, Jesús.
1: Santa María, Madre de Dios, ruega por nosotros pecadores, ahora y en la hora de nuestra muerte. Amén.
0: Dios te salve María, llena eres de gracia, el Señor es contigo, bendita eres entre todas las mujeres y bendito el fruto de tu vientre, Jesús.
1: Santa María, Madre de Dios, ruega por nosotros pecadores, ahora y en la hora de nuestra muerte. Amén.
0: Dios te salve María, llena eres de gracia, el Señor es contigo. Bendita eres entre todas las mujeres, y bendito el fruto de tu vientre, Jesús.
1: Santa María, Madre de Dios, ruega por nosotros pecadores, ahora y en la hora de nuestra muerte. Amén.
0: Dios te salve María, llena eres de gracia, el Señor es contigo. Bendita eres entre todas las mujeres, y bendito el fruto de tu vientre, Jesús.
1: Santa María, Madre de Dios, ruega por nosotros pecadores, ahora y en la hora de nuestra muerte. Amén.
0: Dios te salve María, llena eres de gracia, el Señor es contigo. Bendita eres entre todas las mujeres y bendito el fruto de tu vientre, Jesús.
1: Santa María, Madre de Dios, ruega por nosotros pecadores, ahora y en la hora de nuestra muerte. Amén.
0: Dios te salve María, llena eres de gracia, el Señor es contigo. Bendita eres entre todas las mujeres y bendito el fruto de tu vientre, Jesús.
1: Santa María, Madre de Dios, ruega por nosotros pecadores, ahora y en la hora de nuestra muerte. Amén.
0: Dios te salve María, llena eres de gracia, el Señor es contigo. Bendita eres entre todas las mujeres y bendito es el fruto de tu vientre, Jesús.
1: Santa María, Madre de Dios, ruega por nosotros pecadores, ahora y en la hora de nuestra muerte. Amén.
0: Dios te salve María, llena eres de gracia, el Señor es contigo. Bendita eres entre todas las mujeres, y bendito el fruto de tu vientre, Jesús.
1: Santa María, Madre de Dios, ruega por nosotros pecadores, ahora y en la hora de nuestra muerte. Amén.
0: Dios te salve María, llena eres de gracia, el Señor es contigo. Bendita eres entre todas las mujeres, y bendito el fruto de tu vientre, Jesús.
1: Santa María, Madre de Dios, ruega por nosotros pecadores, ahora y en la hora de nuestra muerte. Amén.
0: Gloria al Padre, y al Hijo, y al Espíritu Santo.
1: Como era en el principio, ahora y siempre, por los siglos de los siglos. Amén.
0: Oh Jesús mío, perdona nuestros pecados, líbranos del fuego del infierno, lleva al cielo a todas las almas, especialmente a las más necesitadas de tu misericordia.

0: Cuarto misterio glorioso, la asunción de la Santísima Virgen María a los cielos. Apareció en el cielo una figura portentosa, una mujer revestida del sol, con la luna por pedestal. Del libro del Apocalipsis, capítulo 12, versículo 1. Pedimos en este misterio el fruto de la gracia de una muerte feliz. Padre nuestro que estás en el cielo, santificado sea tu nombre, venga a nosotros tu reino, hágase tu voluntad en la tierra como en el cielo.
1: Danos hoy nuestro pan de cada día, perdona nuestras ofensas, como también nosotros perdonamos a los que nos ofenden. No nos dejes caer en tentación y líbranos del mal. Amén.
0: Dios te salve María, llena eres de gracia, el Señor es contigo, bendita eres entre todas las mujeres y bendito es el fruto de tu vientre, Jesús.
1: Santa María, Madre de Dios, ruega por nosotros pecadores, ahora y en la hora de nuestra muerte. Amén.
0: Dios te salve María, llena eres de gracia, el Señor es contigo, bendita eres entre todas las mujeres y bendito es el fruto de tu vientre, Jesús.
1: Santa María, Madre de Dios, ruega por nosotros pecadores, ahora y en la hora de nuestra muerte. Amén.
0: Dios te salve María, llena eres de gracia, el Señor es contigo, bendita eres entre todas las mujeres y bendito el fruto de tu vientre, Jesús.
1: Santa María, Madre de Dios, ruega por nosotros pecadores, ahora y en la hora de nuestra muerte. Amén.
0: Dios te salve María, llena eres de gracia, el Señor es contigo, bendita eres entre todas las mujeres y bendito el fruto de tu vientre, Jesús.
1: Santa María, Madre de Dios, ruega por nosotros pecadores, ahora y en la hora de nuestra muerte. Amén.
0: Dios te salve María, llena eres de gracia, el Señor es contigo, bendita eres entre todas las mujeres y bendito el fruto de tu vientre, Jesús.
1: Santa María, Madre de Dios, ruega por nosotros pecadores, ahora y en la hora de nuestra muerte. Amén.
0: Dios te salve María, llena eres de gracia, el Señor es contigo. Bendita eres entre todas las mujeres y bendito el fruto de tu vientre, Jesús.
1: Santa María, Madre de Dios, ruega por nosotros pecadores, ahora y en la hora de nuestra muerte. Amén.
0: Dios te salve María, llena eres de gracia, el Señor es contigo. Bendita eres entre todas las mujeres y bendito el fruto de tu vientre, Jesús.
1: Santa María, Madre de Dios, ruega por nosotros pecadores, ahora y en la hora de nuestra muerte. Amén.
0: Dios te salve María, llena eres de gracia, el Señor es contigo. Bendita eres entre todas las mujeres y bendito es el fruto de tu vientre, Jesús.
1: Santa María, Madre de Dios, ruega por nosotros pecadores, ahora y en la hora de nuestra muerte. Amén.
0: Dios te salve María, llena eres de gracia, el Señor es contigo. Bendita eres entre todas las mujeres y bendito el fruto de tu vientre, Jesús.
1: Santa María, Madre de Dios, ruega por nosotros pecadores, ahora y en la hora de nuestra muerte. Amén.
0: Dios te salve María, llena eres de gracia, el Señor es contigo. Bendita eres entre todas las mujeres y bendito el fruto de tu vientre, Jesús.
1: Santa María, Madre de Dios, ruega por nosotros pecadores, ahora y en la hora de nuestra muerte. Amén.
0: Gloria al Padre, y al Hijo, y al Espíritu Santo.
1: Como era en el principio, ahora y siempre, por los siglos de los siglos. Amén.
0: Oh Jesús mío, perdona nuestros pecados, líbranos del fuego del infierno, lleva al cielo a todas las almas, especialmente a las más necesitadas de tu misericordia.

0: Quinto misterio glorioso: la coronación de la Santísima Virgen María como Reina del Cielo y de todo lo creado. Del libro del Apocalipsis, capítulo 12, versículo 1. Sobre su cabeza una corona de 12 estrellas. Pedimos en este misterio el fruto de la confianza en María. Padre nuestro que estás en el cielo, santificado sea tu nombre, venga a nosotros tu reino, hágase tu voluntad en la tierra como en el cielo.
1: Danos hoy nuestro pan de cada día, perdona nuestras ofensas, como también nosotros perdonamos a los que nos ofenden. No nos dejes caer en tentación y líbranos del mal. Amén.
0: Dios te salve María, llena eres de gracia, el Señor es contigo, bendita eres entre todas las mujeres y bendito es el fruto de tu vientre, Jesús.
1: Santa María, Madre de Dios, ruega por nosotros pecadores, ahora y en la hora de nuestra muerte. Amén.
0: Dios te salve María, llena eres de gracia, el Señor es contigo, bendita eres entre todas las mujeres y bendito es el fruto de tu vientre, Jesús.
1: Santa María, Madre de Dios, ruega por nosotros pecadores, ahora y en la hora de nuestra muerte. Amén.
0: Dios te salve María, llena eres de gracia, el Señor es contigo, bendita eres entre todas las mujeres y bendito el fruto de tu vientre, Jesús.
1: Santa María, Madre de Dios, ruega por nosotros pecadores, ahora y en la hora de nuestra muerte. Amén.
0: Dios te salve María, llena eres de gracia, el Señor es contigo, bendita eres entre todas las mujeres y bendito el fruto de tu vientre, Jesús.
1: Santa María, Madre de Dios, ruega por nosotros pecadores, ahora y en la hora de nuestra muerte. Amén.
0: Dios te salve María, llena eres de gracia, el Señor es contigo, bendita eres entre todas las mujeres y bendito el fruto de tu vientre, Jesús.
1: Santa María, Madre de Dios, ruega por nosotros pecadores, ahora y en la hora de nuestra muerte. Amén.
0: Dios te salve María, llena eres de gracia, el Señor es contigo, bendita eres entre todas las mujeres y bendito el fruto de tu vientre, Jesús.
1: Santa María, Madre de Dios, ruega por nosotros pecadores, ahora y en la hora de nuestra muerte. Amén.
0: Dios te salve María, llena eres de gracia, el Señor es contigo, bendita eres entre todas las mujeres y bendito el fruto de tu vientre, Jesús.
1: Santa María, Madre de Dios, ruega por nosotros pecadores, ahora y en la hora de nuestra muerte. Amén.
0: Dios te salve María, llena eres de gracia, el Señor es contigo, bendita eres entre todas las mujeres y bendito es el fruto de tu vientre, Jesús.
1: Santa María, Madre de Dios, ruega por nosotros pecadores, ahora y en la hora de nuestra muerte. Amén.
0: Dios te salve María, llena eres de gracia, el Señor es contigo, bendita eres entre todas las mujeres y bendito el fruto de tu vientre, Jesús.
1: Santa María, Madre de Dios, ruega por nosotros pecadores, ahora y en la hora de nuestra muerte. Amén.
0: Dios te salve María, llena eres de gracia, el Señor es contigo, bendita eres entre todas las mujeres y bendito el fruto de tu vientre, Jesús.
1: Santa María, Madre de Dios, ruega por nosotros pecadores, ahora y en la hora de nuestra muerte. Amén.
0: Gloria al Padre, y al Hijo, y al Espíritu Santo.
1: Como era en el principio, ahora y siempre, por los siglos de los siglos. Amén.
0: Oh Jesús mío, perdona nuestros pecados, líbranos del fuego del infierno, lleva al cielo a todas las almas, especialmente a las más necesitadas de tu misericordia. Por las intenciones de nuestro Santo Padre el Papa, pidamos también por las intenciones de nuestro obispo y también de nuestros párrocos. Dios te salve María, llena eres de gracia, el Señor es contigo, bendita eres entre todas las mujeres y bendito el fruto de tu vientre, Jesús.
1: Santa María, Madre de Dios, ruega por nosotros pecadores, ahora y en la hora de nuestra muerte. Amén.
0: Pidamos al Señor que nos conceda el don de la fe. Dios te salve María, llena eres de gracia, el Señor es contigo. Bendita eres entre todas las mujeres y bendito el fruto de tu vientre, Jesús.
1: Santa María, Madre de Dios, ruega por nosotros pecadores, ahora y en la hora de nuestra muerte. Amén.
0: Pidámosle al Señor que nos conceda el don de la esperanza. Dios te salve María, llena eres de gracia, el Señor es contigo. Bendita eres entre todas las mujeres y bendito el fruto de tu vientre Jesús.
1: Santa María, Madre de Dios, ruega por nosotros pecadores, ahora y en la hora de nuestra muerte. Amén.
0: Pidamos también el don de la caridad. Dios te salve María, llena eres de gracia, el Señor es contigo. Bendita eres entre todas las mujeres y bendito el fruto de tu vientre Jesús.
1: Santa María, Madre de Dios, ruega por nosotros pecadores, ahora y en la hora de nuestra muerte. Amén.
0: Gloria al Padre y al Hijo y al Espíritu Santo.
1: Como era un principio, ahora y siempre, por los siglos de los siglos. Amén.
0: Recitamos todos la salve. Dios te salve, Reina y Madre de misericordia, vida, dulzura y esperanza nuestra. Dios te salve, a ti llamamos los desterrados hijos de Eva. A ti suspiramos, gimiendo y llorando en este valle de lágrimas. Ea pues, Señora, abogada nuestra, vuelve a nosotros esos tus ojos misericordiosos, y después de este destierro, muéstranos a Jesús, fruto bendito de tu vientre. Oh clementísima, oh piadosa, oh dulce Virgen María, ruega por nosotros, Santa Madre de Dios, para que seamos dignos de alcanzar las promesas de nuestro Señor Jesucristo. Amén. Señor, ten piedad de nosotros.
1: Señor, ten piedad de nosotros.
0: Cristo, ten piedad de nosotros.
1: Cristo, ten piedad de nosotros.
0: Señor, ten piedad de nosotros.
1: Señor, ten piedad de nosotros.
0: Cristo, óyenos.
1: Cristo, óyenos.
0: Cristo, escúchanos.
1: Cristo, escúchanos.
0: Dios Padre Celestial,
1: ten piedad de nosotros.
0: Dios Hijo Redentor del mundo,
1: ten piedad de nosotros.
0: Dios Espíritu Santo,
1: ten piedad de nosotros.
0: Santísima Trinidad, un solo Dios,
1: ten piedad de nosotros.
0: Santa María,
1: ruega por nosotros.
0: Santa Madre de Dios,
1: ruega por nosotros.
0: Santa Virgen de las Vírgenes,
1: ruega por nosotros.
0: Madre de Cristo,
1: ruega por nosotros.
0: Madre de la Iglesia,
1: ruega por nosotros.
0: Madre de la Divina Gracia,
1: ruega por nosotros.
0: Madre Purísima,
1: ruega por nosotros.
0: Madre Castísima,
1: ruega por nosotros.
0: Madre Virgen,
1: ruega por nosotros.
0: Madre Sin Mancha,
1: ruega por nosotros.
0: Madre Inmaculada,
1: ruega por nosotros.
0: Madre Amable,
1: ruega por nosotros.
0: Madre Admirable,
1: ruega por nosotros.
0: Madre del Buen Consejo,
1: ruega por nosotros.
0: Madre del Creador,
1: ruega por nosotros.
0: Madre del Salvador,
1: ruega por nosotros.
0: Virgen Prudentísima,
1: ruega por nosotros.
0: Virgen digna de veneración,
1: ruega por nosotros.
0: Virgen digna de alabanza,
1: ruega por nosotros.
0: Virgen poderosa,
1: ruega por nosotros.
0: Virgen clemente,
1: ruega por nosotros.
0: Virgen fiel,
1: ruega por nosotros.
0: Modelo de santidad,
1: ruega por nosotros.
0: Espejo de justicia,
1: ruega por nosotros.
0: Trono de sabiduría,
1: ruega por nosotros.
0: Causa de nuestra alegría,
1: ruega por nosotros.
0: Vaso espiritual,
1: ruega por nosotros.
0: Vaso digno de honor,
1: ruega por nosotros.
0: Vaso insigne de devoción,
1: ruega por nosotros.
0: Rosa mística,
1: ruega por nosotros.
0: Torre de marfil,
1: ruega por nosotros.
0: Casa de oro,
1: ruega por nosotros.
0: Arca de la Alianza,
1: ruega por nosotros.
0: Puerta del cielo,
1: ruega por nosotros.
0: Estrella de la mañana,
1: ruega por nosotros.
0: Salud de los enfermos,
1: ruega por nosotros.
0: Refugio de los pecadores,
1: ruega por nosotros.
0: Consuelo de los afligidos,
1: ruega por nosotros.
0: Auxilio de los cristianos,
1: ruega por nosotros.
0: Reina de los ángeles,
1: ruega por nosotros.
0: Reina de los patriarcas,
1: ruega por nosotros.
0: Reina de los profetas,
1: ruega por nosotros.
0: Reina de los apóstoles,
1: ruega por nosotros.
0: Reina de los mártires,
1: ruega por nosotros.
0: Reina de los confesores,
1: ruega por nosotros.
0: Reina de las vírgenes,
1: ruega por nosotros.
0: Reina de todos los santos,
1: ruega por nosotros.
0: Reina concebida sin pecado original,
1: ruega por nosotros.
0: Reina llevada al cielo,
1: ruega por nosotros.
0: Reina del Santísimo Rosario,
1: ruega por nosotros.
0: Reina de la familia,
1: ruega por nosotros.
0: Reina de la paz,
1: ruega por nosotros.
0: Cordero de Dios, que quitas el pecado del mundo, ten piedad de nosotros. Cordero de Dios, que quitas el pecado del mundo,
1: ten piedad de nosotros.
0: Cordero de Dios, que quitas el pecado del mundo, danos la paz. Ruega por nosotros, Santa Madre de Dios,
1: para que seamos dignos de alcanzar las promesas de nuestro Señor Jesucristo.
0: Oremos. Te rogamos, Señor, concedas a nosotros, tus siervos, gozar de perpetua salud de alma y cuerpo, y por la gloriosa intercesión de la bienaventurada siempre Virgen María, seamos libres de las tristezas de este mundo y gocemos de las eternas alegrías del cielo, por Jesucristo nuestro Señor.
1: Amén.
0: En el nombre del Padre, y del Hijo, y del Espíritu Santo. Amén.

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0: Juan 6:34. Yo soy el pan que da vida. El que viene a mí nunca tendrá hambre, y el que crea en mí nunca tendrá sed. Palabra del Señor.
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Este es mi cuerpo, que será entregado por vosotros. Haced esto

0: 6 de la mañana.
1: 6 de la mañana.
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4: Dejado ya el descanso de la noche, despierto en la alegría de tu amor. Concédeme tu luz que me ilumine como ilumina el sol. Alabemos a Nuestra Señora con el rezo del Ángelus. El ángel del Señor anunció a María y concibió por obra y gracia del Espíritu Santo. Dios te salve María, llena eres de gracia, el Señor está contigo. Bendita tú eres entre todas las mujeres, y bendito es el fruto de tu vientre, Jesús. Santa María, Madre de Dios, ruega por nosotros pecadores, ahora y en la hora de nuestra muerte. Amén. He aquí la esclava del Señor. Hágase en mí según tu palabra. Dios te salve María, llena eres de gracia, el Señor está contigo. Bendita tú eres entre todas las mujeres, y bendito es el fruto de tu vientre, Jesús. Santa María, Madre de Dios, ruega por nosotros pecadores, ahora y en la hora de nuestra muerte. Amén. Y el Verbo se hizo carne y habitó entre nosotros. Dios te salve María, llena eres de gracia, el Señor está contigo. Bendita tú eres entre todas las mujeres, y bendito es el fruto de tu vientre, Jesús. Santa María, Madre de Dios, ruega por nosotros pecadores, ahora y en la hora de nuestra muerte. Amén. Ruega por nosotros, Santa Madre de Dios, para que seamos dignos de alcanzar las promesas de nuestro Señor Jesucristo. Oremos. Infunde, Señor, tu gracia en nuestras almas, para que, habiendo conocido por el anuncio del ángel la encarnación de tu Hijo, Jesucristo, lleguemos por su pasión y su cruz a la gloria de la resurrección. Por el mismo Jesucristo, nuestro Señor. Amén. Gloria al Padre, y al Hijo, y al Espíritu Santo, como era en el principio, ahora y siempre, por los siglos de los siglos. Amén.
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0: Buenos días, hermanos. La paz del Señor sea en cada uno de los hogares que se unen en oración en esta mañana. Estamos en la 21ª semana del tiempo ordinario y primera semana del Salterio. Este es el día del Señor, día de gozo y alegría. Y con un corazón dispuesto vamos a recibir esa semilla que Dios quiere sembrar en nosotros este día para proclamar, acoger y reflexionar la palabra que hoy nos dice: Señor, ¿a quién iremos? Los cristianos tenemos la experiencia de que nadie más que Jesús puede responder a nuestras interrogantes, las preguntas más profundas. Si los amigos fallan, si las ideas son vacías, solo el Señor permanece. Solo la palabra del Señor permanece para siempre, porque es palabra de vida eterna. Vamos a iniciar las oraciones de este día que nos ha regalado el Señor, diciendo: Señor, abre mis labios.
1: Y mi boca proclamará tu alabanza.
0: Gloria al Padre, al Hijo y al Espíritu Santo.
1: Como era en el principio, ahora y siempre, por los siglos de los siglos. Amén.
0: Venid, aclamemos al Señor, demos vítores a la roca que nos salva.
1: Venid, aclamemos al Señor, demos vítores a la roca que nos salva. Aleluya.
0: Entremos a su presencia dándole gracias, aclamándolo con cantos.
1: Porque el Señor es un Dios grande, soberano de todos los dioses. Tiene en su mano las cimas de la tierra, son suyas las cumbres de los montes. Suyo es el mar, porque Él lo hizo, la tierra firme que modelaron sus manos.
0: Venid, postrémonos por tierra, bendiciendo al Señor, Creador nuestro, porque Él es nuestro Dios y nosotros su pueblo, el rebaño que Él guía.
1: Ojalá escuchéis hoy su voz, no endurezcáis el corazón como en Meribá, como el día de Masá en el desierto, cuando vuestros padres me pusieron a prueba y dudaron de mí, aunque habían visto mis obras.
0: Durante 40 años, aquella generación me repugnó y dije: es un pueblo de corazón extraviado, que no reconoce mi camino. Por eso he jurado en mi cólera que no entrarán en mi descanso.
1: Gloria al Padre, y al Hijo, y al Espíritu Santo.
0: Como era en el principio, ahora y siempre, por los siglos de los siglos. Amén.
1: Venid, aclamemos al Señor. Demos vítores a la roca que nos salva. Aleluya.
0: Venid, aclamemos al Señor. Demos vítores a la roca que nos salva. Aleluya. Vamos a iniciar este momento de oración con un himno propio.
1: Es verdad que las luces del alba del día de hoy son más puras, radiantes y bellas, por gracia de Dios.
0: Es verdad que yo siento en mi vida, muy dentro de mí, que la gracia de Dios es mi gracia, que no merecí.
1: Es verdad que la gracia del Padre en Cristo Jesús es la gloria del hombre y del mundo bañados en luz.
0: Es verdad que la Pascua de Cristo es Pascua por mí, que su muerte y victoria me dieron eterno vivir.
1: Viviré en alabanzas al Padre, que al Hijo nos dio, y que el Santo Paráclito inflame nuestra alma en amor.
0: Amén. Iniciamos la salmodia con el Salmo 62. El alma sedienta de Dios. Madruga por Dios todo el que rechaza las obras de las tinieblas. Por ti madrugo, Dios mío, para contemplar tu fuerza y tu gloria.
1: Por ti madrugo, Dios mío, para contemplar tu fuerza y tu gloria. Aleluya.
0: Oh Dios, tú eres mi Dios, por ti madrugo. Mi alma está sedienta de ti, mi carne tiene ansia de ti, como tierra reseca, agostada sin agua.
1: Cómo te contemplaba en el santuario, viendo tu fuerza y tu gloria. Tu gracia vale más que la vida, te alabarán mis labios.
0: Toda mi vida te bendeciré y alzaré las manos invocándote. Me saciaré de manjares exquisitos y mis labios te alabarán jubilosos.
1: En el lecho me acuerdo de ti, y velando medito en ti, porque fuiste mi auxilio, y a la sombra de tus alas canto con júbilo. Mi alma está unida a ti, y tu diestra me sostiene.
0: Gloria al Padre, al Hijo y al Espíritu Santo.
1: Como era en el principio, ahora y siempre, por los siglos de los siglos. Amén.
0: Por ti madrugo, Dios mío,

0: para contemplar tu fuerza y tu gloria. Aleluya.
1: Por ti madrugo, Dios mío, para contemplar tu fuerza y tu gloria. Aleluya.
0: El cántico está tomado del libro del profeta Daniel. Toda la creación alabe al Señor. Alabad al Señor, sus siervos todos. En medio de las llamas, los tres jóvenes unánimes cantaban: bendito sea el Señor. Aleluya.
1: En medio de las llamas, los tres jóvenes unánimes cantaban: bendito sea el Señor. Aleluya.
0: Criaturas todas del Señor, bendecid al Señor, ensalzadlo con himnos por los siglos.
1: Ángeles del Señor, bendecid al Señor. Cielos, bendecid al Señor.
0: Aguas del espacio, bendecid al Señor. Ejército del Señor, bendecid al Señor.
1: Sol y luna, bendecid al Señor. Astros del cielo, bendecid al Señor.
0: Lluvia y rocío, bendecid al Señor. Vientos todos, bendecid al Señor.
1: Fuego y calor, bendecid al Señor. Fríos y heladas, bendecid al Señor.
0: Rocíos y nevadas, bendecid al Señor. Témpanos y hielos, bendecid al Señor.
1: Escarchas y nieves, bendecid al Señor. Noche y día, bendecid al Señor.
0: Luz y tinieblas, bendecid al Señor. Rayos y nubes, bendecid al Señor.
1: Bendiga la tierra al Señor. Ensálcelo con himnos por los siglos.
0: Montes y cumbres, bendecid al Señor. Cuanto germine en la tierra, bendiga al Señor.
1: Manantiales, bendecid al Señor. Mares y ríos, bendecid al Señor.
0: Cetáceos y peces, bendecid al Señor. Aves del cielo, bendecid al Señor.
1: Fieras y ganados, bendecid al Señor. Ensalzadlo con himnos por los siglos.
0: Hijos de los hombres, bendecid al Señor. Bendiga Israel al Señor.
1: Sacerdotes del Señor, bendecid al Señor. Siervos del Señor, bendecid al Señor.
0: Almas y espíritus justos, bendecid al Señor. Santos y humildes de corazón, bendecid al Señor.
1: Ananías, Azarías y Misael, bendecid al Señor. Ensalzadlo con himnos por los siglos.
0: Bendigamos al Padre, al Hijo y al Espíritu Santo. Ensalcémoslo con himnos por los siglos.
1: Bendito el Señor en la bóveda del cielo, alabado y glorioso y ensalzado por los siglos.
0: En medio de las llamas, los tres jóvenes unánimes cantaban: bendito sea el Señor. Aleluya.
1: En medio de las llamas, los tres jóvenes unánimes cantaban: bendito sea el Señor. Aleluya.
0: El Salmo 149 es la alegría de los santos. Los hijos de la iglesia, nuevo pueblo de Dios, se alegran en su Rey, Cristo el Señor. Que el pueblo de Dios se alegre por su Rey. Aleluya.
1: Que el pueblo de Dios se alegre por su Rey. Aleluya.
0: Cantad al Señor un cántico nuevo. Resuene su alabanza en la asamblea de los fieles. Que se alegre Israel por su Creador, los hijos de Sion por su Rey.
1: Alabad su nombre con danzas, cantadle con tambores y cítaras, porque el Señor ama a su pueblo y adorna con la victoria a los humildes.
0: Que los fieles festejen su gloria y canten jubilosos en filas, con vítores a Dios en la boca y espada de dos filos en las manos.
1: Para tomar venganza de los pueblos y aplicar el castigo a las naciones, sujetando a los reyes con argollas, a los nobles con esposas de hierro.
0: Ejecutar la sentencia dictada es un honor para todos sus fieles.
1: Gloria al Padre, y al Hijo, y al Espíritu Santo.
0: Como era en el principio, ahora y siempre, por los siglos de los siglos. Amén.
1: Que el pueblo de Dios se alegre por su Rey. Aleluya.
0: Que el pueblo de Dios se alegre por su Rey. Aleluya. La lectura breve de este momento está tomada del libro del Apocalipsis. Escuchemos.
1: La salvación es de nuestro Dios, que está sentado en el trono y del Cordero. La bendición y la gloria y la sabiduría y la acción de gracias y el honor y el poder y la fuerza son de nuestro Dios por los siglos de los siglos. Amén. Palabra de Dios.
0: Te alabamos, Señor. Cristo, Hijo de Dios vivo, ten piedad de nosotros.
1: Cristo, Hijo de Dios vivo, ten piedad de nosotros.
0: Tú que estás sentado a la derecha del Padre,
1: ten piedad de nosotros.
0: Gloria al Padre, y al Hijo, y al Espíritu Santo.
1: Cristo, Hijo de Dios vivo, ten piedad de nosotros.
0: Hacemos ahora la antífona al cántico evangélico. El espíritu es el que da vida. La carne no vale nada. Las palabras que acabo de deciros son espíritu y vida.
1: El espíritu es el que da vida. La carne no vale nada. Las palabras que acabo de deciros son espíritu y son vida.
0: Bendito sea el Señor, Dios de Israel, porque ha visitado y redimido a su pueblo, suscitándonos una fuerza de salvación en la casa de David, su siervo, según lo había predicho desde antiguo por boca de sus santos profetas.
1: Es la salvación que nos libra de nuestros enemigos y de la mano de todos los que nos odian. Ha realizado así la misericordia que tuvo con nuestros padres, recordando su santa alianza y el juramento que juró a nuestro padre Abraham.
0: Para concedernos que, libres de temor, arrancados de la mano de los enemigos, le sirvamos con santidad y justicia en su presencia todos nuestros días.
1: Y a ti, niño, te llamarán profeta del Altísimo, porque irás delante del Señor a preparar sus caminos, anunciando a su pueblo la salvación, el perdón de sus pecados.
0: Por la entrañable misericordia de nuestro Dios, nos visitará el sol que nace de lo alto, para iluminar a los que viven en tiniebla y en sombra de muerte, para guiar nuestros pasos por el camino de la paz.
1: Gloria al Padre, y al Hijo, y al Espíritu Santo.
0: Como era en el principio, ahora y siempre, por los siglos de los siglos. Amén.
1: El Espíritu es el que da vida. La carne no vale nada. Las palabras que acabo de deciros son espíritu y son vida.
0: El espíritu es el que da vida. La carne no vale nada. Las palabras que acabo de deciros son espíritu y son vida. Glorifiquemos al Señor Jesús, luz que alumbra a todo hombre y sol de justicia que no conoce el ocaso, y digámosle, tú que eres nuestra vida y nuestra salvación, Señor, ten piedad.
1: Tú que eres nuestra vida y nuestra salvación, Señor, ten piedad.
0: Creador de la luz, de cuya bondad recibimos con acción de gracias las primicias de este día, te pedimos que el recuerdo de tu santa resurrección sea nuestro gozo durante este domingo.
1: Tú que eres nuestra vida y nuestra salvación, Señor, ten piedad. Que tu Espíritu Santo nos enseñe a cumplir tu voluntad y que tu sabiduría dirija hoy todas nuestras acciones.
0: Tú que eres nuestra vida y nuestra salvación, Señor, ten piedad. Y al celebrar la Eucaristía de este domingo, tu palabra nos llene de gozo y que la participación en el banquete de tu amor haga crecer nuestra esperanza.
1: Tú que eres nuestra vida y nuestra salvación, Señor, ten piedad. Que sepamos contemplar las maravillas que tu generosidad nos concede y vivamos durante todo el día en acción de gracias.
0: Tú que eres nuestra vida y nuestra salvación, Señor, ten piedad. Digamos ahora todos juntos la oración que Cristo nos enseñó.
2: Padre nuestro que estás en el cielo, santificado sea tu nombre. Venga a nosotros tu reino. Hágase tu voluntad en la tierra como en el cielo. Danos hoy nuestro pan de cada día. Perdona nuestras ofensas, como también nosotros perdonamos a los que nos ofenden. No nos dejes caer en la tentación y líbranos del mal. Amén.
0: Oremos. Señor Dios, que unes en un mismo sentir los corazones de los que te aman, impulsa a tu pueblo a amar lo que pides y a desear lo que prometes, para que, en medio de la inestabilidad de las cosas humanas, estén firmemente anclados nuestros corazones en el deseo de la verdadera felicidad. Por nuestro Señor Jesucristo, tu Hijo, que contigo vive y reina en la unidad del Espíritu Santo y es Dios por los siglos de los siglos.
1: Amén.
0: El Señor nos bendiga, nos guarde de todo mal y nos lleve a la vida eterna.
1: Amén.
0: Muy buenos días, hermanos. La paz del Señor con todos en este día que nos ha regalado el Señor. No olvidemos visitar las iglesias y celebrar en ellas la Santa Eucaristía. Buenos días.
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2: 6:30 de la mañana.
3: 6:30 de la mañana.
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0: la paz en nuestros días, para que, ayudados por tu misericordia, vivamos siempre libres de pecado y protegidos de toda perturbación, mientras esperamos la gloriosa venida de nuestro Salvador Jesucristo.
1: Tuyo.

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13: Hola hermanos, bienvenidos sean a su programa La Liturgia Hoy. Soy el padre Juan Ángel López. Es un gusto que nos podamos encontrar en este 21º domingo del tiempo, durante el año, del tiempo ordinario. Ay Dios, se nos va acabando el mes de de agosto, iba a decir de octubre, y no, pues todavía no, calma, porque ya les digo, tanta cosa que hay en el tintero que honestamente preocupa, ¿no? Preocupa que va avanzando el tiempo, va terminando el mes del matrimonio y la familia. Yo espero que en todas las parroquias se haya hecho. Nunca va a ser suficiente, ¿ok? Eso tengámoslo claro, porque efectivamente hay tantísimo que hacer, ¿no? Tantísimo, tantísimo que hacer en favor de nuestras familias. El Congreso de Familias que ha habido en Suyapa estuvo bastante bueno, bastante bien, porque nos ha ayudado a entender algunos elementos de la vida vocacional. Y es que efectivamente, miren, en nuestra gran necesidad, en nuestra diócesis, pero yo quisiera decirles en todo el país, es esa. Ustedes, tenemos una carencia grande de vocaciones y pues eso, hay que ponerse las pilas porque el Señor sigue llamando, el Señor sigue invitando, pero como que nosotros, bueno, nuestros jóvenes se están haciendo los sordos y hay otro montón de cosas que los distraen. De eso no cabe duda, y entonces por eso es que tenemos que ponernos las pilas, y las vocaciones efectivamente nacen en las familias, es decir, de ahí depende el si efectivamente hay un familias que sostienen a sus hijos y que les animan y les impulsan y o no les niegan el ¿cómo les diría? La posibilidad de ser llamados, sino que al contrario acompañan eso, y si es el Señor el que llama, pues el Señor será el que sostendrá. Yo creo que esto es importante, ¿no? O sea, sin familias no hay nada. Y luego también se nos enseñaron algunas cosas. A mí me llamó la atención. Vamos, todas las charlas son interesantes y bonitas. El tema sobre la psicología, la vocación, es interesante. Hay cosas que después, analizándolas, me dije, bueno hay cosas que de repente hicimos empíricamente en el propio proceso y en el proceso de otros, o sea, no lo teníamos todo claro, ¿no? Y esto es parte de ir aprendiendo. Todos los días se aprende. Y ya les digo, la preocupación del señor arzobispo es clarísima, ¿no? Porque efectivamente estamos teniendo una carencia grande, ¿no? Hay un buen grupo ahorita en el proceso vocacional, hay que decirlo, es un grupito grande. No todos, evidentemente, van a ir al Encuentro Nacional de Compromiso, que así se le llama normalmente, ¿no? A ese retiro en el que se les abre las puertas a los que pues ya tienen intención de ingresar al seminario, pero bueno, algo se va a ir haciendo, eso no cabe la menor duda. Y alegrémonos por eso, porque el Señor siempre nos da esa posibilidad de dejarnos trabajar por la fuerza de su amor y nos acompaña. Pero entonces yo sí insisto, no quitemos el dedo del renglón, ¿verdad? Porque esto es un tema que no podemos dejar de lado. Bueno, varias cosas, ¿ok? Que tengo aquí en el tintero. Hemos tenido la reunión del Consejo Arquidiocesano de Pastoral para llevar adelante el proceso de la implementación del sínodo, que tiene varias etapas. Eso me tocó, de hecho, explicarlo a mí un poco el día de ayer, pero ya les digo, me voy dando cuenta, hay muchas cosas en nuestra diócesis. Bendito sea el Señor, cuidado, pues no es para desanimarnos, al contrario, hay muchas cosas que tenemos que trabajar, o sea, hay muchas cosas que tenemos que ponernos las pilas y darnos cuenta, o sea, la pastoral no es estática, me explico, porque con la pastoral la hacemos las personas y las personas no somos estáticas, es decir, las personas tenemos impulsos, sentimientos, voluntad, ímpetu, fracasos, frustraciones, cansancios, y eso es absolutamente, y pecados, evidentemente, y entonces por eso digo que la pastoral la hacemos nosotros, y entonces y la hacemos conscientes de nuestra realidad y en nuestro mundo, o sea, es decir, en nuestra propia patria. Entonces, por eso les digo, en nuestra propia diócesis. Entonces, es fundamental que se vaya revisando pues el trabajo, el plan de pastoral que teníamos desde hace ya 10 años. Lo que pasa es que la pandemia nos quitó el ritmo que llevábamos y ya dejémonos de estas justificaciones. Es decir, yo le estoy diciendo lo que históricamente ha pasado, eso no justifica absolutamente nada, sino que al contrario, bueno, ya estuvo. Después que vamos a vivir en una pandemia permanente en la que queremos, oigan, es que todavía hay gente que no va a los templos, fíjense, no va a misa. Que se acostumbró y se quedaron viendo misa por tele. Es una cosa que uno dice, ay, Señor Jesucristo. Bueno, en fin, eso lo digo para que quede un poquito claro. Ya les digo, tendremos un trabajal, o sea, una cosa bella en los próximos meses, porque ha sido ya anunciado un proceso de trabajo a nivel de las parroquias y de los decanatos, y estamos pensando, la meta es una, ¿cómo se llama? Una asamblea arquidiocesana de pastoral para el próximo mes de abril, 14 y 15 de abril. Entonces, bueno, ahí hacia allá vamos, hay que empezar a orar. Lógico, estamos todavía en el proceso de la Santa Misión Nacional, y eso es también otra cosa que, vamos, va a terminar esta parte de la Santa Misión Nacional debe terminar, ¿me entienden? Es decir, no es que termina la misión tiene que continuar, la misión no se puede estancar, entonces eso tampoco, pues, pero que es importante que hagamos las cosas bien y se lleve adelante. Yo esta semana me reuní en los tres sectores con los misioneros, bueno, terminé de reunir, ya me había reunido la semana pasada con dos y terminé esta semana con el que faltaba. Interesante, ¿no? Siempre habrá personas, oigan, que ay, que solo son quejas, madre del Señor, es una cosa, todo está mal, todo. Bueno, eso sí, a esos pobres hermanos hay que pedir el Espíritu Santo para que venga sobre ellos, ¿no? Porque si no, pues se desaprovecha. Bueno, antes de entrar en el tema central de nuestra meditación del día de hoy, quiero decir cómo vamos esta semana. Entonces, esta semana, miren que si la semana pasada tuvimos cualquier cantidad de santos, ¿no? Porque tuvimos a San Juan Eudes, tuvimos a San Bernardo, a San Pío X. Y sí, claro, yo les dije, bueno, vamos teniendo bastantitos, bendito sea el Señor. Pero, ¿cómo se llama? Esta semana no va a ser la excepción. Comenzamos con la fiesta, mañana, lunes, de San Bartolomé. Natanael, también el nombre hebreo. Bueno, uno de los 12, y vamos a hablar de él y todo. El martes es día de San José de Calasanz, se podría, pero es memoria libre, igual que San Luis de Francia, no es San Luis de France. En fin, pues se podría, pero no hay, el miércoles no hay nada. No es que no haya nada, es que no hay memoria obligatoria, y eso es así le digo, es de cuidado. Pero ojo, porque jueves y viernes tenemos, las dos grandes. En primer lugar, Santa Mónica, la mamá de San Agustín, que es memoria obligatoria este jueves. Bonito día para pedir por todas las familias que están en crisis, ¿no? Esas mujeres que oran por sus maridos, maridos que oran por sus mujeres también, claro, por sus hijos no conversos. Es decir, todo esto es un bonito día para llevar al altar eso. Yo le he dicho a la gente en la parroquia que vamos a dedicar precisamente a que en el mes del matrimonio y la familia, pues vamos a orar por ello. El viernes, uno de los más grandes en todo sentido, ¿no? Uno de los más grandes teólogos, uno de los más grandes obispos, doctor de la iglesia, escritor prolífico, nuestro querido San Agustín de Hipona. Y el sábado es día de San Juan Bautista, ¿ok? El día, la memoria, es memoria, ¿no? Del martirio de San Juan Bautista. El día de San Juan Bautista, evidentemente, es en junio, ¿no? El 24, pero es solemnidad. Pero aquí es una memoria y es memoria obligatoria, la de San Juan Bautista. Ahora, aquí el problema que se nos va a venir es el 30. El 30 es domingo y es el último domingo del mes y es domingo 22. Y normalmente hay algunos que dicen, pero es que hay que celebrar a Santa Rosa de Lima. Ya les he dicho yo que la fiesta de Santa Rosa de Lima tiene dos fechas, porque resulta ser que una fecha es la fecha que quedó tradicionalmente y la fecha que cambió el calendario litúrgico. Y entonces ahí pues se comete a veces algunos errorcitos con respecto a eso y nada. O sea, y aquí tenemos dos parroquias que son Santa Rosa de Lima, entonces es siempre complicado, ¿no? Ya les digo. Entonces supongo que estos hermanos habrán celebrado la feria a lo largo de estos días o estarán en feria. Además hay varias aldeas, varios pueblos que llevan esta devoción a Santa Rosa, ¿no? En fin, así que así va a estar esta semana. Así que pilas, tenemos varias celebraciones, insisto, San Bartolomé, Santa Mónica y San Agustín y el martirio de San Juan Bautista. O sea, chamba tenemos, o sea, bella litúrgicamente. Entonces, yo les van a decir a ustedes, padre, ¿y de qué vamos a hablar entonces? Porque usted, ¿cuánto llevo yo de grabado el programa? Espérense que no tengo aquí a la mano el cronómetro, o sea, porque sé que ir maniendo. Bueno, van 10 minutos. O sea que los próximos 14 minutos lo vamos a dedicar a ocuparnos directamente y bellamente de dos cosas. Una, que yo solamente se las anuncié, un documento que nos regaló la conferencia episcopal Bello sobre la música sacra. Yo solamente se los enuncié hace algunas semanas, pero, y aquí viene el detalle, resulta ser que el Santo Padre ha hablado en este miércoles. Miren, el Papa ha dedicado las últimas audiencias, las últimas catequesis de los miércoles a hablar de la Sacrosantum Concilium, hablar de la constitución del Concilio Vaticano II sobre la liturgia, sobre la Sagrada Liturgia. Y ha venido diciendo varias cositas, ¿verdad? Pero este miércoles se dedicó a hablar de la importancia de la música sacra. Y habló del sentido de la música sacra. Aquí tengo mis hojitas, escúchenlas porque no las pueden ver, de lo que el Papa dijo en la audiencia. Y tengo, por el otro lado, aquí, otra vez, escuchen, a las orientaciones de la conferencia episcopal sobre

a cantar, pero cuidado, de ayudarnos a cantar. O sea, no se trata de sustituir nuestra, ¿cómo les diría? Nuestra tarea de cantores. Y eso digo porque todos tenemos, bueno, hay algunos que yo sé que no deberían de cantar ni a tiros porque más bien corren a la gente, pero no, todos tenemos que sentirnos ahí como, ¿cómo les diría? Como impulsados a alabar al Señor. Digo, nos toca hablar de San Agustín esta semana, ¿no? Y entonces, bueno, y San Agustín ya lo decía, ¿no? Que el que canta ora dos veces. El cardenal dice que el que canta bien ora tres. Sí. Pero bueno, igual, te digo eso porque me parece que es importante que le metamos ganas a esto. Entonces, esta semana y la próxima, siempre hablando de alguna otra cosa, porque tampoco me voy a detener solo en esto, pues yo creo que conviene que, como les digo, le metamos el diente a este asunto y le demos con ganas, ¿verdad? Porque se desperdician estos documentos y luego pues ahí quedan para mañana sin falta. Y eso no es justo, aparte de que es irrespetar a los que trabajan en estos temas, creo que además es importante. Permítanme que es que yo estoy ahorita buscando mi copia tal cual, no la copia esta que les digo, sino el sentido de lo que yo anoté, lo que hice en mis anotaciones. Entonces, comencemos, voy a comenzar con el Papa, ¿ok? Voy a comenzar con el Papa, además porque el Evangelio de hoy, ¿verdad? Es el Evangelio fundamental sobre nuestra vida de fe católica, porque nosotros sostenemos claramente que tú eres Pedro y sobre esta piedra edificaré mi iglesia, pues evidente que se aplica a Pedro, evidente, pero también a sus sucesores. Y entonces nosotros la devoción al Santo Padre no la perdemos ni a tiros, porque efectivamente esto es lo que el Papa es y nada. Bueno, entonces, ¿qué decía el Papa? El Papa León XIV. Fíjense bien. Nos habla de que el sexto capítulo de la Sacrosanctum Concilium habla precisamente de la música sagrada. Aquí tengo a la par, eso es lo que andaba buscando, el concilio, o sea, para que fíjense. Y el Papa va citando algunas partes de la Sacrosanctum Concilium. Tengo que decirles que mi traducción varía un poquitín, la de Lavac, pero va igual. La tradición musical de la Iglesia Universal constituye un tesoro de valor inestimable que sobresale entre las demás expresiones artísticas, principalmente porque el canto sagrado, ojo, unido a las palabras, constituye una parte necesaria o integral de la liturgia solemne, ¿ok? Parte necesaria, integral de la liturgia solemne. Cuidado, es solemne. O sea, la música es para, la música sagrada es para que sea solemne, no es cualquier perreo. Perdónenme, pero es que aquí hay que decir las cosas, ¿no? Como es. Y precisa todavía, y sigue el numeral 112, la música sacra, por consiguiente, será tanto más santa cuanto más íntimamente está unida a la acción litúrgica. ¿Ok? Entonces, el punto de partida de la música sagrada, o sea, de los cantos en la misa, es que deben estar unidos, y que lo vuelvo a repetir, será tanto más santa cuanto más íntimamente esté unida a la acción litúrgica. ¿Queda claro el asunto? O sea, el canto en la misa no puede ir separado de la celebración litúrgica. Yo les digo, a veces me escucho yo y en algunos grupos, en algunos movimientos, que sacan unos cantos en el ofertorio y que uno dice, ¿y esto qué tiene que ver con el ofertorio? ¿Y qué tiene que ver ese canto con lo que tocaba hoy en la misa? O sea, es decir, no va en ninguna relación. Y por eso dice, ya sea expresando con mayor delicadeza la oración o fomentando la unanimidad, que cantemos todos, pues ya sea enriqueciendo la mayor solemnidad de los ritos sagrados. Pero bueno, la unanimidad, o sea, porque eso. Luego, ¿qué dice el Papa? Porque aquí lo que vamos es leyendo lo que dice el Papa. Aquí encontramos el núcleo de la enseñanza conciliar que confirma y profundiza la función ministerial de la música en la liturgia. Y el Papa San Pío X, que lo hemos celebrado esta semana, resaltaba en la Inter Sollicitudines, a mí lo que me da risa, fíjense, estos conservadores cismáticos ahora, ¿no?, de la fraternidad San Pío X, que siguen siendo hermanos nuestros, pero que ojalá vuelvan a la comunión de la iglesia, ¿cómo se llama?
Y se apoyan en San Pío X como que si San Pío X haya sido un papa estático. Nada que ver. Y fue un gran reformador de la liturgia. Fue un gran reformador de la liturgia. Y además...

0: les digo, es que acusan todo lo que les cae mal, entonces es modernismo. No, en serio. Pero bueno, no me voy a quedar por ahí porque entonces lo voy a perder un poquitito. Entonces, ¿qué decía el Papa? La música forma parte de la acción litúrgica y no es un mero adorno. Eso lo dice el Papa, el Papa León XIV. ¿Sí? La música forma parte de la acción litúrgica. O sea, va como parte de la acción litúrgica y no es adorno de la celebración. Cantar y tocar significa rezar, sintonizando el propio corazón con el de los hermanos y hermanas y con Dios. Fíjense, cantar y tocar significa rezar. Entonces, aquí partamos de una cosa que es clarísima, ¿no? Si usted reza haciendo gritos, usted reza pegando alaridos, eso no, yo creo que no. O sea, no, eso no es rezar, eso no es orar. O sea, por eso, cuidado, cantar y tocar, eso es tocar aquí en el sentido de interpretar un instrumento, es rezar, ¿no? Precisamente la música expresa la dimensión afectiva, claro. Piensen en los salmos son cantos, es música, ¿no? ¿Y qué refleja? Afectos, sentimientos, entonces expresa la dimensión afectiva de la oración, como afirma San Agustín, cantare amantis es, cantar es propio de quien ama. Sí, eso es cierto. No les ha pasado que escuchar gente enamorada que ahí pasa cantando, Madre del Señor Jesucristo, y a veces cantan unas cosas que hay que ver, Señor Jesús. Pero bueno, ahí anda cantando y ahí andan sacando. Sí, los enamorados es bien chistoso porque cuando uno está enamorado es bien difícil, perdón que yo no quiero ofender a nadie, que se pueda cantar con el reggaetón. Es decir, enamorado no se puede cantar con el reggaetón del Conejo Malo. Perdónenme que yo no quiero juzgar a nadie, pero yo creo que es imposible. Ya, Titi tiene novia, no sé qué cosa, pues eso no, lo siento, pero eso no funciona, no, eso no va. Pues, perdónenme, pero no, ¿cómo? Eso, o VIP, VIP, no, nada de eso, o sea, nada de eso, ¿cómo va a hacer usted? Que eso es rezar, eso es, no, hombre, eso más bien hace perder el sentido, ¿no? Y entonces, fíjense que los que están enamorados recurren a la música romántica, ¿no? Ahí descubren la música romántica y se encuentran con, qué sé yo, con un Serrat, con un Perales, como digo, en nuestra música, ¿no? La música en castellano, ¿no? Y sí, hasta un Sabina, les puedo creer. Pero bueno, ya les digo. Entonces, cantare amantis es cantar es propio de quien ama. Por eso, es muy importante, dice el Papa, porque ayuda a abrir el corazón a la acción de Dios en la gracia y en dejarse moldear por ella. No me voy a detener en eso porque eso es de la espiritualidad y esto está muy bien. El canto además favorece la comunión. Fíjense, rezar y la vida comunitaria. Por medio de la sinfonía de las voces, contribuye a unir los ánimos, superando las diferencias entre las personas y reuniendo todos, aquí faltaba todos, en la alabanza a Dios. Así se convierte en una epifanía de la iglesia, manifestación tangible de la comunión que pertenece a su naturaleza. Es decir, cuando cantamos juntos, esto manifiesta lo que la iglesia es, muestra lo que la iglesia es. La iglesia debe ser una armonía, una comunión. La iglesia, por eso es epifanía, dice el Papa, muy bonito, epifanía de la iglesia, se convierte en epifanía de la iglesia. Qué bonito esto. Es decir, cuando cantamos, fíjense, en sinfonía, no en cacofonía, no en corito que solo cantan tres gatos, no, eso no es coro. Cuando la iglesia, la comunidad, qué bonito se escucha, oigan, cuando estamos cantando todos, ¿verdad? ¿Se han fijado? O sea, cuando todos, yo tengo misas en la parroquia, se los digo de corazón y ellos lo saben, que en los que, ¿cómo se llama? Yo sé que la gente va a cantar, lo sé, o sea, sé que la gente va a otro, Madre del Señor Jesucristo, allá están. Es misa de cuerpo presente, porque ahí están presentes nada más, pero no cantan ni papa, oigan, o cantan pocos, pues. Y uno dice, no, esta Mara no ha entendido lo que significa el asunto, no han entendido la importancia del canto. De la profunda relevancia teológica del canto sacro como parte de la acción litúrgica, derivan algunas exigencias. Oh, aquí viene lo bueno, ¿y cuánto aquí? Madre del Señor Jesucristo, a ver si nos da chancecito. ¿Qué son las exigencias? Exigencias, dice el Papa León. La primera es que más allá de las modas y de las sensibilidades particulares de los autores, debe responder en todos los niveles a lo que resulta más adecuado para el momento de la celebración. No es un asunto de la moda o de la sensibilidad del autor. No, es que tiene que responder a lo que se está celebrando, a lo que se está haciendo. Además, la forma, especialmente en su aspecto melódico, debe ser a la vez noble y sencilla, de alta calidad musical, fácil de ejecutar, sobre todo cuando está destinada a ser cantada por toda la asamblea. Ya les digo, ahí se sacan unas vainas. Y ahí, fíjense, por ejemplo, se los decía yo la semana pasada, ¿no? El tema, por ejemplo, de las bodas que se vuelven eventos musicales. Sí, sí, eventos. No son sacramentos, son eventos. Y entonces, la música de Händel y la no sé qué, la Ave María de Schubert. Y aquello, pues que nadie va a cantar hoy. Vamos a escuchar allá una soprano pegarte gritos. Entonces, eso no. Puede haber alta calidad musical, pero no es fácil de ejecutar, ¿no? Porque la comunidad no va a cantar. Entonces tenemos que ayudarle a la comunidad que cante. Por la misma razón, el concilio recomienda que los textos también sean adecuados y profundos al mismo tiempo, simples de comprender, inspirados sobre todo en la Sagrada Escritura, en los libros litúrgicos y en la tradición espiritual de la Iglesia. Sobre todo, sobre esto, hay que velar para que se mantenga viva y para que crezca la dinámica expresada en el antiguo principio, lex orandi, lex credendi, es decir, la ley de la oración es también la ley de la fe. Lo que el pueblo cree es lo que el pueblo reza. Al revés, lo que el ex orandi, lo que el pueblo ora es lo que el pueblo cree. Y eso, sacar oración, o sea, hacer música orante. De eso se trata, hombre. ¿Ya? Por eso, dice el Papa, y lo dice de una manera muy bella, la Sacrosanctum Concilium, ¿cómo se llama?, dedica mucho espacio al tema de la participación activa de los fieles. Pues sí, participación activa. Y esto pasa también por el canto, ¿no? Y un músico como Benedicto XVI era todavía el que lo decía, ¿no? Se ha de comprender partiendo de una mayor toma de conciencia del misterio que se celebra y de su relación con la vida cotidiana. Miren qué bello, ¿no? En un espíritu de conversión, conversión continua que ha de caracterizar la vida de cada fiel. Qué bonito. Oigan, qué bonito. He ahí el rol, tengo que terminar, específico de la música sacra. Se fomentarán las aclamaciones del pueblo, las respuestas, la salmodia, las antífonas y los cantos y el silencio sagrado. Ay, madre de Dios. Ahí podríamos quedarnos un buen rato, pero ya tengo que terminar porque se me acaba el programa. Seguiremos la otra semana, ¿les parece? Porque me parece que esto del canto hay que ponerle ahí muchas ganas. Bueno, soy el padre Juan Ángel López. Este ha sido su programa La Liturgia Hoy. Que Dios me lo bendiga. Pórtense bien y si Dios lo permite, nos escuchamos la próxima semana. Bendiciones para todos.
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7: 8 de la mañana.
8: 8 de la mañana.

Ofrecemos esta Santa Eucaristía por Sor Marta Soto, Marcos Aurora Villalobos, Otilia Flores, Francisco José Toledo Pinto, Raquel Ochoa Áviles, Francisca Amparo Matamoros, Miguel Ángel Aldino, Isabel Cruz de Martel, Ramón Humberto Godoy, a las ánimas del purgatorio, pidiendo por todos los enfermos. Con alegría nos reunimos para celebrar el Día del Señor en el 21º domingo del tiempo ordinario. Hoy la liturgia se centra en los designios insondables de Dios para elegir a quienes Él quiere poner al frente de su pueblo. Por su decidida profesión de fe, resalta la elección de Pedro, sobre el cual funda su iglesia y le entrega las llaves del reino de los cielos. Demos gracias a Dios por formar parte de su iglesia y estar bajo la autoridad del sucesor de Pedro.

0: el nombre del Padre, y del Hijo, y del Espíritu Santo.
1: Amén.
0: La paz del Señor esté con ustedes.
2: Y con tu espíritu.
0: El Señor hoy nos hace unas preguntas muy importantes, unas preguntas de las cuales, de cuya respuesta depende nuestra fe y nuestra propia vida. Estemos atentos hoy a las lecturas y a toda la celebración en la que el Señor nos habla como comunidad y a cada uno. Humildemente reconocemos nuestros pecados. Yo confieso ante Dios Todopoderoso y ante ustedes, hermanos, que he pecado mucho de pensamiento, palabra, obra y omisión. Por mi culpa, por mi culpa, por mi gran culpa. Ruego a Santa María, siempre Virgen, a los ángeles y a los santos, y a ustedes, hermanos, que intercedan por mí ante Dios nuestro Señor. Dios Todopoderoso tenga misericordia de nosotros, perdone nuestros pecados, nos lleve a la vida eterna.
2: Amén.

0: Oremos. Oh Dios, que unes los corazones de tus fieles en un mismo deseo, inspira a tu pueblo el amor a tus preceptos y la esperanza en tus promesas, para que en medio de las vicisitudes del mundo, nuestros corazones estén firmes en la verdadera alegría. Por nuestro Señor Jesucristo, que contigo vive y reina en la unidad del Espíritu Santo y es Dios, por los siglos de los siglos.
1: Las lecturas de hoy nos invitan a descubrir que la fe es siempre un don de Dios y una respuesta libre del ser humano. Pedro puede reconocer a Jesús como el Mesías porque el Padre se lo ha revelado. Nosotros también, como miembros de su Iglesia, necesitamos abrir el corazón para dejarnos iluminar por Dios y reconocer quién es realmente Cristo en nuestra vida.

0: Lectura del libro del profeta Isaías. Esto dice el Señor a Sebna, mayordomo del palacio. Te echaré de tu puesto y te destituiré de tu cargo. Aquel mismo día llamaré a mi siervo, a Eleacín, el hijo de Elcías. Le vestiré de tu túnica, le ceñiré tu banda y le traspasaré tus poderes. Será un padre para los habitantes de Jerusalén y para la casa de Judá. Pondré la llave del palacio de David sobre su hombro. Lo que él abra, nadie lo cerrará. Lo que él cierre, nadie lo abrirá. Lo fijaré como un clavo en muro firme y será un trono de gloria para la casa de su padre. Palabra de Dios.
1: Te alabamos.

De todo corazón te damos gracias, Señor, porque escuchaste nuestros ruegos. Te cantaremos delante de tus ángeles, te adoraremos en tu templo.

Señor, te damos gracias por tu lealtad y por tu amor. Siempre que te invocamos, nos oíste y nos llenaste de valor.

Se complace el Señor en los humildes y rechaza al engreído. Señor, tu amor perdura eternamente. Obra tuya soy, no me abandones.

0: Inmensa y rica es la sabiduría y la ciencia de Dios. Qué impenetrables son sus designios e incomprensibles sus caminos. ¿Quién ha conocido jamás el pensamiento del Señor o ha llegado a ser su consejero? ¿Quién ha podido darle algo primero para que Dios se lo tenga que pagar? En efecto, todo proviene de Dios, todo ha sido hecho por Él y todo está orientado hacia Él. A Él la gloria por los siglos de los siglos. Amén. Palabra de Dios.
1: Te alabamos,

0: El Señor esté con ustedes. Lectura del Santo Evangelio según San Mateo. En aquel tiempo, cuando llegó Jesús a la región de Cesarea de Filipo, hizo esta pregunta a sus discípulos: ¿quién dice la gente que es el Hijo del Hombre? Ellos le respondieron: unos dicen que eres Juan el Bautista, otros que Elías, otros que Jeremías o alguno de los profetas. Luego les preguntó: ¿y ustedes quién dicen que soy yo? Simón Pedro tomó la palabra y le dijo: tú eres el Mesías, el Hijo de Dios vivo. Jesús le dijo entonces: dichoso tú, Simón, hijo de Juan, porque esto no te lo ha revelado ningún hombre, sino mi Padre que está en los cielos. Yo te digo a ti que tú eres Pedro, y sobre esta piedra edificaré mi iglesia. Los poderes del infierno no prevalecerán sobre ella. Yo te daré la llave del reino de los cielos. Todo lo que ates en la tierra quedará atado en el cielo, y todo lo que desates en la tierra quedará desatado en el cielo. Y les ordenó a sus discípulos que no dijeran a nadie que él era el Mesías. Palabra del Señor.
1: Gloria a ti, Señor Jesús.
0: Tenga la bondad de sentarse.

Normalmente consideramos que el cristianismo se trata primero de creer, después de proclamar esa fe públicamente y en consecuencia vivirla. Y tiene sentido, sin duda. Pero, ¿y si el orden fuera otro? O si bien los tres momentos estuvieran tan interconectados entre sí que ni empiezan ni acaban, sino que vida, fe y anuncio se refuerzan entre sí. La desafiante doble pregunta de Jesús, ¿quién dice la gente que es el Hijo del Hombre? Y después, ¿qué decís vosotros? Provoca a su vez una doble respuesta, una más fría y analítica, otra más personal y profunda. Mientras a la primera responden de forma grupal varios apóstoles, a la segunda es Pedro el que toma la palabra. Tú eres el Mesías, el Hijo de Dios vivo. Es importante decir que el diálogo tiene lugar en Cesarea de Filipo, donde los apóstoles habían caminado siguiendo a Jesús. El ambiente apunta a que la interpelación de Jesús

Jesús no es mera curiosidad ni simple medición de aceptación, porque bien conoce Cristo el corazón de la gente. La pregunta es para ayudar a los apóstoles a conocerle mejor y con ello conocerse mejor a sí mismos. Seguir a Cristo no es una suma de ideas y acciones. Es más, es vivir en unión con Él. Y aquí es donde decimos que el orden lógico queda superado por una dinámica de retroalimentación. Podríamos pensar que se conoce a alguien, se cree en él, se confiesa esa fe públicamente y lo que se proclama debe ser vivido, como decíamos. Pero ahí no termina el proceso, porque a su vez lo que se vive es lo que se dice y lo que se dice es lo que se cree. Lo que vivimos, eso es lo que vamos a decir. Y lo que decimos es lo que vamos a creer. Para el cristiano, vida, fe y anuncio es un único dinamismo de adhesión cada vez mayor a Jesucristo. En este sentido, podemos recordar la frase de San Vicente de Paúl: no basta que yo ame a mi prójimo, perdón, que yo ame a Dios si mi prójimo no le ama. Aplicado todo esto a la Santa Misión 2026, bien podemos decir que salir de los templos a visitar hogares nos ha hecho mucho bien, porque está fortaleciendo nuestra fe y transformando nuestra propia vida. Cuando esto ocurre, experimentamos el amor de Dios, no teóricamente, sino de manera concreta, percibiendo así que Dios es cercano y bondadoso. Aquí hay una doble clave de comprensión, que son la humanidad y la divinidad de Jesús. Una responde a la primera respuesta, aquello de sí, que si uno de los profetas. Es decir, pues tú eres un hombre bueno que nos remite a Dios. La otra va más allá y corresponde a la segunda respuesta. Eres el Hijo de Dios y por tanto eres Dios mismo. Eres trascendente sin dejar de ser accesible, comprensivo a la vez que exigente. En ti está toda la divinidad del poder y de la misericordia. Y ambas dimensiones, Señor, las sentimos como un don capaz de despertar la divinidad que habita ya en nuestra humanidad. Una realidad tan grande es Dios Padre quien nos la ha revelado. Un amor humano y divino que nos mueve, en el que creemos y anunciamos. En esto consiste seguir, creer y anunciar a Jesucristo.

0: Creo en un solo Dios, Padre Todopoderoso, Creador del cielo y de la tierra, de todo lo visible y lo invisible. Creo en un solo Señor Jesucristo, Hijo único de Dios, nacido del Padre antes de todos los siglos, Dios de Dios, luz de luz, Dios verdadero de Dios verdadero, engendrado, no creado, de la misma naturaleza del Padre, por quien todo fue hecho, que por nosotros los hombres y por nuestra salvación bajó del cielo y por obra del Espíritu Santo se encarnó de María la Virgen y se hizo hombre, y por nuestra causa fue crucificado en tiempos de Poncio Pilato, padeció y fue sepultado, y resucitó al tercer día según las Escrituras, y subió al cielo, y está sentado a la derecha del Padre, y de nuevo vendrá con gloria para juzgar a vivos y muertos. El reino no tendrá fin. Creo en el Espíritu Santo, Señor y dador de vida, que procede del Padre y del Hijo, que con el Padre y el Hijo recibe una misma adoración y gloria, y que habló por los profetas. Creo en la Iglesia, que es una, santa, católica y apostólica. Confieso que hay un solo bautismo para el perdón de los pecados. Espero la resurrección de los muertos y la vida del mundo futuro. Hermanos y hermanas, la misericordia de Dios es eterna. Por eso, supliquémosle con confianza. Padre, escúchanos. Padre,
1: para que la Iglesia viva en constante acción de gracia de Dios por sus múltiples dones, oremos.
0: Padre, escúchanos.
1: Para que el Papa y nuestro Obispo ejerzan su ministerio con los mismos sentimientos de Cristo, oremos.
0: Padre, escúchanos.
1: Para que la fe de los cristianos se traduzca en obras en favor de los más pobres y necesitados, oremos.
0: Padre, escúchanos.
1: Para los que viven encarcelados sean tratados con respeto y conforme a su dignidad de personas, oremos.
0: Padre, escúchanos.
1: Para los que son perseguidos por defender la verdad, los exiliados y los inmigrantes puedan disfrutar de la libertad y la justicia, oremos.
0: Padre, escúchanos.
1: Para que al proclamar que Jesús es el Hijo de Dios, nos comprometamos a vivir como Él vivió, oremos. Te pedimos que nos llames a colaborar contigo en el cuidado de la casa común, mirar con bondad nuestra tierra y a tantos hermanos y hermanas a los que no ha llegado agua a sus hogares y los que esperan las lluvias para sus cultivos y el sustento de sus familias. Haz descender sobre todos tu bondad y tu justicia como signo de tu bendición abundante. Oremos.
0: Padre, escucha las súplicas de tus hijos y danos tu salvación. Por Jesucristo, nuestro Señor.

0: Oren, hermanos y hermanas, para que este sacrificio mío y de ustedes sea agradable a Dios Padre Todopoderoso.
1: El Señor reciba de tus manos este sacrificio, alabanza y gloria de su nombre, para nuestro bien y de toda su santa iglesia.
0: Señor, que con un mismo y único sacrificio adquiriste para ti un pueblo de adopción, concede propicio a tu iglesia los dones de la unidad y de la paz. Por Jesucristo nuestro Señor.
1: Amén.
0: El Señor esté con ustedes.
1: Y con tu espíritu.
0: Levantemos el corazón.
1: Lo tenemos levantado hacia el Señor.
0: Demos gracias al Señor nuestro Dios.
1: Eres justo y necesario.
0: En verdad es justo y necesario. Es nuestro deber y salvación darte gracias siempre y en todo lugar, Señor Padre Santo, Dios Todopoderoso y Eterno, por Cristo, Señor nuestro, quien por su misterio pascual realizó la obra maravillosa de llamarnos de la esclavitud del pecado y de la muerte al honor de ser estirpe elegida, sacerdocio real, nación consagrada, pueblo de tu propiedad, para que, trasladados por ti de las tinieblas a tu luz admirable, proclamemos ante el mundo tus maravillas. Por eso, con los ángeles y arcángeles, tronos y dominaciones y todos los coros celestiales, cantamos sin cesar el himno de tu gloria.

Santo eres en verdad, Padre, y con razón te alaban todas tus criaturas, ya que por Jesucristo, tu Hijo, Señor nuestro, con la fuerza del Espíritu Santo das vida y santificas todo, y congregas a tu pueblo sin cesar para que ofrezca en tu honor un sacrificio sin mancha desde donde sale el sol hasta el ocaso. Por eso, Padre, te suplicamos que santifiques por el mismo Espíritu estos dones que hemos separado para ti, de manera que se conviertan en el cuerpo y la sangre de Jesucristo, Hijo tuyo y Señor nuestro, que nos mandó celebrar estos misterios. Porque Él mismo, la noche en que iba a ser entregado a su pasión, voluntariamente aceptada, tomó pan, dando gracias, te bendijo, lo partió y lo dio a sus discípulos, diciendo: tomen y coman todos de él, porque esto es mi cuerpo, que será entregado por ustedes. Del mismo modo, acabada la cena, tomó el cáliz, dando gracias de nuevo, lo pasó a sus discípulos, diciendo: tomen y beban todos de él, porque este es el cáliz de mi sangre, sangre de la alianza nueva y eterna, que será derramada por ustedes y por muchos para el perdón de los pecados. Hagan esto en conmemoración mía. Este es el sacramento de nuestra fe.

Así pues, Padre, al celebrar ahora el memorial de la pasión salvadora de tu Hijo, de su admirable resurrección y ascensión al cielo, mientras esperamos su venida gloriosa, te ofrecemos en esta acción de gracias el sacrificio vivo y santo. Dirige tu mirada sobre la ofrenda de tu Iglesia y reconoce en ella la víctima por cuya inmolación quisiste devolvernos tu amistad, para que, fortalecidos con el cuerpo y la sangre de tu Hijo y llenos de su Espíritu Santo, formemos en Cristo un solo cuerpo y un solo espíritu. Que Él nos transforme en ofrenda permanente, para que gocemos de tu heredad junto con tus elegidos. Con María la Virgen, Madre de Dios, su esposo San José, los apóstoles y los mártires, San Miguel Arcángel y todos los santos, por cuya intercesión confiamos obtener siempre tu ayuda. Te pedimos, Padre, que esta víctima de reconciliación traiga la paz y la salvación al mundo entero. Confirma en la fe y en la caridad a tu Iglesia peregrina en la tierra, a tu servidor, el Papa León, a mí, indigno siervo tuyo, al orden episcopal, a los presbíteros y diáconos y a todo el pueblo redimido por ti. Atiende los deseos y súplicas de esta familia que has congregado en tu presencia en el domingo, día en que Cristo ha vencido la muerte y nos ha hecho partícipes de su vida inmortal. Reúne en torno a ti, Padre misericordioso, a todos tus hijos dispersos por el mundo. Recuerda a tus hijos, Sor Marta Soto, Marcos Aurora Villalobo, Otilia Flores, Francisco José Toledo, Raquel Ochoa, Francisca Amparo Matamoros, Miguel Ángel Andino, Isabel Cruz de Martel, Ramón Humberto Godoy, ánimas del purgatorio. A nuestros hermanos difuntos y a cuantos murieron en tu amistad, recíbelos en tu reino, donde esperamos gozar todos juntos de la plenitud eterna de tu gloria. Por Cristo, Señor nuestro, por quien concedes al mundo todos los bienes.

0: fieles a la recomendación del Salvador y siguiendo su divina enseñanza, nos atrevemos a decir: Padre nuestro que estás en el cielo, santificado sea tu nombre, venga a nosotros tu reino, hágase tu voluntad en la tierra como en el cielo. Danos hoy nuestro pan de cada día, perdona nuestras ofensas, también nosotros perdonamos a los que nos ofenden. No dejes caer en la tentación y líbranos del mal. Líbranos de todos los males, Señor, y concédenos la paz en nuestros días, para que, ayudados por tu misericordia, vivamos siempre libres de pecado, protegidos de toda perturbación, mientras esperamos la gloriosa venida de nuestro Salvador, Jesucristo.
1: Tú eres el reino, tú eres el poder, tú eres la gloria por siempre, Señor.
0: Señor Jesucristo, que dijiste a tus apóstoles: la paz les dejo, mi paz les doy. No tengas en cuenta nuestros pecados, sino la fe de tu Iglesia. Conforme a tu palabra, concédele la paz y la unidad. Tú que vives y reinas por los siglos de los siglos.
1: Amén.
0: La paz del Señor esté siempre con ustedes.
1: Y con tu espíritu.
2: Démonos fraternalmente la paz.

0: Él es Jesús, el Cordero de Dios, que quita el pecado del mundo. Dichosos los invitados a la cena del Señor.
1: Señor, Jesús,

0: para tener sacerdotes, que haya Eucaristía, que haya sacramento de reconciliación, necesitamos los presbíteros. Y para ello hay que irse formando y nosotros somos parte de ser generosos. Hay un sobre ahí atrás que es para ayudar a las vocaciones sacerdotales. Les invitamos a ser generosos para la formación de nuestros seminaristas, para que sean en el futuro pastores según el corazón de Dios. Gracias.
1: Oremos. Te pedimos, Señor, que la obra de salvación de tu misericordia fructifique plenamente en nosotros y haz que con la ayuda continua de tu gracia, de tal manera tendamos a la perfección que podamos siempre agradarte en todo. Por Jesucristo nuestro Señor.
2: Amén.
1: El Señor esté con ustedes.
3: Y con tu espíritu.
1: Bendito sea el nombre del Señor.
3: Ahora y por siempre.
1: Nuestro auxilio es el nombre del Señor.
3: Que hizo el cielo y la tierra.
1: Y la bendición de Dios, Padre, Hijo y Espíritu Santo, descienda sobre ustedes y permanezca para siempre.
2: Amén.
4: La alegría del Señor sea nuestra fortaleza. Vayamos en paz.
2: Demos gracias a Dios.

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0: días, muy buenos días, muy buenos días a una emisión más de su programa Domingo Bíblico, es un programa de los delegados de la Palabra de Dios, transmitidos por Radio Católica, la voz de Suyapa, miembro de esta gran comunidad de Suyapa Medios.
1: Hoy arribamos al domingo 23 de agosto del año 2026, con bastantes desafíos a nivel mundial, a nivel nacional, con bastantes retos, con bastantes preocupaciones, pero también con la gracia y misericordia de Dios que le está con cada uno de nosotros. Le recordamos nuestros números telefónicos, si se quiere comunicar con nosotros, al 2257-2444, al 9865-6591 y vía WhatsApp al 9500-0175. También seguirnos a través de nuestras redes sociales como Suyapa Medios y también en las redes sociales de justamente de nuestro programa Domingo Bíblicos y de la Arquidiócesis vía Facebook. Ya están conectados muchas de las personas que le enviamos un saludo fraterno. En esta oportunidad estaremos para ustedes
2: Gabriel Romero, de la parroquia Nuestra Señora la Visitación,
1: nuevo integrante de este su programa Domingos Bíblicos.
3: Jesús Ventura, de la parroquia Santos Arcángeles.
4: Y Samuel Montesinos, de la parroquia Madre Dolorosa.
1: En controles, mi querido amigo y hermano Don Kevin Gozabas, que está comiendo confite, creo, con todo, está dulce. Y su servidor Cristian Francisco Montesinos, a café. Nos va a traer un poquito. Y su servidor Cristian Francisco Montesinos, que los invita a ponernos en contacto con nuestro Señor Jesucristo por medio de la oración.
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0: Señor Jesús, palabra eterna del Padre, que delegaste a tu Iglesia la misión de ser palabra y testimonio ante el mundo, y nos concedes también a nosotros participar en esta delegación, en esta misión. Te damos gracias con todo nuestro corazón por habernos llamado a este sublime ministerio, a esta hermosa tarea de prolongar tu presencia entre nuestros hermanos, de dar cuerpo a tu presencia, voz a tu palabra, ternura concreta a tu amor eterno. Vuelve a pasar hoy, Señor, por los caminos polvorientos de nuestros campos, por las calles de nuestros pueblos, poniendo tus pasos sobre las huellas de los pies de tus delegados, para que en nuestro servicio a la comunidad pueda resonar verdaderamente tu misma palabra, tu voz, tu presencia, tus gestos salvadores, tu amor a todos los hombres y mujeres. Ayúdanos a estar unidos entre nosotros y con nuestros pastores, contigo y con el Padre, con nuestra comunidad y con todas las comunidades cristianas, con todos los hombres y mujeres, especialmente los más pobres. Haznos dignos de la misión que nos encomiendas, que no manchemos tu rostro con nuestro comportamiento indigno, que con nuestros pecados no hagamos increíble la palabra que predicamos, que con nuestra fidelidad diaria te agradezcamos esta misión sublime que nos encomiendas, que por nuestra vida intachable y nuestro amor cumplido seamos también nosotros palabra viva que habla y predica aún en silencio, desde el grito de la vida diaria. Señor Jesús, pon tu palabra en nuestra boca, tu amor en nuestro corazón, tu fuerza sanadora en nuestros gestos, para que por donde pasemos nosotros se realicen de alguna manera los mismos milagros que tú realizabas. Te lo pedimos a ti, que vives y reinas por los siglos de los siglos. Amén.
1: Nos va a decir la hermana Gela, hay que tener paz, paz. Paz en medio de la tormenta, paz en medio de las dificultades, en la sección Al Ritmo.
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0: Continuamos con su programa Domingo Bíblico, ya en la sección Letra a Letra, la palabra perfecta para desarrollar justamente las reflexiones de lo que nos va a decir la palabra de Dios a partir de hoy, domingo en adelante. Ahora bien, tenemos unos comentarios que han llegado a través de la página de Facebook que está en su transmisión en vivo. Un saludo para Daniela Montesinos, nos dice: saludes y bendiciones, hermanos, que Dios guarde siempre de ustedes, nos sigan formando con temas tan interesantes. Al hermano Pedro Muñoz, ya le estoy cambiando el nombre, me va a colgar el hermano Pedro Muñoz. Buenos días, hermanos, Dios y la Virgen les acompañe y les guíe mucho, bendiciones. Les habla Pedro Pedro Muñoz, delegado de la parroquia San Juan Bautista de la Kennedy. Van a estar en celebración San Juan Bautista de la Kennedy. También Sabina Tejada nos va a decir: felicidades, hermanos, por ese lindo programa, bendiciones. Justamente también Nolvia Euseda manda sus corazoncitos a nuestra página de Facebook. Un saludo muy especial a toda la gente de Alubarén, de Curarén y de Reitoca, que siempre están en sintonía de la voz de Suyapa. ¿Qué nos tiene la palabra de Dios, hermana Jesús, para el día domingo?
1: Pues para este día domingo, día del Señor, ¿verdad? La primera lectura está tomada del libro del profeta Isaías, del capítulo 22, versículos del 19 al 23. El Salmo 137, respondemos al Salmo: Señor, tu amor perdura eternamente. La segunda lectura está tomada de la carta del apóstol San Pablo a los Romanos, capítulo 11, del versículo 33 al 36. Y el Santo Evangelio está tomado de San Mateo, capítulo 16, del versículo 13 al 20. Jesús pregunta a sus discípulos: ¿y ustedes quién dicen que soy yo? Pedro responde: tú eres el Mesías, el Hijo de Dios vivo.

0: Entonces Jesús confía las llaves del reino y le anuncia que sobre esa piedra edificará su iglesia. Querida familia de Domingos Bíblicos, las lecturas de este domingo nos llevan a una pregunta que parece sencilla, pero que en realidad toca el centro de nuestra existencia. ¿Quién es Jesucristo para nosotros? El Evangelio nos presenta esta pregunta como una cuestión meramente intelectual. Jesús no está preguntando solamente qué hemos escuchado sobre él, sino qué lugar ocupa verdaderamente en nuestra vida. Podemos conocer muchas cosas de Jesús, escuchar homilías, rezar oraciones, participar actividades religiosas, pero la fe madura cuando podemos decir: desde el corazón de Jesús es mi Señor, mi Salvador y el centro de mi vida. La primera lectura nos presenta el símbolo de la llave. La llave representa irresponsabilidad, autoridad y confianza en el Evangelio. Jesús vuelve a utilizar esta imagen cuando entrega a Pedro las llaves del reino. Esto nos recuerda que Cristo no nos abandona a su iglesia frente a las dificultades de la historia. La iglesia atraviesa palabras por eso. Cuando nuestra familia atraviesa una dificultad, cuando llegan problemas económicos, enfermedades, conflictos, incertidumbres, nuestra seguridad no puede depender únicamente de nuestras propias fuerzas. Tenemos que volver a Cristo, porque Él sigue siendo la piedra firme sobre la cual podemos construir. Aquí encontramos una aplicación muy concreta para nuestra vida familiar. Tal vez hoy en nuestro hogar, nos hacen una pregunta: ¿quién soy yo para ustedes? Si Cristo es verdaderamente el centro de nuestra casa, de nosotros, entonces podemos enfrentar los desafíos con una esperanza diferente. No significa que desaparecen inmediatamente los problemas, sino que ya nos enfrentamos solo a la paz de Cristo.
1: ¿Qué va a decir la palabra de Dios para el día lunes, Samuel?
2: Toca la fiesta de San Bartolomé, el apóstol. La primera lectura será tomada del libro de Apocalipsis, capítulo 21, versículo del 9 al 14. Al Salmo 144 responderemos: Señor, que todos tus fieles te bendigan. El Santo Evangelio estará tomado de San Juan, capítulo 1, versículo del 45 al 51. La liturgia de ese lunes nos presenta a San Bartolomé, identificado tradicionalmente como Natanael. Su encuentro con Jesús comienza con la invitación muy sencilla: ven y lo verás. Felipe no intenta convencerlo con un largo discurso. Lo invita a encontrarse personalmente con Cristo, y este tiene una enorme importancia para nuestra vida cristiana. La fe no puede reducirse únicamente a lo que otros nos cuentan. Llega un momento en que cada uno debe encontrarse personalmente con Jesús. Hoy podemos llevar esta enseñanza a nuestra familia. Hay personas que quizás están alejados de Dios, hijos que han perdido la fe, familiares decepcionados o personas que han sufrido dentro de la iglesia. No siempre debemos comenzar discutiendo con ellos. A veces basta con decirle, como Felipe: ven y verás. Una invitación que Dios nos hace también.
1: ¿Qué nos va a decir la palabra de Dios para el día martes, hermano Gabriel?
3: Para este martes 25 de agosto, del 21ª semana del tiempo ordinario, la primera lectura estará tomada de la segunda carta del apóstol San Pablo a los tesalonicenses, capítulo 2, versículo del 1 al 3 y del 14 al 17. Al Salmo 95 responderemos: alégrense los cielos y la tierra. El Santo Evangelio estará tomado de San Mateo, capítulo 23, versículo 23 al 26. Jesús reprende a quienes cumplen exteriormente ciertas prácticas religiosas, pero descuidan la justicia, la misericordia y la fidelidad. San Pablo comienza esta jornada con una palabra muy necesaria para nuestro tiempo. No se dejen perturbar, vivimos rodeados de información, rumores, noticias, opiniones y mensajes que pueden producir miedo y confusión. El apóstol invita a los cristianos a no vivir dominados por la angustia, sino a permanecer firmes en la fe. La paz cristiana requiere discernimiento. No podemos permitir que cualquier mensaje entre en nuestros corazones y gobierne nuestras emociones. Estas palabras es especialmente importante para la familia. La paz no se construye con apariencia. Una familia puede parecer perfecta ante los demás y estar profundamente herida por dentro. Cristo nos invita a limpiar primero nuestro interior. Hoy podríamos hacer un ejercicio sencillo, preguntarnos qué necesitamos sacar de nuestro corazón para recuperar la paz. Tal vez sea una palabra que no hemos perdonado, una herida antigua, una actitud de orgullo o una falta de diálogo. Cristo quiere comenzar la transformación desde dentro.
1: Continuamos con la hermana Jesús. Vamos a hacer un poco más rápido la reflexión de nuestras lecturas de este día miércoles, que Cristo se hace presente en nuestros corazones.
0: Para el día miércoles 26 de agosto, la primera lectura estará tomada de la segunda carta del apóstol San Pablo a los Tesalonicenses, capítulo 3, versículo del 6 al 11 y 16 al 18. El salmo está tomado y respondemos: dichoso el que teme al Señor. El santo evangelio estará tomado de San Mateo, capítulo 23, del versículo 27 al 32. Jesús continúa denunciando la hipocresía de quienes aparentan justicia exhortamente pero tiene el corazón lleno de corrupción. La palabra de Dios para este miércoles une dos realidades.
2: Para el día jueves 27 de agosto, viene en memoria de Santa Mónica. La primera lectura será tomada de la primera carta del apóstol San Pablo a los Corintios, capítulo 1, versículo del 1 al 9. Al Salmo 144 responderemos: siempre, Señor, bendeciré tu nombre. El santo evangelio estará tomado de San Mateo, capítulo 24, versículo 42 al 51. Jesús nos exhorta a permanecer vigilantes y presentes, la figura del servidor fiel y prudente. La iglesia recuerda a Santa Mónica como una mujer cuya vida está profundamente relacionada con la perseverancia en la oración. Su historia nos habla de una madre que no dejó de confiar en Dios mientras veía a su familia atravesar dificultades espirituales.
1: Continuamos, hermano Gabriel.
3: Sí, este viernes 28 de agosto, memoria de San Agustín, obispo y doctor de la iglesia. La primera lectura estará tomada de la primera carta del apóstol San Pablo a los Corintios, capítulo 1, versículo del 17 al 25. Al Salmo 32 responderemos: la misericordia del Señor llena la tierra. El santo evangelio estará tomado de San Mateo, capítulo 25, versículo del 1 al 13. En este día en que celebramos a San Agustín, la liturgia nos presenta una de las grandes enseñanzas de San Pablo. La cruz de Cristo es fuerza y sabiduría de Dios. El mundo suele volar el poder y el éxito a la apariencia y a la capacidad de imponerse, pero Dios manifiesta su amor de una manera diferente en Cristo crucificado.
1: Ya para el día sábado 29 de agosto, la memoria del martirio de San Juan Bautista, la primera lectura estará tomada de la primera carta del apóstol San Pablo a los Corintios, capítulo 1, versículo 26 al 31. Al Salmo 32 responderemos: dichoso el pueblo que el Señor escogió como heredad. El santo evangelio estará tomado de San Marcos, capítulo 6, versículo 17 al 29. En esta ocasión, la palabra de Dios nos va a hablar sobre el martirio de San Juan Bautista. Con esto nos vamos a una pausa y ya volvemos a su programa Domingos Bíblicos.
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6: 9:30 de la mañana.
7: 9:30 minutos de la mañana.
6: A esta hora, confíe más

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0: Continuamos con su programa Domingos Bíblicos, un programa de los delegados de la Palabra de Dios, transmitido por Radio Católica, la voz de Suyapa, miembro de esta gran comunidad de Suyapa Medios. En esta ocasión vamos a presentar un testimonio de vida del hermano Milton Ovidio, que pertenece a la parroquia de Valle de Ángeles. Él tiene su testimonio de vida, él nos va a contar cómo ha sido su quehacer durante este proceso formativo y este proceso de evangelización dentro del Ministerio de los Delegados de la Palabra de Dios en la sección La Entrevista.
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2: Muy buenos días, feliz domingo, feliz día de Cristo resucitado. Domingo, en el día en que Cristo ha vencido la muerte. Mi nombre es Milton Ovidio Ponce Maradiaga, delegado de la Palabra de Dios en la comunidad de Las Cañadas, Valle de Ángeles, parroquia San Francisco de Asís, comunidad Divino Niño. Mi llamado a ser delegado surgió a raíz de la necesidad en nuestra comunidad, la necesidad de compartir la palabra de Dios en comunidad. Surgió esa vocación a la que el Señor me ha llamado precisamente para predicar su palabra, para anunciar su palabra. Dios me llamó como delegado de la palabra de Dios allá por el 2004-2005 y tuve la formación básica de los delegados de la palabra de Dios, en la que pues fui descubriendo esa vocación justamente en el retiro inicial vocacional, esa vocación, ese llamado a ser delegado de la palabra de Dios. Me gustó mucho el ministerio de la celebración de la palabra de Dios, porque en ello he aprendido cómo la palabra nos fortalece, nos nutre nuestra fe. Ha sido un proceso bastante importante en mi vida. Hoy, a los 20 años de delegado de la palabra de Dios, 20 años de ser enviado como delegado de la palabra de Dios, he tenido muchísimas experiencias como delegado en nuestra comunidad, en nuestra parroquia. Ha sido un caminar lleno de muchas alegrías, de mucha cercanía con Dios, pero también de muchas debilidades y de muchas complicaciones y adversidades en mi caminar. Pero ante todo, como dirá San Pablo, todo lo puedo en Cristo que me fortalece. He tenido muchas experiencias, algunas anécdotas que pues de alguna forma fueron marcando mi servicio como delegado en nuestra comunidad. Es una comunidad relativamente joven, apenas 19 años, y al inicio de nuestra comunidad pues había dificultades. Muchas veces el sacerdote no llegaba a la misa dominical por otras ocupaciones en la parroquia y pues me tocaba presidir la celebración de la palabra de Dios en el horario de la misa dominical. Eso se fue repitiendo por varias ocasiones y es una como de las más anécdotas, más impactantes, porque se volvió un compromiso más para mi persona como delegado. Eso me comprometió aún más a seguir y a seguir dando lo mejor de mí y a la iglesia. Experiencia personal, pues he sentido mucho gozo, mucha alegría de poder servir al Señor en este ministerio de la celebración de la palabra de Dios. Y me ha llevado a tener muchas experiencias. He tenido formación, entre ellas la formación de la Escuela de la Palabra, que muy bien ha dirigido nuestro querido padre Ovidio Rodríguez, una formación muy interesante, muy fortalecida, porque con ella hemos aprendido, los que hemos pasado por esta experiencia de formación de la Escuela de la Palabra, la teología, la Biblia, la historia de la iglesia, mariología. Es una formación completa que nos ha permitido, pues, o me ha permitido poder servir más y mejor a nuestra comunidad y a mi parroquia. Son experiencias muy, muy importantes que me permiten, pues, compartir la palabra de Dios, hoy en día ser ese heraldo del Señor, llevando la noticia, la buena noticia, la buena nueva de salvación, el Evangelio de Jesucristo en nuestras comunidades. Es para mí una alegría poder compartir en este bello programa de Domingos Bíblicos que muy bien dirigen nuestros queridos hermanos delegados de nuestra diócesis, de nuestros decanatos y de nuestras parroquias. A toda la radio escucha, pues, desearles siempre lo mejor, que el Señor siga estando grande con cada uno de nosotros, el Señor siga fortaleciendo este gran ministerio de la celebración de la palabra de Dios y haga prósperas las obras de nuestras manos. Y a seguir adelante con ánimo y más fe. Muchas bendiciones, queridos hermanos, en este bello programa de Domingos Bíblicos.

0: Gracias, hermano Milton Ovidio, por su testimonio de vida. Es algo bien interesante, hermano Gabriel. La comunidad de él tiene 19 años y él tiene 20 años de ser delegado. Entonces, le tocó trabajar.
1: Sí, ha trabajado.
0: Yo creo que le tocó trabajar bastante en esa comunidad. Don Milton, felicidades y que Dios siga bendiciendo su vida. Tenemos saludos de nuestra página de Facebook, en la transmisión en vivo de su programa Domingos Bíblicos. La hermana Norbia Sauceda nos dice bendiciones desde Nueva Suyapa. El hermano Fausto Canales, buenos días hermanos de los Encinos Zarabanda. Estoy viendo el programa, a Kevin también. Quiero saludar a toda la familia de nuestro hermano Enrique Burgos. El día de ayer concluyó la novena de los 6 meses de la partida de nuestro hermano Enrique Burgos, que era colaborador de este su programa Domingos Bíblicos. También al hermano Alex Ávila. Saludos, hermanos. Soy Alex desde la parroquia San Francisco de Reytoca. Hermano Alex, hay que meterle candela ya a la parroquia de Reytoca. Saludando a mis queridos delegados de la parroquia, hicieron un trabajo pero impresionante.
2: Cruz. En Santa Cruz, sí, él
0: está en Santa Cruz, sí. Hicieron un trabajo impresionante durante estas festividades que tuvieron. También un saludo para Carol Almeida, nos dice feliz día, un abrazo. También a la hermana Marta Maradiaga, que nos está viendo, a la hermana Baima también, que nos está viendo a través de este su programa Domingos Bíblicos. A continuación, les parece que vamos a escuchar un resumen generado de lo que se vivió en la Asamblea Nacional de los Delegados de la Palabra de Dios, ya que se fueron de paseo. No, no fue de paseo, fue de trabajo.
1: De trabajo.
0: Hermana Jesús, ¿de paseo o de trabajo? De no, trabajo, trabajo, claro.
1: Trabajo.
0: Para revisar justamente el trabajo ministerial de los delegados de la palabra de Dios hasta las tierras del frío, las tierras donde habría que andar bien abrigado, ¿verdad? Intibucá, tenemos un resumen ejecutivo compartido por la hermana Anarda, que nos transfirió la comunicación de lo que se vivió y de lo que pasó allá. A continuación, en su sección, en las profundidades.
3: 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No sustituye, pero sí acompaña el caminar. Celebrando la palabra de Dios, nos acercamos a la Santa Misa. Conozcamos la celebración a detalle, sus partes, sus ritos, los momentos, la celebración en sus profundidades.
4: Llegamos a nuestro espacio formativo La Celebración y sus Profundidades, un momento dedicado a valorar los signos, la misión comunitaria y el fundamento de nuestra labor pastoral. Hoy queremos compartir con inmensa alegría los frutos abundantes que nos dejó la reciente Asamblea Nacional de los Delegados de la Palabra de Dios, celebrada del lunes 17 al miércoles 19 de agosto. Este histórico encuentro tuvo lugar en la cálida y acogedora diócesis de Santa María de las Gracias, en Intibucá, donde la excelente hospitalidad de los hermanos anfitriones nos hizo sentir el verdadero abrazo de una iglesia viva. Como nos enseña nuestro directorio de la celebración de la palabra, el delegado no camina solo ni actúa de manera aislada, recibe su misión de la iglesia y trabaja en profunda comunión. Fieles a este principio, la asamblea se vivió bajo un espíritu de auténtica sinodalidad, un caminar juntos, marcado por una escucha tranquila, atenta y sin prisas. Utilizando el método pastoral de ver, juzgar y actuar, los coordinadores, subcoordinadores, secretarios y asesores presentes evaluaron a profundidad el trabajo nacional de los últimos 3 años. Fue un espacio de discernimiento sincero para analizar qué se hizo, qué falta por hacer y cómo planificar con valentía los retos del próximo trienio. Uno de los momentos más fuertes y decisivos del encuentro fue recalibrar y defender nuestra identidad. Se hizo un llamado urgente a conservar la pureza de nuestro carisma. Por ello, la Asamblea ratificó un rotundo sí a los subsidios que nos son propios, nuestra Biblia, el folleto oficial de la celebración y nuestro libro de cantos. Asimismo, con mucho respeto pero con firmeza, se orientó a decir no al uso de materiales de otros ministerios durante nuestras celebraciones. Esto no se hace por menospreciar esos valiosos recursos, sino para proteger la identidad única, literaria y espiritual que caracteriza al delegado de la palabra de Dios. Y como toda nuestra evangelización debe orientarnos siempre hacia la vida sacramental, el encuentro se nutrió con hermosas eucaristías celebradas en distintos templos. Destacó de manera muy especial la peregrinación al majestuoso santuario de San Miguel Arcángel en Azacualpa, un recinto de enorme belleza que elevó el espíritu de todos los presentes. Finalmente, el miércoles a mediodía, tras intensas jornadas de oración y comunión, la asamblea culminó con la elección de la nueva coordinación nacional. Con alegría y esperanza, les compartimos los nombres de los hermanos que han aceptado este llamado al servicio de toda Honduras. Como coordinador nacional, el hermano Nahum Ordóñez, de la comunidad de Danlí. Como subcoordinador, el hermano Juan Pastor Canales, desde Comayagua. Como secretario, el hermano Nexen Barahona, de Choluteca. Como tesorero, el hermano Alex Matute, de Tegucigalpa. Como representantes de la comisión ejecutiva, los hermanos Gilma Jacqueline Vaca, desde Trujillo, y Miguel Ángel García, de Danlí. Todo este equipo contará con el invaluable apoyo y la memoria histórica de la hermana Anarda Figueroa como secretaria ejecutiva de la Comisión Nacional. Hermanos, regresamos de Intibucá con el alma encendida. Lo vivido en esta asamblea nos confirma que nuestra iglesia se evalúa, se organiza y se renueva constantemente bajo el soplo del Espíritu Santo. Que el testimonio de unidad de esta nueva junta directiva nos anime a seguir sirviendo con fidelidad en nuestras propias parroquias.
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0: Continuamos ya en su programa Domingos Bíblicos en la sección Aprendiendo del Señor. No sin antes saludar a la hermana Mirciadas Vaca Cruz y al hermano Cristóbal Rubio, que nos dice: excelente, hermanos, adelante, que Dios los bendiga. También vamos a leer una nota de duelo, ya que el día martes partió a la casa del Padre nuestra hermana colaboradora del programa Domingos Bíblicos, Nelly Elizabeth Oviedo Carranza. El equipo del programa de Domingos Bíblicos se une con profundo dolor, pero sosteniendo por la firme esperanza de la resurrección de nuestro Señor Jesucristo, el sensible fallecimiento de nuestra entrañable hermana y colaboradora, Nelly Elizabeth Oviedo Carranza. Nos unimos en oración fraterna y solidaridad al dolor que embarga a su esposo, nuestro querido hermano Neri Amador, delegado de la Palabra de Dios de Israel Sur, toda su familia y sus seres queridos. Que el Dios de toda consolación les otorgue la fortaleza de su Santo Espíritu. Oremos juntos y que brille para ella el descanso eterno. También a nuestra queridísima hermana Marta Maradiaga, ya que ese mismo día martes pues regresó a la casa del Padre su querido papá. Entonces, para ellos, esas muestras de condolencia, esas muestras de estima y gracias por estar siempre con su programa Domingos Bíblicos como colaboradores. Deseamos que en ella encuentre la paz, la alegría y la fuerza que solo Dios puede dar a la familia. Ahora en su programa Domingos Bíblicos vamos a hablar justamente enfocándonos un poco sobre este tema: la paz que Cristo nos da en medio de los desafíos. ¡Ánimo! ¡Soy yo! No tengan miedo, nos va a decir nuestro Señor Jesucristo en el Evangelio de Mateo 14, 22 al 23. Recordemos que este es cuando la parábola que estaban dormidos todos los discípulos, están en un momento de tensión, de tempestad, y que las aguas turbulencias estaban molestando la vida de los discípulos, y se encuentran con Jesús en medio de ese tormento. Caminando. Pero aquella cuestión era complicado, se estaba agitando, ¿verdad? Hay pasos muy importantes dentro de esta reflexión. Quitemos los personajes y hagámoslos actuales. Pongámoslos en este momento. Número uno, una tormenta. Son aquellas olas que nos atrapan, aquellas desesperanzas que nos están atrapando en nuestra vida, aquellos dolores. Una barca que representa nuestra vida. Aquella tempestad es todo aquello que nos acongoja. La barca representa nuestra vida, que se está zambulliendo de aquí para allá y de allá para acá. Luego encontramos a una persona que se acerca a nosotros. Y nosotros queremos acercarnos hacia esa persona que es Dios. Y Dios nos dice que tengamos calma, no tengamos miedo, que nos acerquemos a Él. Entonces, ya teniendo esos puntos de vista, es importante y cabe profundamente destacar que nosotros, yo, Cristian, Samuel, hermana Jesús, hermano Gabriel, tenemos que tener esa actitud de amor, de gracia y de esperanza. ¿Para quién nos va a liberar? Mire qué interesante. Mientras tenía la mirada Pedro en Jesús, iba caminando muy bien.
1: Iba muy bien, sí.
0: Solo liso para un lado. Y ¿sí? Recordemos que el barco es nuestra vida. Las tempestades de nuestra vida.
1: Las preocupaciones.
0: Si estamos viendo a Jesús, ¿estamos?
1: Bien.
0: Estamos bien. Sí. Pero si ya miramos nuestros problemas, ya le hacemos para un lado, ya le hacemos para el hermano, otro. No sabemos, hermano, usted que nos está escuchando, hermana Marta Maradiaga, hermano Alex Ávila, hermano Fausto.
1: No olvides a Sauceda.
0: No olvides a Sauceda, de aquí de Suyapa, que nos está viendo. Y si usted quita la mirada de Cristo, si usted quita la mirada del Señor Jesucristo, ¿qué va a pasar? Se va a tambalear. Pero ¿sabe cuál es lo bonito? Que uno se tambalea, pero Cristo se acerca a agarrarlo. Eso porque es. Pedro le dijo, déjame ir, que yo voy. Sí, y Pedro iba, porque Jesús venía caminando en medio de la tempestad. Pero cuando él ya miró flaquear, bueno, no nos vamos tan bien, hermana Jesús.
2: Sí, ahí va, cuando tambalea, como que nosotros nos creemos valientes, ¿verdad? Y que Jesús no hace falta en ese momento. Y Jesús dice, ah, bueno, no se acuerdan de mí, pero aquí estoy. Y dice, aquí estoy, y llega, va. En el momento en que nosotros, pues, como decía el hermano, la barca la dejamos hundir. Si no dejamos que Cristo llegue a nosotros, la barca se hunde, que somos cada uno de nosotros.
1: Sí, y es verdad. Es que los problemas a nosotros nos hacen perder la dirección, el enfoque. ¿Y cuál es el enfoque? Como dice el hermano, el enfoque es la mirada puesta en Cristo. Ay, sí, afuera de eso, nosotros, hermanos Radio Escucha, dejamos que los problemas, las situaciones diarias, cotidianas, del tiempo, que está difícil, no quiere decir que no está difícil, pero sí. Pero si nosotros tenemos fe, y más que todo somos cristianos, y tenemos esa fe puesta en nuestro Señor Jesucristo, Él va a llegar, así como llegó cuando Pedro flaqueó su fe. Él va a llegar extendiendo y nos va a decir, tranquilos, soy yo.
0: Sí, Samuel.
3: Ya en paz, como dice el canto de la iglesia, ya en paz, en medio de la tormenta, que tener fe y esperanza. Cuando vemos eso, ya lo dijeron ya varias veces con Pedro, el caso de Pedro también, en nuestra vida cotidiana, esas tormentas que se acercan, las tristezas, los problemas, pero siempre está Jesús ahí, siempre. De la mano, aunque no lo veamos, aunque no nos... pero Él está ahí de nosotros, siempre caminando con nosotros. Eso pasó igual en el huerto con Jesús, ¿verdad, Cristian?
0: Correcto. Y ya concluyendo esta sección, para ir a pildoritas de información, Cristo nos recuerda que los problemas siempre van a estar, pero que si nosotros no perdemos la mirada de nuestro Señor Jesucristo, vamos a estar bien. A continuación, pildoritas de información.
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0: rápidamente en las pildoritas de información. Damos un saludo fraterno al hermano y sacerdote padre Anabé Adalí Escobar Maradiaga, quien asume como asesor de los delegados de la Palabra de Dios a nivel nacional. El padre Adalí desde Comayagua, y él va a estar a cargo de toda esta gran tarea de los delegados de la Palabra de Dios. ¿Tenemos así más información, hermana Jesús?
1: Sí, es un sacerdote, ¿verdad?, que ha venido trabajando con el equipo nacional, y creo que se ha dado mucho en esta gran fiesta que se realizó de los 60 años. Él fue uno de los principales encargados de llevar a cabo y mover todo lo que fue esa gran fiesta, va. Como él estaba como encargado de la parte económica, va. Entonces es un sacerdote pues muy como le digo, muy creativo y tiene como esa forma de decir esto es así. Es bien, ¿qué le puedo decir? Tiene mucha autoridad.
0: Claro.
1: O sea, como una autoridad que Dios le da, ¿verdad? Entonces se ve, no es que sea una persona como enojada, creo que se nota así, pero no. Es una persona que tiene autoridad y creo que sí está ungido por el Espíritu Santo, porque ese día, pues así fue, ese día de la elección, como dicen que salga humo, ¿va? Y esperaron que saliera el humo porque hay un sacerdote que tiene la potestad de hacer desempate cuando hay empate, ¿verdad? Entonces él fue el elegido como asesor.
0: Qué bien, ¿verdad? Le recordamos la imagen de Cristo Rey del Universo, y anda ya por Santa Lucía, y el decanato de Manuel de Jesús Subirana pues ya está trabajando para los puntos claves de la formación de justamente de los delegados aspirantes a delegados de la Palabra de Dios. También tenemos una invitación para el encuentro de Fuerzas Vitales Humanas, el taller. ¿Para qué día es?
1: 5 y 6 de septiembre.
0: 5 y 6 de septiembre en Sabana Grande. Se pueden comunicar al 9790-1649. 9790-1649. Solo debes de pagar 150 lempiras.
1: 150 con...
0: Regalado, hermano, para que usted pueda participar de este encuentro. Los de la Parroquia Madre Olorosa, el próximo domingo en la comunidad de Guadalupe, pues tendrán un bingo a beneficio de la construcción del techo, porque se les cayó el techo. Colaboremos los de la Parroquia Madre Olorosa. Ya para concluir su programa Domingos Bíblicos, estuvimos para ustedes
2: Gabriel Romero de la Parroquia Nuestra Señora de la Visitación,
1: Jesús Ventura de la Parroquia Nuestro Santos Arcángeles,
3: Samuel Montesinos.
0: En controles, mi hermano y amigo Don Kevin Osabas, y su servidor Cristian Francisco Montesinos, que los invita a que no se despeguen de la voz de su Yapa.
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2: 10 de la mañana.
3: 10 de la mañana.
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0: América para el corillo. ¡Militante!
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0: Buenas noches. Es un privilegio contar con uno de los mejores y principales percusionistas del país. Él es Luis Mojica.

como lo fue María. Gracias, mamá. Gracias, María.

a su santo nombre. Hoy tenemos la bendición de contar en este escenario con Celinés Díaz.

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2: 10:30 de la mañana.
3: 10:30 minutos de la mañana.
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3: Difícil es dar el paso, ¿no? Y decir, bueno, Señor, me entrego a ti. Yo sé que yo, entregándome a ti, no me va a faltar nada, ¿no? A veces el problema es que nosotros no nos basta con que no nos falte nada, sino queremos que nos sobre un poquito para estar más seguros, ¿no? Pero es difícil, ¿no? Y cuando yo escuché esta canción, me enchufé de inmediato a ella, ¿no? Y le hice mi propia versión.

Yo creo en la misericordia. A veces nosotros los pecadores sentimos que no podemos volver a acercarnos a Dios. Hemos metido tantas veces la pata que el tipo estará aburrido de nosotros. ¿Ya qué vamos a estar molestándolo? Tanta gente tiene seguidores suficientes. Pero no, Él es muy, muy bueno, muy misericordioso. Y Él siempre nos recibe con una sonrisa. Eso es lo más bonito de todo, descubrir de que Él siempre nos va a recibir con una sonrisa, con los brazos abiertos, como el Padre que es, ¿no?

0: Bueno, esta es una canción que compuse hace un tiempo, en base a una experiencia de mi primer encuentro con Jesús. Yo recuerdo que cuando tenía 15 años, hacíamos con mi grupo juvenil unas campañas de Navidad en el Cerro Santa Rosa, en mi barrio, en el Rímac, en Lima. Y en aquella oportunidad teníamos que hacer censos para contar a los niños. Habían más o menos 200 niños en ese entonces que contamos. Y llevamos por si acaso 250 regalos. ¡Ah! 50 de más, estamos sobrados, ¿no? Entonces, el día que fuimos a repartir los regalos, habían 500 niños ahí. Era una barbaridad. No nos alcanzaban los regalos. Todo el mundo comenzó en... Yo me acuerdo que comencé a envolver mi armónica. Después, por poco regalo mi guitarra. Era frustrante. Sería frustrante ver a un niño que no reciba su regalo el día de Navidad, ¿no? Entonces... Al final, como a las 8 de la noche, el último niño recibe su último regalo. No sé cómo, era imposible, matemáticamente imposible, pero se cumplió con la meta. Esa noche hicimos una oración ahí mismo, éramos 15, 16 chicos, y esa noche yo sentí que el Señor me llamaba. Una voz así como diciendo, ven, sígueme. ¿Han escuchado ustedes esa voz? Ven, sígueme. Así como cuando Jesús se le plantó de frente a Pedro y lo comenzó a llamar, ¿no? Estaba trabajando Pedro y él se acerca y como bueno, ¿no? Así. Ven, sígueme. Y Pedro le dijo, Señor, disculpa, estoy trabajando, estoy pescando. Cállate la boca. Ven, sígueme. Es bravo, cuando él te llama, olvídate. Y se vale de cualquier cosa para llamarte. Yo no creo que esto sea casualidad. Yo no creo en las casualidades. Yo creo que las cosas suceden por algo. Por ejemplo, ahora hemos tenido problemas para llegar, ¿sí o no? Cuéntales.
1: Todo lo que se pueden imaginar, pinchar una goma, rutas cortadas, cualquier cosa que se pueden imaginar, creo que nos pasó.
0: Pero estuvimos aquí, un poquito tarde, pero estuvimos aquí, ¿no? Y a lo mejor somos una especie de pretexto para que el Señor les esté llamando a ustedes, diciéndoles así,
1: ven, sígueme.
0: ¿Ah? Porque Él nos conoce muy bien. Vamos a hacer esta canción.

corazón. Y cuando lo haga, ¿qué le vas a responder, ah? Sí, Señor, sí, de todas maneras. Estoy contigo, Señor. Me voy a sacar la mugre por ti, Señor, siempre.

0: Imagínense, el primer Viernes Santo de la historia, el día que Jesús moría por todos nosotros. ¿Cuántos de nosotros hubieran resistido estar ahí al pie de la cruz? Quizás nos hubiéramos escapado como los apóstoles, que tenían miedo de que los relacionaran con aquel que estaba condenado a muerte, cumpliendo su condena, muriendo, abandonado. Y hubo una mujer que se quedó ahí al pie de la cruz. Y hubo un joven llamado Juan, que estaba ahí al pie de la cruz, solo ellos dos. Y Juan te cuenta este...
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0: En el nombre del Padre, y del Hijo, y del Espíritu Santo.
1: Amén.
0: Que la gracia de parte de nuestro Señor Jesucristo, el amor del Padre y la comunión del Espíritu Santo esté con todos ustedes.
1: Y con su Espíritu.
0: Buenos días, hermanos y hermanas. Sean bienvenidos a esta Santa Eucaristía en el domingo día del Señor, donde hemos sido convocados a la escucha de la palabra y a la fracción del pan. Pedimos al Señor para que en este día sea Él que nos conceda la gracia de escuchar esa palabra y que se haga eficaz en nuestras vidas. Y así les invito para que en un momento de silencio, con nuestra fe puesta en el Señor, pongamos en sus manos las oraciones particulares que hoy hemos traído a su presencia.

y para celebrar dignamente esta Santa Eucaristía, sabiendo que tenemos un Padre de misericordia, acudimos a Él diciendo: yo confieso ante Dios Todopoderoso y ante ustedes, hermanos, que he pecado mucho de pensamiento, palabra, obra y omisión. Por mi culpa, por mi culpa, por mi gran culpa. Por eso ruego a Santa María, siempre Virgen, a los ángeles y a los santos, y a ustedes, hermanos, que intercedan por mí ante Dios nuestro Señor. Dios Todopoderoso, rico en misericordia, perdone nuestros pecados y nos lleve a la vida eterna.

0: Oremos. Oh Dios, que une los corazones de tus fieles en un mismo deseo, concede a tu pueblo amar lo que le prescribes y esperar lo que prometes, para que en medio de las vicisitudes del mundo, nuestros ánimos se afirmen allí donde están los gozos verdaderos. Por nuestro Señor Jesucristo, tu Hijo, que vive y reina contigo en la unidad del Espíritu Santo y es Dios por los siglos de los siglos.
1: Amén. Amén.
0: Tengan la bondad de sentarse. Escuchamos atentamente la palabra.

del libro del profeta Isaías. Esto dice el Señor a Sebna, mayordomo de palacio: te echaré de tu puesto y te destituiré de tu cargo. Aquel mismo día llamaré a mi siervo, a Eliacín, el hijo de Elcías. Le vestiré tu túnica, le ceñiré tu banda y le traspasaré tus poderes. Será un padre para los habitantes de Jerusalén y para la casa de Judá. Pondré la llave del palacio de David sobre su hombro. Lo que él abra, nadie lo cerrará. Lo que él cierre, nadie lo abrirá. Lo fijaré como un clavo en muro firme, y será un trono de gloria para la casa de su padre. Palabra de Dios.

de la carta del apóstol San Pablo a los romanos. ¡Qué inmensa y rica es la sabiduría y la ciencia de Dios! ¡Qué impenetrables son sus designios e incomprensibles sus caminos! ¿Quién ha conocido jamás el pensamiento del Señor o ha llegado a ser su consejero? ¿Quién ha podido darle algo primero para que Dios se lo tenga que pagar? En efecto, todo proviene de Dios. Todo ha sido hecho por Él y todo está orientado hacia Él. A Él la gloria por los siglos de los siglos. Amén. Palabra de Dios.

0: El Señor esté con ustedes.
1: Y con su espíritu.
0: Proclamación del Santo Evangelio según San Mateo.
2: Gloria a ti, Señor.
0: En aquel tiempo, cuando llegó Jesús a la región de Cesarea de Filipo, hizo esta pregunta a sus discípulos: ¿quién dice la gente que es el Hijo del Hombre? Ellos le respondieron: unos dicen que eres Juan el Bautista,

0: entonces: Dichoso tú, Simón, hijo de Juan, porque esto no te lo ha revelado ningún hombre, sino mi Padre que está en los cielos. Y yo te digo a ti, que tú eres Pedro, y sobre esta piedra edificaré mi iglesia. Los poderes del infierno no prevalecerán sobre ella. Yo te daré las llaves del reino de los cielos. Todo lo que ates en la tierra quedará atado en el cielo, y todo lo que desates en la tierra quedará desatado en el cielo. Y les ordenó a sus discípulos que no dijeran a nadie que él era el Mesías. Palabra del Señor.
1: Gloria a ti, Señor Jesús.

nunca antes en la historia había sido estudiado tan grandemente la palabra de Dios. Pero ello, hermanos y hermanas, no es suficiente. Muchos se acercan a la palabra del Señor como aquellos que quieren conocer un poco más de lo que es el cristianismo. Los ateos se acercan a la palabra de Dios. Los filósofos se acercan a la palabra de Dios, sociólogos, historiadores, y muchos se acercan a esta palabra, algunos para conocer el contenido de las Sagradas Escrituras, otros como un medio de culturación, otros de tal manera que les permita, aunque sea, conocer lo que significa el cristianismo. Pero para nosotros, los que creemos en Dios, tiene un sentido completamente distinto. Hoy el Señor nos recuerda en el Evangelio que en el mundo estamos rodeados de opiniones, y hace dos preguntas. La segunda, la más importante, pero la primera de ellas, de lo que hoy estamos rodeados, las opiniones, que pueden ser muchas e incansables. Yo opino que el Señor es esto, yo pienso que Dios es esto, yo pienso que la iglesia es esto, las opiniones que tanto nos borbandean. El Evangelio, hermanos y hermanas, va mucho más allá de una simple opinión. El Evangelio va mucho más allá de lo que yo pueda escuchar del Señor. El Evangelio va dirigido completamente en el interior de tu corazón, y eso va a definir completamente el sentido que tú tomes para tu vida como cristiano. No solamente ser partícipe de lo que la iglesia manda, y ciertamente ya es un acercamiento. Bendito Dios que el día de hoy estamos aquí en la escucha de la palabra. Pero junto con ello también, en nuestra vida de cristianos, vamos dando pasos concretos, acciones concretas. Y es ahí la siguiente afirmación: no solamente basta con creer en Dios, hay que creerle a Dios. No solamente basta haber escuchado de Dios, hay que llevar esa escucha de la palabra al interior de nuestro corazón. Pedro, en esa respuesta que da, y ustedes, ¿quién dicen que soy yo?, se está jugando de allí en adelante su camino de discípulo, su camino de apóstol elegido por Dios. Y esa pregunta, hermanos y hermanas, es una pregunta actual en nuestra vida de cristianos. ¿Quién es Dios para mí? ¿Quién es Jesús para mí? ¿Qué significa en mi vida? Ciertamente, no solamente basta con la voluntad de querer escuchar a Dios. El siguiente paso, tener esa intimidad con el Señor. Y ello, hermanos y hermanas, se muestra

acciones bien concretas. Yo voy a misa el domingo, o puedo ir a misa también el jueves o los días de semana. Pero fuera de la iglesia, ¿qué yo estoy haciendo para recordar tú eres el Mesías, el Hijo de Dios? En mi vida cotidiana, ¿cuáles son las acciones concretas que yo estoy tomando para mi vida y recordando tú eres el Mesías, el Hijo de Dios? Y recordándole a los que están a mi alrededor, creo en Jesucristo, que es el Mesías, el Hijo de Dios. Y recordando también en mi vida personal, desde mi bautismo, yo he sido consagrado para ser hijo de Dios, para ser discípulo del Señor. Si yo tengo la certeza de que Jesucristo es el Hijo de Dios, ¿qué estoy haciendo en mi vida para recordar con acciones concretas que ese es el Hijo de Dios? Por ello preguntémonos, hermanos y hermanas, ¿cómo está mi vida de oración con Dios? La oración que significa cercanía, y esa cercanía que me permite estar a la escucha de la palabra, y esa escucha de la palabra que me permite también ir haciendo cambios en mi manera de actuar, en mi manera de ser ante los demás. La oración, hermanos y hermanas, puente de encuentro entre mi vida y Dios. En la oración le decimos al Señor: Señor, creo firmemente que tú eres el Mesías, el Hijo de Dios, pero quiero aprender a conocerte más. Y eso, hermanos y hermanas, es una gracia que también debemos de pedirla al Espíritu Santo, porque no solamente basta el hecho de yo tener una idea de quién es Dios. Eso no te lo ha revelado la carne, sino el Espíritu. Usted y yo, en mi vida de cristianos, estamos llamados a vivir bajo la acción del Espíritu Santo, y el Espíritu Santo que nos orienta cuál es el camino que debemos de seguir, y el Espíritu Santo que clama ante Dios en nuestras aflicciones, y el Espíritu Santo que viene en nuestro auxilio para recordar que no solamente es nuestra propia voluntad, sino que vamos tomados de la mano de Dios. Hoy se nos recuerda el misterio petrino que también el Señor le concede a Pedro. Y esto, hermanos y hermanas, también nos recuerdan dos realidades que vamos viviendo en nuestra vida. La primera de ellas, nuestra frágil humanidad, por nuestra condición de pecadores, que estamos inclinados muchas veces hacia el mal, pero también nos recuerda: eres hijo de Dios. Y ha sido rescatado con la sangre de Cristo, y ha sido llamado para que vivas en santidad, y ha sido llamado para que busques al Señor. Y buscando al Señor y encontrándolo, de allí en adelante, hermanos y hermanas, es donde dejamos actuar al Espíritu Santo para que no solamente sea nuestro deseo o nuestra voluntad de seguir al Señor, sino aprender a poner a Dios en primer lugar en nuestra vida, dejándonos guiar por la acción del Espíritu Santo que nos va acercando a Él con acciones concretas, pero también en nuestra vida, en nuestra fragilidad, recordando que no vamos solos. Es la gracia del Señor que nos acompaña, es la gracia del Señor que nos sostiene, es el deseo de seguir al Señor, aún muchas veces en la miseria de mi pecado, que me permite recordar: Señor, aquí estoy, y haz de mí lo que tú quieras. Señor, aquí estoy reconociendo que soy frágil, pero es tu gracia la que me acompaña día con día. Vayámonos con esta pregunta resonando en nuestro interior: ¿quién es Dios para mí? ¿Quién es el Señor en mi vida y qué lugar ocupa en ella? Y de acuerdo a la respuesta que solamente usted lo sabe en su corazón,
haga acciones concretas y haga un compromiso concreto en este llamado, llamado a la santidad y llamado a vivir bajo la gracia del Señor que nos acompaña.

0: De pie, hermanos y hermanas, profesamos nuestra fe diciendo: creo en Dios Padre Todopoderoso, Creador del cielo y de la tierra. Creo en Jesucristo, su único Hijo, nuestro Señor, por obra y gracia del Espíritu Santo, nació de Santa María Virgen, padeció bajo el poder de Poncio Pilato, fue crucificado, muerto y sepultado, descendió a los infiernos, al tercer día resucitó de entre los muertos, subió a los cielos y está sentado a la derecha de Dios Padre Todopoderoso. Desde ahí ha de venir a juzgar a vivos y muertos. Creo en el Espíritu Santo, la Santa Iglesia Católica, la comunión de los santos, el perdón de los pecados, la resurrección de la carne y la vida eterna. Amén. Oremos a Dios Padre, origen y guía y meta del universo. A cada oración vamos a contestar: te rogamos, Señor, óyenos.
1: Te rogamos, Señor, óyenos.
2: Para que el sucesor de Pedro, obispos, sacerdotes y diáconos, sostenidos por el Espíritu Santo, anuncien con fidelidad el Evangelio y ayuden al pueblo de Dios a reconocer que Cristo es el Salvador del mundo. Oremos al Señor.
1: Te rogamos, Señor, óyenos.
2: Para que gobernantes y autoridades, reconociendo que todo poder proviene de Dios, trabajen por el bien común y la dignidad de los hondureños, especialmente los niños. Oremos al Señor.
1: Te rogamos, Señor, óyenos.
2: Para que quienes atraviesan momentos de dolor, enfermedad, soledad o cualquier necesidad, encuentren en Dios la fortaleza que necesitan y en nosotros una mano amiga y solidaria. Oremos al Señor.
1: Te rogamos, Señor, óyenos.
2: Para que el Hijo de Dios vivo sea el centro de nuestros hogares, fortaleciendo el amor de los esposos, la unidad de los padres y la esperanza de los hijos. Oremos al Señor.
1: Te rogamos, Señor, óyenos.
2: Para que el Padre que está en los cielos escuche nuestras súplicas y, en su misericordia, nos conceda la lluvia que nuestra tierra necesita para que vuelva a florecer. Oremos al Señor.
1: Te rogamos, Señor, óyenos.
0: Señor Dios nuestro, por tu misericordia escúchanos, no abandones la obra de tus manos, por Jesucristo nuestro Señor.
1: Amén.
0: Se sientan, hermanos y hermanas, con el pan y el vino presentamos en el altar del Señor nuestras vidas.

0: Oren, hermanos y hermanas, para que este sacrificio mío y de ustedes sea agradable a Dios Padre Todopoderoso.
1: Que el Señor reciba de tus manos este sacrificio para alabanza y gloria de su nombre, para nuestro bien y el de toda su santa iglesia.
0: Señor, que con un mismo y único sacrificio adquiriste para ti un pueblo de adopción, concede propicio a tu iglesia los dones de la unidad y de la paz. Por Jesucristo nuestro Señor. El Señor esté con ustedes.
2: Y con su espíritu.
0: Levantemos el corazón.
1: Lo tenemos levantado hacia el Señor.
0: Demos gracias al Señor nuestro Dios.
2: Es justo y necesario.
0: En verdad es justo y necesario. Es nuestro deber y salvación darte gracias siempre y en todo lugar, Señor Padre Santo, Dios Todopoderoso y Eterno, pues quisiste reunir de nuevo por la sangre de tu Hijo y la acción del Espíritu Santo a los hijos dispersos por el pecado, para que tu pueblo, congregado a imagen de la unidad trinitaria, fuera reconocido como iglesia, cuerpo de Cristo y templo del Espíritu, para alabanza de tu sabiduría infinita. Por eso, unidos a los coros angélicos, te aclamamos lleno de alegría diciendo:

Santo, eres en verdad, Señor, fuente de toda santidad. Por eso te pedimos que santifiques estos dones con la efusión de tu Espíritu, de manera que se conviertan para nosotros en el cuerpo y la sangre de Jesucristo nuestro Señor, el cual, cuando iba a ser entregado a su pasión voluntariamente aceptada, tomó pan, dándote gracias lo partió y lo dio a su discípulo diciendo: tomen y coman todos de él, porque esto es mi cuerpo.

Del mismo modo, acabada la cena, tomó el cáliz y dándote gracias de nuevo, lo pasó a su discípulo diciendo: tomen y beban todos de él, porque este es el cáliz de mi sangre, sangre de la alianza nueva y eterna, que será derramada por ustedes y por muchos para el perdón de los pecados. Hagan esto en conmemoración mía.

0: Así pues, Padre, al celebrar ahora el memorial de la muerte y resurrección de tu Hijo, te ofrecemos el pan de vida y el cáliz de salvación. Y te damos gracias porque nos hace digno de servirte en tu presencia. Te pedimos humildemente que el Espíritu Santo congregue en la unidad a cuantos participamos del cuerpo y la sangre de Cristo. Acuérdate, Señor, de tu iglesia extendida por toda la tierra. Y con el Papa León, con nuestro obispo José, y todos los pastores que cuidan de tu pueblo, llévala a la perfección por la caridad. Acuérdate también de nuestros hermanos que se durmieron en la esperanza de la resurrección, y de todos los que han muerto en tu misericordia, admítelos a contemplar la luz de tu rostro. Ten misericordia de todos nosotros, y así con María, la Virgen Madre de Dios, su esposo San José, los apóstoles y cuantos vivieron en tu amistad a través de los tiempos, merezcamos por tu Hijo Jesucristo compartir la vida eterna y cantar tus alabanzas. Por Cristo, con Él y en Él, a ti Dios Padre omnipotente, en la unidad del Espíritu Santo, todo honor y toda gloria por los siglos de los siglos.
1: Amén.
0: Fieles a la recomendación del Salvador y siguiendo su divina enseñanza, nos atrevemos a decir: Padre nuestro que estás en el cielo, santificado sea tu nombre. Venga a nosotros tu reino. Hágase tu voluntad en la tierra como en el cielo. Danos hoy nuestro pan de cada día. Perdona nuestras ofensas, como también nosotros perdonamos a los que nos ofenden. No nos dejes caer en tentación y líbranos del mal. Líbranos de todos los males, Señor, y concédenos la paz en nuestros días, para que, ayudados por tu misericordia, vivamos siempre libres de pecado y protegidos de toda perturbación, mientras esperamos la gloriosa venida de nuestro Salvador Jesucristo.
1: Tuyo es el reino, tuyo el poder, la gloria por siempre, Señor.
0: Señor Jesucristo, que dijiste a tus apóstoles: la paz les dejo, mi paz les doy. No tengas en cuenta nuestros pecados, sino la fe de tu iglesia. Y conforme a tu palabra, concédele la paz y la unidad. Tú que vives y reinas por los siglos de los siglos.
1: Amén.
0: La paz del Señor esté siempre con ustedes.
1: Y con su espíritu.
0: Dense fraternalmente la paz.
1: Paz.

0: Este es el Cordero de Dios que quita el pecado del mundo. Dichosos los invitados a la cena del Señor.
1: Señor, no soy digno de que entres en mi casa, pero una palabra tuya bastará para sanarme.

0: Oremos. Te pedimos, Señor, que realices plenamente en nosotros el auxilio de tu misericordia y haz que seamos tales y actuemos de tal modo que en todo podamos agradarte. Por Jesucristo nuestro Señor.
1: Amén.

0: Te pedimos, Señor, que bendigas el don de la vida de nuestra hermana Aida y Franklin, servidores de tu altar, que hoy vienen a agradecerte por el don de la vida que les has concedido en la unión del matrimonio. Te pedimos para que su fe, su perseverancia, les conceda la gracia de siempre ponerse a tus pies y de esta manera les muestres el camino a seguir. Concédele siempre un corazón generoso que aprenda a acoger tu palabra y que en sus acciones cotidianas puedan mostrar que tú habitas en su familia y en su hogar. Concédeles los anhelos de su corazón y de esta manera que puedan realizar tu santa voluntad. En el nombre del Padre, y del Hijo, y del Espíritu Santo.
1: Amén.
0: Les regalamos un fuerte aplauso.

0: inclinan su rostro. Bendice, Señor, a estos padres de familia que hoy vienen a presentar a sus hijos ante tu altar, para que puedas infundir en sus corazones el anhelo de seguirte. Concédeles la gracia que este cuerpo frágil pueda ser acompañado por tu misericordia, para que puedan crecer conociendo a Dios, amando a Dios y haciendo realidad ese amor a sus semejantes. Que los padres sean testimonio para que ellos puedan seguir el camino del sendero en la vida de la gracia. Concédele, Señor, que también puedan en todo momento esforzarse en hacer tu santa voluntad. Cuida sus entradas y sus salidas y concédeles la gracia de habitar siempre en ti. En el nombre del Padre, y del Hijo, y del Espíritu Santo.
1: Amén.

Anuncios y avisos, queridos hermanos. Los hermanos servidores tienen un sobre para ayudar a sostener las vocaciones de la arquidiócesis. Necesitamos santos y buenos sacerdotes y necesitamos un aporte económico para poderlo sostener. A todos los que el Señor les mueve el corazón para querer ayudar, pidan los sobres para luego entregarlos aquí mismo en la parroquia y basílica Nuestra Señora de Suyapa. Le damos las gracias al Padre Luis Cárcamo, que nos acompaña hoy desde Juticalpa, Olancho, y que ha estado con nosotros en esta Eucaristía Dominical.

0: El Señor esté con ustedes.
1: Y con su espíritu.
0: Y la bendición de Dios Todopoderoso, Padre, Hijo y Espíritu Santo, descienda sobre sus vidas y les acompañe siempre.
2: Amén.
0: Saludamos a nuestra Madre diciendo, Dios te salve María, llena eres de gracia, el Señor es contigo. Bendita eres entre todas las mujeres y bendito es el fruto de tu vientre, Jesús. Santa María, Madre de Dios, ruega por nosotros pecadores, ahora y en la hora de nuestra muerte. Amén. Pueden ir en paz.
1: Demos gracias al Señor.
0: Que tengan todos un feliz día en Jesús y María.
1: Amén. Igual, Padre.

0: 12 del mediodía.
1: 12 del mediodía.
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4: El trabajo, Señor, de cada día, no sea por tu amor santificado. Convierte su dolor en alegría, de amor que para dar tú nos has dado. Oremos a Nuestra Señora con la oración del Ángelus. El ángel del Señor anunció a María y concibió por obra y gracia del Espíritu Santo. Dios te salve María, llena eres de gracia, el Señor está contigo. Bendita tú eres entre todas las mujeres, y bendito es el fruto de tu vientre, Jesús. Santa María, Madre de Dios, ruega por nosotros, pecadores, ahora y en la hora de nuestra muerte. Amén. He aquí la esclava del Señor. Hágase en mí según tu palabra. Dios te salve, María, llena eres de gracia, el Señor está contigo. Bendita tú eres entre todas las mujeres, y bendito es el fruto de tu vientre, Jesús. Santa María, Madre de Dios, ruega por nosotros, pecadores, ahora y en la hora de nuestra muerte. Amén. Y el Verbo se hizo carne y habitó entre nosotros. Dios te salve, María, llena eres de gracia, el Señor está contigo. Bendita tú eres entre todas las mujeres, y bendito es el fruto de tu vientre, Jesús. Santa María, Madre de Dios, ruega por nosotros, pecadores, ahora y en la hora de nuestra muerte. Amén. Ruega por nosotros, Santa Madre de Dios, para que seamos dignos de alcanzar las promesas de nuestro Señor Jesucristo. Oremos. Infunde, Señor, tu gracia en nuestras almas, para que, habiendo conocido por el anuncio del ángel la encarnación de tu Hijo, Jesucristo, lleguemos por su pasión y su cruz a la gloria de la resurrección. Por el mismo Jesucristo, nuestro Señor. Amén. Gloria al Padre, y al Hijo, y al Espíritu Santo, como era en el principio, ahora y siempre, por los siglos de los siglos. Amén.

0: Procuremos durante lo que nos resta de este día hacer de nuestro trabajo oración y de nuestra oración trabajo fecundo, confiando en la misericordia de Dios que nos invita a ser valientes y humildes como la Virgen María. Hemos orado el Ángelus en la voz de nuestro sexto arzobispo, Su Excelencia, Monseñor José Vicente Nácher Tatay.
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0: Muy buen día, hermanos, la paz de Jesucristo. Domingo de la 21ª semana del tiempo ordinario y primera semana del Salterio. Nos unimos para orar en este momento, en este mediodía, que podamos entrar en esta palabra que escucharemos hoy día del Señor. Cristo nos prepara una mesa, es la Eucaristía. Dios ha enviado a su Hijo para que nosotros tengamos vida y vida en abundancia. Vamos a iniciar este momento de oración diciendo: Dios mío, ven en mi auxilio.
1: Señor, date prisa en socorrerme.
0: Gloria al Padre, y al Hijo, y al Espíritu Santo.
1: Como era en el principio, ahora y siempre, por los siglos de los siglos. Amén.
0: Iniciamos este momento de oración haciendo este himno que nos ayuda para poder entrar en esta palabra que el Señor nos regala.
1: Primicias son del sol de su palabra, las luces fulgurantes de este día. Despierta el corazón, que es Dios quien llama y su presencia es la que ilumina.
0: Jesús es el que viene y el que pasa, en Pascua permanente entre los hombres. Resuena en cada hermano su palabra, revive en cada vida sus amores.
1: Abrid el corazón, es Él quien llama, con voces apremiantes de ternura. Venid, habla, Señor, que tu palabra es vida y salvación de quien la escucha.
0: El día del Señor, eterna Pascua, que nuestro corazón inquieto espera, en ágape de amor ya nos alcanza, solemne memorial en toda fiesta.
1: Honor y gloria al Padre que nos ama, y al Hijo que preside esta asamblea. Cenáculo de amor le es el alma, su espíritu por siempre sea en ella. Amén.
0: Iniciamos la salmodia con el Salmo 1. Los dos caminos del hombre. Felices los que poniendo su esperanza en la cruz, se sumergieron en las aguas del bautismo. El árbol de la vida es tu cruz, oh Señor.
1: El árbol de la vida es tu cruz, oh Señor.
0: Dichoso el hombre que no sigue el consejo de los impíos, ni entra por la senda de los pecadores, ni se sienta en la reunión de los cínicos, sino que su gozo es la ley del Señor y medita su ley día y noche.
1: Será como un árbol plantado al borde de la acequia. Da fruto a su tiempo y no se marchitan sus hojas, y cuando emprende, tiene buen fin.
0: No así los impíos, no así. Serán paja que arrebata el viento. En el juicio los impíos no se levantarán, ni los pecadores en la asamblea de los justos. Porque el Señor protege el camino de los justos, pero el camino de los impíos acaba mal.
1: Gloria al Padre, al Hijo y al Espíritu Santo.
0: Como era en el principio, ahora y siempre, por los siglos de los siglos. Amén.
1: El árbol de la vida es tu cruz, oh Señor.
0: El árbol de la vida es

0: Yo mismo he establecido a mi rey en Sion, mi monte santo.
1: ¿Por qué se amotinan las naciones y los pueblos planean un fracaso?
0: Se alían los reyes de la tierra, los príncipes conspiran contra el Señor y contra su Mesías. Rompamos sus coyundas, sacudamos su yugo.
1: El que habita en el cielo sonríe, el Señor se burla de ellos. Luego les habla con ira, los espanta con su cólera. Yo mismo he establecido a mi rey, en Sion mi monte santo.
0: Voy a proclamar el decreto del Señor. Él me ha dicho, tú eres mi hijo, yo te he engendrado hoy. Pídemelo, te daré en herencia las naciones, en posesión los confines de la tierra. Lo gobernarás con cetro de hierro, los quebrarás como jarro de loza.
1: Y ahora, reyes, sed sensatos, escarmentad los que regís la tierra, servid al Señor con temor. Rendidle homenaje temblando, no sea que se irrite y vayáis a la ruina, porque se inflama de pronto su ira. Dichosos los que se refugian en él.
0: Gloria al Padre, al Hijo y al Espíritu Santo.
1: Como era en el principio, ahora y siempre, por los siglos de los siglos. Amén.
0: Yo mismo he establecido a mi rey en Sion, mi monte santo.
1: Yo mismo he establecido a mi rey en Sion, mi monte santo. Oramos a continuación con el Salmo 3. Es la confianza en medio de la angustia. Nos dice San Ireneo, durmió el Señor el sueño de la muerte y resucitó del sepulcro porque el Padre fue su ayuda. Tú, Señor, eres mi escudo y mantienes alta mi cabeza.
0: Tú, Señor, eres mi escudo y mantienes alta mi cabeza.
1: Señor, ¿cuántos son mis enemigos? ¿Cuántos se levantan contra mí? ¿Cuántos dicen de mí? Ya no lo protege Dios.
0: Pero tú, Señor, eres mi escudo y mi gloria. Tú mantienes alta mi cabeza. Si grito invocando al Señor, Él me escucha desde su monte santo.
1: Puedo acostarme y dormir y despertar. El Señor me sostiene. No temeré al pueblo innumerable que acampa a mi alrededor.
0: Levántate, Señor, sálvame, Dios mío. Tú golpeaste a mis enemigos en la mejilla, rompiste los dientes de los malvados.
1: De ti, Señor, viene la salvación y la bendición sobre tu pueblo.
0: Gloria al Padre, al Hijo y al Espíritu Santo.
1: Como era en el principio, ahora y siempre, por los siglos de los siglos. Amén.
0: Tú, Señor, eres mi escudo y mantienes alta mi cabeza.
1: Tú, Señor, eres mi escudo y mantienes alta mi cabeza. La palabra de Cristo habite con toda riqueza en vosotros,
0: exhortándoos mutuamente con toda sabiduría.
1: Escucharemos la primera lectura que comienza la carta del apóstol San Pablo a Tito. Escuchemos.
0: Pablo, esclavo de Dios y apóstol de Cristo Jesús para llevar a los elegidos de Dios a la fe y al conocimiento de la verdadera doctrina, ordenada al culto de Dios, Él me ha comisionado para inculcar la esperanza de la vida eterna. Él, que no puede faltar a sus promesas, la prometió desde antiguo y ahora, a su debido tiempo, nos ha dado a conocer su mensaje de salvación por medio de la predicación. Esta predicación que me ha sido confiada según el mandato de Dios, Salvador nuestro, desea la gracia y la paz de parte de Dios Padre y de Cristo Jesús, nuestro Salvador. A Tito, mi verdadero hijo en la fe que nos une a los dos. Te dejé en Creta para que acabases de organizar lo que faltaba y para que constituyeses presbíteros en cada ciudad, según las instrucciones que yo mismo te di. Los candidatos deben ser irreprochables, casados una sola vez y tener los hijos educados en la misma fe, sin que estos sean tachados de liviandad o de desobediencia. Porque es preciso que el obispo

0: sea irreprochable, como administrador que es de la casa de Dios. Que no sea soberbio, ni iracundo, ni dado al vino, ni pendenciero, ni codicioso de torpes ganancias. Más bien, debe ser hospitalario, amigo de todo lo bueno, discreto, recto, religioso, dueño de sí y muy adicto al auténtico mensaje de la verdad transmitida. Así podrá exhortar y animar con sana instrucción y rebatir a los contradictores. Hay, en verdad, muchos insubordinados, charlatanes y embaucadores, sobre todo de entre los partidarios de la circuncisión. Es necesario irles tapando la boca, porque van revolviendo familias enteras, enseñando lo que no se debe, con la mira puesta en vergonzosas ganancias. Bien dijo uno que salió de entre ellos y fue su profeta: los cretenses eternos, embusteros, malas bestias, vientres perezosos. Y es verdad esta aseveración. Por eso, corrígelos severamente para que mantengan la fe íntegra y en todo su vigor, y que no se den oídos a esas leyendas judías ni a esos preceptos de hombres que viven de espaldas a la verdad. Todo es puro para los puros, mas para los que están contaminados y para los que no tienen fe, nada es limpio, pues su mente y su conciencia están contaminadas. Hacen profesión de conocer a Dios, pero lo van negando con sus obras. Son execrados por Dios, rebeldes e incapaces de hacer cosa buena. Palabra de Dios.
1: Te alabamos, Señor. A mí, el más insignificante de todos los consagrados, me concedieron este don: anunciar a los gentiles la inimaginable riqueza de Cristo.
0: Por la fe en Él tenemos libertad para acercarnos confiados.
1: Hemos recibido la gracia y el apostolado para predicar la sumisión de la fe a todos los gentiles.
0: Por la fe en Él tenemos libertad para acercarnos confiados.
1: La segunda lectura está tomada de la Constitución Pastoral Gaudium Spes sobre la Iglesia en el mundo actual del Concilio Vaticano II. Ni conocemos el tiempo de la nueva tierra y de la nueva humanidad, ni sabemos el modo cómo el universo se transformará. Se termina la presentación de este mundo deformado por el pecado, pero sabemos que Dios prepara una nueva morada y una nueva tierra en la que habita la justicia, y cuya bienaventuranza llenará y sobrepasará todos los deseos de paz que brotan en el corazón del hombre. Entonces, vencida la muerte, los hijos de Dios resucitarán en Cristo, y lo que se había sembrado en vileza y corrupción se vestirá de incorrupción. Y permaneciendo la caridad y sus frutos, este mundo que Dios creó para el hombre se verá liberado de la esclavitud de la corrupción. Aunque se nos advierta con toda razón que de nada le aprovecha al hombre ganar todo el mundo si se pierde a sí mismo. Sin embargo, la esperanza de la tierra nueva no debe debilitar, al contrario, debe acrecentar nuestro deseo de perfeccionar esta tierra en la que se crece aquella nueva humanidad que presenta ya en sí un vislumbre del mundo futuro. Por eso, aunque hay que distinguir cuidadosamente progreso temporal y crecimiento del reino de Cristo, con todo este progreso tiene gran importancia para el reino de Dios, por cuanto puede contribuir a una mejor organización de la sociedad humana. En efecto, los valores de la dignidad humana, de la comunión fraterna y de la libertad, es decir, todos aquellos bienes que son fruto de la misma naturaleza humana o del esfuerzo de los hombres, y que nosotros hayamos propagado en la tierra, según el mandato del Señor y por la fuerza de su Espíritu. Los volveremos a encontrar limpios de toda mancha, iluminados y transfigurados, cuando Cristo devuelva a su Padre el reino eterno y universal, el reino de la verdad y de la vida, el reino de la santidad y de la gracia, el reino de la justicia, del amor y de la paz. En esta tierra, el reino está ya presente de una manera misteriosa, pero cuando el Señor vuelva, llegará a su plenitud. De la Constitución Pastoral Gaudium Spes sobre la Iglesia en el Mundo Actual del Concilio Vaticano II.
0: Alegre es el cielo, goce la tierra, romped a cantar montañas, porque el Señor nuestro Dios va a venir.
1: Y se compadecerá de los desamparados.
0: En sus días florecerá la justicia y abundará la paz.
1: Y se compadecerá de los desamparados. Señor Dios, que unes en un mismo sentir los corazones de los que te aman, impulsa a tu pueblo a amar lo que pides y a desear lo que prometes, para que en medio de la inestabilidad de las cosas humanas estén firmemente anclados nuestros corazones en el deseo de la verdadera felicidad. Por nuestro Señor Jesucristo, tu Hijo, que vive y reina contigo en la unidad del Espíritu Santo y es Dios por los siglos de los siglos.
0: Amén.
1: Bendigamos al Señor.
0: Demos gracias a Dios.
1: Buen día, hermanos, que continuemos en la paz del Señor.
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2: 12:30 del mediodía.
3: 12:30 del mediodía.
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Queridos y queridas oyentes, les saluda la hermana María Ruth Reyes, religiosa de la comunidad de las Hermanas Paulinas, y muy feliz, como todos los domingos, invitándoles muy cordialmente a participar de nuestro programa católico internacional Jesús en mi vida diaria, con el único objetivo de que estas sencillas reflexiones en torno a la Divina Palabra de Dios en la liturgia dominical nos ayuden a hacer nuestra esa profesión de fe de Pedro, al reconocer en la persona de Jesús al Cristo, el Hijo del Dios vivo, que nos trae la sublime página del Evangelio de hoy, tomada del Evangelio de San Mateo, capítulo 16, versículos del 13 al 20. Celebramos el domingo 21 del tiempo ordinario del ciclo A, y la liturgia sabiamente selecciona la primera lectura en función del Evangelio. Hoy nos ofrece el pasaje de Isaías donde hace el traspaso de las llaves de la casa de David de manos del anterior administrador a Eliaquín, hijo de Alcías, con el poder de que cuando él abra, nadie podrá cerrar, y cuando cierre, nadie podrá abrir. Y el Evangelio, inmediatamente después de la solemne confesión de fe de Pedro, Jesús le dice: «Yo te daré las llaves del reino de los cielos. Todo lo que ates en la tierra será atado en el cielo, y lo que desates en la tierra será desatado en los cielos». Y San Pablo, rompiendo la prosa religiosa de sus cartas, nos ofrece hoy uno de los himnos inspirados que escribió a los romanos en el capítulo 11, y dice: «Qué profunda es la riqueza, la sabiduría y la ciencia de Dios. No se pueden penetrar sus designios, ni comprender sus caminos. En verdad, todo viene de Él, ha sido hecho por Él y ha de volver a Él. A Él sea la gloria por siempre. Amén». Y haciendo nuestro acostumbrado silencio, dispongámonos a seguir la oración de apertura de nuestro programa.

Tú eres el Cristo, el Hijo del Dios vivo. Tú nos revelas al Dios Padre misericordioso. Tú eres el camino que debemos seguir. Nadie va al Padre sino por ti. Tú eres la verdad que debemos creer, porque solo tú nos haces libres. Tú eres la vida que debemos vivir, porque tú viniste para que tuviéramos vida en abundancia. Tú eres el Padre bueno y misericordioso, que espera siempre nuestro regreso. Tú eres el Padre bueno que sales al encuentro de los dos hijos, del desagradecido que se marcha y del hijo egoísta que se queda en casa. Tú eres el que estás todavía aquí con nosotros, presente en la vida de cada hermano, aun del que te niega. Tú eres el maestro que nos enseñas a descubrirte en tu palabra y en la Eucaristía, para poder responderte como Pedro. Tú eres el Cristo, el Hijo del Dios vivo. La escena de hoy se realiza en Cesarea de Filipo, junto al monte Hermón. Jesús y los apóstoles viven uno de los momentos cruciales en la vida de Jesús. Han pasado ya 2 años de su ministerio en Galilea, y está muy cerca el día en que se encaminará de nuevo a Jerusalén para subir al Calvario. Y ha llegado el momento de una evaluación de los discípulos con respecto a la persona de Jesús, y les pregunta: ¿quién dice la gente que es el Hijo del Hombre? A lo que ellos responden con facilidad, pero esta pregunta Jesús la hace no para saber lo que él ya sabía, qué piensa la gente, sino para introducir la que más le interesa, la decisiva. ¿Y ustedes quién dicen que soy yo? Simón, por iluminación divina, responde en nombre propio y de los otros discípulos: tú eres el Mesías, el Hijo del Dios vivo.

0: Escuchábamos el bonito mensaje maestro en la voz del artista Rafael Moreno de Cuernavaca, México. Gracias, Rafael. Este bonito mensaje está tomado de su colección Sáname. Y bien, el pasaje del Evangelio de hoy nos muestra a los discípulos entusiasmados, reportándole a Jesús lo que la gente decía de él. Unos dicen que tú eres Juan el Bautista. Otros dicen que Elías. Otros dicen que Jeremías o alguno de los profetas. Jesús sabía muy bien que la gente lo tenían por un profeta del pasado, que había resucitado, o por un gran profeta. Pero Jesús va al grano, haciéndoles la pregunta que le interesa sobremanera. ¿Y ustedes? ¿Quién dicen que soy yo? Y Pedro, iluminado, le contesta: Tú eres el Cristo, el Hijo del Dios vivo. Jesús con alegría le responde: Feliz eres, Simón Barjona, porque no te lo enseñó la carne ni la sangre, sino mi Padre que está en los cielos. Amables oyentes, escuchemos este bellísimo pasaje en el capítulo 16, versículos del 13 al 20 del Evangelio de San Mateo.
1: Al llegar Jesús a la región de Cesarea de Filipo, preguntó a sus discípulos: ¿Quién dice la gente que soy yo, el Hijo del Hombre? Ellos dijeron: Unos dicen que eres Juan Bautista, otros que Elías, otros que Jeremías o alguno de los profetas. Jesús les preguntó: ¿Y ustedes, quién dicen que soy yo? Simón contestó: Tú eres el Cristo, el Hijo del Dios vivo. Jesús le respondió: Feliz eres, Simón Barjona, porque no te lo enseñó la carne ni la sangre, sino mi Padre que está en los cielos. Y ahora yo te digo, tú eres Pedro, o sea, piedra, y sobre esta piedra edificaré mi iglesia y las fuerzas del infierno no la podrán vencer. Yo te daré las llaves del reino de los cielos. Todo lo que ates en la tierra será atado en el cielo, y lo que desates en la tierra será desatado en los cielos.
0: Dichoso eres, Simón, porque tu fe es fruto de un don de revelación divina. Esta respuesta, dada hace más de 2000 años, es decisiva a nuestra fe cristiana. Porque si queremos ser cristianos auténticos, debemos seguir fielmente esta profesión de fe de Pedro, reafirmada fielmente por el magisterio de la Iglesia. Profesar la fe en Jesucristo como el Mesías, Hijo de Dios, no es resultado del poder de la inteligencia humana, ni el haber visto los milagros de Jesús, ni siquiera el haber convivido con el Maestro codo a codo, sino que se debe exclusivamente a una revelación del Padre, un acto y un don especial de Dios, que debemos pedir siempre: Señor, yo creo, pero aumenta mi débil fe. Hoy la pregunta es para cada uno de nosotros. Ya escuchamos a los apóstoles decir quién dice la gente que es Jesús. Escuchamos a Pedro responder maravillosamente quién es Jesús para él y los discípulos. Ahora la pregunta se dirige personalmente a cada uno de nosotros, a ti y a mí. Jesús nos pregunta: ¿Quién soy yo para ti? ¿Qué represento a tus ojos? ¿Qué puesto ocupo en tu corazón, en tu vida, en tus pensamientos, en tus decisiones? ¿Cuánto cuentas conmigo en tu jornada diaria? Esta respuesta no es para contestarla con palabras o frases bonitas, sino hacerla visible con actitudes concretas y hechos de vida. ¿Cuál es el grado de fidelidad al Evangelio de Jesús que nos enriquece cada domingo a través de nuestra liturgia dominical o diaria? ¿Cuál es nuestra cooperación con Jesús en la expansión de su reino a través del testimonio de vida y de una vida hecha de oración? Simón ha dicho por inspiración divina quién es Jesús. También Jesús ha dicho quién es Simón. Ahora yo te digo que tú eres Pedro, y sobre esta piedra edificaré mi iglesia. Y el poder del mal y de la muerte jamás la derrotarán. Pedro se acordará que hace 2000 años, cuando Jesús lo vio por primera vez a orillas del río Jordán, Jesús se le quedó mirando y le dijo, «Tú eres Simón, Barjona. Tú te llamarás Kefas, piedra, roca que en castellano significa Pedro». Jesús, como arquitecto divino y sabio, edifica su iglesia no en arena movediza, sino sobre la roca, para que resista el golpe de las tormentas de todo tipo, de dentro y de fuera, que Jesús sabía no estaba exenta. Y con la entrega de las llaves del reino de los cielos a Pedro, queda constituido en la máxima autoridad de ejercer los poderes en la tierra. En sentido bíblico, la entrega de las llaves simboliza la entrega de plenos poderes. El Evangelio de hoy nos ha dicho quién es Jesús, quién es Pedro y qué es la iglesia, la comunidad de quienes hacen suya la profesión de fe de Pedro. Tú eres el Mesías, el Hijo del Dios vivo.
1: Y ahora yo te digo, tú eres Pedro, y sobre esta piedra edificaré mi iglesia y las fuerzas del infierno no la podrán vencer.

Gracias Juan José y su grupo Shalom, allá en Monterrey, México, por el bonito mensaje Pedro, de su repertorio Hacia Ti. Amables oyentes, después de 20 siglos del paso de Jesús por la tierra, es enorme el interés que sigue suscitando la persona de Jesucristo. Por ejemplo, su oración fue plena de confianza en el Padre, y así oraba: Yo sé, Padre, que tú me escuchas. Su oración fue saturada de gratitud. Te doy gracias, Padre, porque has escondido estas cosas a los sabios y las has revelado a la gente sencilla. Jesús hizo oración de petición con una gran disponibilidad. Padre, si es posible, aparta de mí este cáliz, pero no se haga mi voluntad sino la tuya. Jesús hizo oración de intercesión por todos nosotros que somos objeto de su obra salvadora y redentora. Padre, que no se pierda ninguno de los que tú me diste. Y así Jesús oró y enseñó a sus discípulos cuando estos le pidieron les enseñara a orar. Y Jesús les enseñó la oración por excelencia, el Padre Nuestro. Queridos y queridas radioyentes, ahora que conocemos el estilo de oración de Jesús, tratemos de identificarnos con sus sentimientos que nos invitan a vivir una vida de oración que nos lleve a creer firmemente como Pedro lo dice hoy: Tú eres el Cristo, el Hijo del Dios vivo. Y así podemos responder a la pregunta que Jesús nos dirige hoy a cada uno de nosotros y en este momento: ¿Y tú? ¿Quién dices que soy yo?

0: Ochoa. Y como siempre, con la gran esperanza de que cada domingo el Evangelio nos vaya enseñando a conocer cada vez más y mejor la adorable persona de Jesús, para poder responder con nuestra vida a la pregunta: ¿quién es Jesús para mí? Algo que supieron responder con su vida los santos de ayer que edifican hoy y que la Iglesia celebra en esta semana. El 24 de agosto la Iglesia celebra a San Bartolomé Apóstol. El 25 celebra a San José de Calasanz. El 26 de agosto la Iglesia celebra a San Luis, Rey de Francia. El 27 celebra a Santa Mónica. El 28 de agosto la Iglesia celebra a San Agustín de Hipona. El 29 de marzo la Iglesia celebra el martirio de San Juan Bautista. Y el 30 de marzo la Iglesia celebra a Tomás de Kempis. Felicitamos a quienes celebran en esta semana su santo onomástico o su cumpleaños, y con mucho cariño y como siempre les ofrecemos el lindo regalo de nuestras oraciones. Y a continuación les presento con mucho gusto las noticias de la Iglesia y del mundo. Y en este espacio les presento con mucho gusto parte del poderoso mensaje de esperanza para la comunidad latina del Papa León XIV.
1: Hoy, como sucesor de Pedro y siervo de los siervos de Dios, alzo mi voz no como la de un hombre, sino como la de un eco. El eco de tantos suspiros, de tantos llantos silenciosos, de tantas almas que, desde los rincones más olvidados del mundo, claman: pues Señor, muéstranos tu rostro. Sí, el mundo está cansado, cansado de guerras, de mentiras, de indiferencia, pero el corazón humano no ha perdido su sed. Al contrario, arde con más fuerza el deseo de lo eterno, de lo sagrado, de lo que no perece. Y es ahí, amados hijos de la Iglesia, donde Dios nos espera, no en el ruido del poder ni en los tronos efímeros de los reinos humanos. Nos espera en el pesebre de la humildad, en el altar del sacrificio, en el silencio de una hostia consagrada. Porque Él está vivo, vivo en el Santísimo Sacramento del altar, vivo en su palabra proclamada por la voz de la Iglesia, vivo en cada alma que reza con el corazón contrito y abierto. Esta nueva etapa que comenzamos juntos no es un evento político ni una estrategia institucional. Es una peregrinación del alma hacia el corazón de Dios, y en esta peregrinación nos guía la luz que nunca se apaga, la de la Virgen María, Madre de la Iglesia y Reina de la Paz. A ella nos encomendamos en este primer paso. Que su manto nos cubra, que su ternura nos envuelva, que su intercesión nos sostenga, porque no hay esperanza sin María, no hay victoria sin el auxilio de la que pisó la cabeza del enemigo. Así como estuvo al pie de la cruz, así estaba al pie de esta nueva cruz que cargamos como humanidad desgarrada, como Iglesia herida pero aún fiel. El Santo Rosario, rezado con devoción, será nuestra espada y nuestro escudo. Queridos hijos espirituales, el clamor por justicia resuena desde las calles vacías hasta los templos aún adormecidos. Y ese clamor no es una queja, es una súplica. La justicia que anhelamos no nace de decretos humanos, sino de corazones transformados por la gracia. Es la justicia de San José, justo no por lo que decía, sino por lo que obedecía. Es la justicia del Evangelio, que pone al pobre en el centro, no como consigna, sino como sacramento vivo del mismo Cristo. Escuchamos el gemido de la creación. Como dice San Pablo, que sufre dolores de parto, esperando la manifestación gloriosa de los hijos de Dios, de San Pablo a los Romanos 8:22. Y sí, este es el tiempo del nacimiento, no de una nueva iglesia, sino del despertar de la esposa de Cristo a su misión eterna, anunciar el reino con obras de caridad, con palabras de verdad, con signos de esperanza. El Papa León XIV

14 no viene a fundar nada nuevo. Viene a confirmar lo que ha sido siempre. A renovar, no a reemplazar. A encender la llama, no a cambiar la lámpara. Porque la lámpara es Cristo, y la llama es su amor misericordioso que no se apaga aunque los vientos del pecado soplen con furia. Y como nos recuerda Santa Teresa de Ávila, nada te turbe, nada te espante, todo se pasa, Dios no se muda. En esta certeza se apoya nuestra esperanza. A los jóvenes que dudan, les digo, no teman al silencio, porque en el silencio se encuentra la voz de Dios. A los ancianos que oran en sus cuartos, les digo, vuestras lágrimas son perlas ante los ojos del Padre. A los enfermos, a los perseguidos, a los olvidados, la Iglesia no los olvida, y yo menos. Ustedes son los pilares ocultos que sostienen el mundo. Hemos llegado a un umbral entre lo que el mundo impone y lo que el Evangelio propone. Un umbral entre la desesperanza que ahoga y la fe que salva. Y yo les extiendo la mano, no como maestro, sino como hermano, no como teólogo, sino como testigo de la ternura de Dios que nunca abandona a sus hijos. Este mensaje no es mío, es de aquel que me ha llamado desde antes que naciera. Es de la Iglesia que me ha recibido, alimentado y enviado. Es de ustedes, porque sin ustedes no hay Papa. Y es de María, Madre de la Esperanza, que me susurra cada mañana, no olvides a mis hijos. Por eso, antes de seguir adelante, los invito a un instante de recogimiento. Cierra tus ojos, alma bendita, respira. Permite que la paz de Cristo, esa paz desarmada y humilde que proclamamos desde el balcón de San Pedro, entre en ti. No es una paz ideológica, ni una emoción pasajera. Es la paz que brota del corazón traspasado del Salvador. Es la paz de la Eucaristía, donde el Príncipe de la Paz se entrega entero por amor.

0: Y después de haber escuchado a su santidad en el lindo mensaje de esperanza para la comunidad latina, le damos la oportunidad al Padre Carlos, a quien le decimos con tanto cariño, bienvenido Padre Carlos a nuestro programa de hoy.
1: Muchas gracias, hermana Ruth. En las lecturas de hoy, en el Evangelio, Jesús pregunta a sus discípulos, ¿quién dice la gente que es el Hijo del Hombre? Después de escuchar diversas respuestas, dirige la pregunta directamente a ellos. ¿Y ustedes? ¿Quién dicen que soy yo? Simón Pedro responde con una profesión de fe que resuena a través de los siglos. Tú eres el Mesías, el Hijo de Dios vivo. La pregunta de Jesús no es solamente para los apóstoles. También está dirigida a cada uno de nosotros. En una cultura donde abundan las opiniones sobre Jesús, cada cristiano está llamado a dar una respuesta personal. No basta conocer datos sobre Cristo o admirar sus enseñanzas. La fe auténtica nace cuando reconocemos que Él es verdaderamente el Señor de nuestra vida y decidimos seguirlo con todo el corazón. Jesús le dice a Pedro que esta verdad no le ha sido revelada por la sabiduría humana, sino por el Padre Celestial. Esto nos recuerda que la fe es un don. Podemos estudiar, reflexionar y profundizar en nuestra comprensión de la doctrina, pero es Dios quien abre nuestro corazón para reconocer a Cristo. Por eso la oración es indispensable para la vida cristiana. Cuanto más hablamos con el Señor, más claramente escuchamos su voz. A Pedro también se le confía una misión especial dentro de la iglesia. Sobre la roca de su fe, Cristo edifica su iglesia y promete que las puertas del infierno no prevalecerán contra ella. En tiempos de incertidumbre, esta promesa sigue siendo motivo de esperanza. Que esta semana dediquemos tiempo a responder sinceramente la pregunta de Jesús. ¿Quién soy yo para ti? Que iluminados por el Espíritu Santo, podamos responder con la misma fe de Pedro. Tú eres el Mesías, el Hijo de Dios vivo. Hasta la próxima semana, que Dios los bendiga. En el nombre del Padre, y del Hijo, y del Espíritu Santo. Amén.
0: Muchas gracias, Padre Carlos, y con su bendición, llegamos al final de nuestro espacio católico internacional, Jesús en mi vida diaria. Programa preparado con mucho cariño por las hermanas Paulinas. Somos una congregación religiosa internacional que evangelizamos en la iglesia con los medios de comunicación social. Les invitamos a comunicarse con nosotras en nuestra página web www.libreriapaulinas.com o www.pauline.org, Radio Oblicua, Radio Ruth. Allí conocerá quiénes somos las hijas de San Pablo y cómo evangelizamos en la iglesia con los medios de comunicación social. Y cuando visite una de nuestras librerías paulinas, allí encuentra los libros de formación para toda la familia, libros de catequesis, dinámicas, biblias, libros infantiles y mucho más. Y algo muy especial, una linda capilla para que dedique unos minutos lindos y privilegiados a la oración. Recuerden que la oración es el regalo más lindo que podemos ofrecer siempre a las personas que amamos, sobre todo para orar por la paz de nuestro país y del mundo entero. Y una vez más, gracias por su gentil sintonía a nuestro programa Jesús en mi vida diaria, que llegó a ustedes por gentileza de esta su emisora favorita. Y gracias por escoger esta emisora como su favorita. Y por hoy, nuestro director, los ingenieros técnicos y las hermanas paulinas, les deseamos, como siempre, que sigan viviendo una semana en paz. Recuerden que la paz que sentimos en el corazón es el signo de la presencia de Dios en nuestra vida. Y que Dios y la Santísima Virgen María, Reina de la Paz, nos bendigan.

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0: Cristo. Buenas tardes, muy buenas tardes. Bienvenidos al programa Jesús está vivo. Hoy es domingo 23 de agosto del año 2026. Les saluda a su hermano y servidor Javier Sauceda, esperando que la esté pasando muy, pero muy bien ahí donde nos está escuchando. Celebramos el 21º domingo del tiempo ordinario en el ciclo A. Vamos a estar compartiendo con ustedes las lecturas que nos proporciona la liturgia de la palabra para este domingo 23 de agosto. Pero antes vamos a pedir al Espíritu Santo para que venga en nuestro auxilio.
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Continuamos con el programa Jesús está vivo. Agradecidos con todas aquellas personas que siempre están pendientes de Radio Católica, la voz de Suyapa. Aquellos que nos escuchan a través del internet, fuera de nuestras fronteras. Gracias. Gracias por su fiel sintonía a Radio Católica, la voz de Suyapa. Y a esta hora, ¿verdad?, de los domingos del programa Jesús está vivo, que es un programa de la renovación carismática católica de nuestra arquidiócesis de Tegucigalpa, que se transmite todos los domingos a través del 910 AM de la voz de Suyapa desde Tegucigalpa, Honduras. Gracias a todas aquellas personas que siempre están reportando la sintonía del programa Jesús está vivo. Pero bueno, tenemos que continuar, ¿verdad?, reflexionando este evangelio, casi solo el evangelio, porque tiene un gran contenido, mis hermanos. Y de nuestra fe, de lo que creemos, de lo que profesamos. Fíjense que esa confesión de fe de Pedro, yo diría que es una confesión histórica, porque es la primera vez que Jesús de Nazaret es reconocido y declarado Hijo de Dios. Desde ese entonces, miles y miles y miles hasta hoy, ¿verdad?, una lista interminable, han dado su vida por proclamar esta fe. Repito, miles y miles de personas han dado su vida por proclamar esta fe. Y todos los demás, yo diría que no seamos llamados al martirio, somos llamados a respaldar nuestra fe en el Hijo de Dios con una vida de fidelidad al Señor, siéndole fieles al Señor en nuestra fe. Porque fíjense que luego que Simón reconoció a Jesús como Mesías y como el Hijo de Dios, a su vez le respondió. O sea, Jesús le dijo: dichoso tú, Simón, hijo de Juan, porque esto no te lo ha revelado ningún hombre, sino mi Padre que está en los cielos. Nadie es capaz, por su inteligencia y sus capacidades personales, de alcanzar los misterios de la fe por su propio esfuerzo, porque la fe siempre es un don de Dios, es un regalo de Dios. Sí, mis hermanos, la fe siempre es un don de Dios, es un regalo de Dios. Por eso Jesús le dice eso, ¿verdad? Dichoso tú, Simón, hijo de Juan, porque esto no te lo ha revelado ningún hombre, sino mi Padre que está en los cielos. Pero aquí, ¿verdad?, en la historia de la salvación, encontramos un personaje, Judas el traidor. Oigan bien, Judas el traidor escuchó las mismas predicaciones que sus compañeros y vio los mismos milagros, y sin embargo no creyó en Jesús. Repito, Judas el traidor escuchó las mismas predicaciones que sus compañeros y vio los mismos milagros, y sin embargo Judas no creyó en Jesús. Y es que Dios otorga el don de la fe a quien Él quiere, pero también a quien abre su corazón para recibir este regalo. O sea, Dios le dio la fe a los apóstoles, inclusive a Judas. Pero también, ¿verdad?, tiene que ver el que abre su corazón para recibir este regalo. Y en este caso, Judas el traidor no abrió su corazón para recibir este regalo. Vio, escuchó lo que Jesús hizo, pero no creyó en Él. Tremendo esto, mis hermanos. No vayamos a ser nosotros también como Judas, que hemos escuchado la palabra de Dios, que hemos escuchado predicaciones, que hemos visto milagros de Jesús,
en nuestra familia o en nosotros mismos, que hemos experimentado a Jesús en nuestras vidas, pero que quizás no estemos abriendo nuestro corazón hacia Él, que hemos visto, escuchado el poder de Dios, el poder de Jesús, pero nuestro corazón está cerrado. Mire cuánta gente el Señor ha derramado sus bendiciones en sus familias, inclusive milagros, y siguen sin seguir, sin servir a Jesús. Yo espero que usted, mi hermano, que me está escuchando, mi hermana, que ha tenido la experiencia de ver, de escuchar los milagros de Jesús, siga indiferente. Y que usted no siga a Jesús. Que usted no esté integrado en un grupo de oración. Que no esté integrado en una comunidad. Que no esté integrado en un ministerio. Sin ofender. Pero nos puede pasar lo mismo que a Judas. Que vio, que escuchó. Que estuvo al par de Jesucristo. Pero no abrió su corazón. Eso nos puede pasar hoy en día también, mis hermanos. Por eso yo le invito a abrir su corazón a Jesús, a abrir su mente y su corazón a Jesús, a seguirle, a servirle, a amarlo, a buscar siempre hacer la voluntad de Dios. Yo espero que usted, mi hermano, mi hermana, que está escuchando la radio, que está escuchando el programa Jesús está vivo, no se quede solo con escuchar. No, mi hermano, mi hermana, intégrese, involúcrese en su comunidad, en su parroquia. Participe, no se quede solamente escuchando. Nos puede pasar al igual que Judas. Yo no deseo eso. Mi misión y aquí en el programa es invitarle a la conversión, invitarle a dejar esa vida que hemos llevado alejado de Dios, sin compromiso, sin comprometerme. No, yo le invito a eso, mi hermano. No es casualidad, no es casualidad. Hay que acercarnos, hay que dejarnos encontrar por el Señor, hay que dejarnos encontrar por Dios. Y mire lo que está pasando en este mundo, en nuestra tierra. ¿Cuánta gente ha muerto a través de estos movimientos telúrgicos, a través de los temblores, de los terremotos? Yo no sé cuántos de estas personas que han muerto tuvieron su encuentro personal con Jesús. Murieron creyendo en Jesús. Murieron esperando en Jesús. Y estas personas quizás nunca se esperaron morir de esa manera. En estos terremotos, tanta gente que ha muerto. Imagínense. De repente, se les vino el mundo encima, se les vino la casa encima y murieron. No sé. Quizás sin conocer de Jesús. Sin haberle abierto su corazón a Jesús. No sé qué esperamos, hermanos. Estamos a tiempo, como dice la palabra, estamos a tiempo para que usted abra su corazón a Jesús, conozca de Jesús, ame a Jesús, sirva a Jesús. De movernos de esa comodidad que estamos, de esa comodidad que queremos escuchar la Eucaristía o la misa por radio, que queremos ver la Eucaristía por la televisión, pudiendo llegar a la parroquia, pudiendo llegar a los demás sacramentos, a la confesión, llevando a sus hijos al bautismo, que hagan su primera comunión, que hagan su confirma. O usted mismo quizás no ha sido ni bautizado, ni ha hecho su primera comunión, ni su confirma, ni está casado. Yo le invito, mi hermano, mi hermana. Esto no es casualidad que esta palabra de Dios que le estoy presentando, que le estoy llevando, sea una invitación a la conversión, a esa conversión en su vida. Es importante abrir nuestra mente, nuestro corazón a Jesús. Vamos a una pausa, ya regresamos. Ven.

Continuamos con el programa Jesús está vivo. Ya estamos llegando a la recta final, mis queridos hermanos. Y créalo que esta palabra de Dios es tan rica, tan fuerte, y que nos tiene que llevar a la conversión. En el segmento pasado decíamos que Dios otorga el don de la fe. Él nos regala la fe, pero que nosotros tenemos que abrir nuestro corazón y recibir este regalo. Judas recibió la fe, pero no abrió su corazón, y por eso Judas se perdió. Y la respuesta que da Pedro, por eso le dice, esto no viene de ti, sino de mi Padre que está en los cielos. ¿Verdad? La respuesta que dio Pedro, le dice, esto no te lo ha revelado ningún hombre, sino mi Padre que está en los cielos, porque Dios Padre es el que da la fe. Pero bien, y continúa Jesús diciendo, y le dice, y yo te digo a ti que tú eres Pedro, Pedro, Kefas, roca, piedra, ¿verdad? Kefas significa roca, piedra, le dice a Pedro, y sobre esta piedra edificaré mi iglesia. Es Jesús el que edificó, ha edificado y continúa edificando su iglesia sobre la roca de la unidad en torno al sucesor de Pedro. Todos los esfuerzos de los buenos pastores y de los buenos cristianos en general por edificar la iglesia, continuando su obra evangelizadora, yo diría que suceden gracias al Espíritu Santo, al Espíritu de Jesús que vive en nosotros, pues solos, sin Él, no seríamos nada en absoluto. Yo te digo a ti que tú eres Pedro, Kefas, piedra, roca. Pero luego le dice Jesús, los poderes del infierno

0: no prevalecerán contra ella. Por eso, hermanos, podemos decir que la iglesia es indestructible. Oigan bien, con esta palabra de Dios que se nos transmite a través de la liturgia de la palabra en este 21º domingo del tiempo ordinario, la iglesia es indestructible. Aunque la iglesia haya tenido tantos enemigos desde su nacimiento, que la han perseguido con violencia hasta la actualidad, y aunque sean muchos los pecados de sus miembros, de usted, los míos, los de todos los bautizados, aunque sean muchos los pecados de nosotros, los poderes del infierno no pueden separar el poder de la gracia de nuestro Señor Jesucristo. Con mucha frecuencia, por ignorancia o por torcidas intenciones, se confunde a la iglesia como si ella redujera a sus ministros, y si quiere afirmar que por las debilidades humanas de nosotros los bautizados, de los ministros, la iglesia como institución desaparecerá. Pero si realmente creemos en Cristo, entonces también la iglesia debe de ser objeto de nuestra fe. Jesús fundó la iglesia y Él sigue edificando con nosotros y a pesar de nosotros. Qué bonito esto. Jesús fundó la iglesia y Él sigue edificando con nosotros y a pesar de nosotros. Y fíjense que después añadió Jesús. Le estoy relatando el evangelio paso por paso. Dijo Jesús: yo te daré la llave del reino de los cielos. Todo lo que ates en la tierra quedará atado en el cielo, y todo lo que desates en la tierra quedará desatado en el cielo. Miren que cuánto humor se ha hecho de esta parte del evangelio. Cuántos chistes se cuentan donde aparece San Pedro como el portero del cielo. ¿Se ha fijado usted? ¿O chistes? O algunas imágenes donde San Pedro aparece como el portero del cielo. Sin embargo, el verdadero poder de atar y desatar es para ejercerlo aquí en la tierra. Y no solo Pedro y todos sus sucesores hasta el día de hoy, sino también todos los demás, ¿verdad? Obispos, sucesores de los apóstoles y todos los ministros que comparten este ministerio de salvación. Tal como lo dice Jesús, ¿verdad? Y lo dice en plural, fíjense. Más adelante este evangelio Jesús lo dice en plural. Yo les aseguro, todo lo que aten en la tierra quedará atado en el cielo, y todo lo que desaten en la tierra quedará atado en el cielo. Mateo 18:18. No tendría sentido darle tanto poder solo a Pedro o solo a los demás apóstoles y solo para aquellos años, o sea, cuando Jesús estuvo en la tierra. No, sino que si al final, cuando hubiera resucitado y al enviarlos a todos, a todo el mundo, diría: yo estaré con ustedes todos los días hasta el fin del mundo. Mateo 28:19. Es que hay algunos que dicen de que eso Jesús se lo dijo a los apóstoles de aquel tiempo y era para aplicarlo en aquel tiempo. No, mis hermanos, es para todos los tiempos. Repito, en Mateo 28:19 dijo: yo estaré con ustedes todos los días hasta el fin del mundo. Y eso se está cumpliendo hoy. O sea, hermanos, atar significa limitar, prohibir, condenar, definir lo que es contrario a la vida cristiana. Desatar significa perdonar, haciendo partícipes a los hombres y mujeres de la misericordia divina. La misión de esta iglesia, que es una, santa, católica y apostólica, no termina mientras el mundo sea mundo, y afirmamos que se prolonga en la eternidad. La palabra iglesia, hermanos, significa asamblea. O sea, que nosotros somos la asamblea de Dios en la tierra. Pero hay otra asamblea en purificación, en el purgatorio. Y otra más, la asamblea triunfante del cielo, donde junto a Jesús y María están los apóstoles, los mártires, los confesores, las vírgenes y los demás santos, a quienes con el favor de la misericordia divina, nosotros también tenemos que unirnos para la eternidad. O sea, las tres asambleas formamos la única iglesia, el cuerpo de Cristo, que Él es nuestra cabeza. Esas son las tres asambleas, mis hermanos, en la que formamos un solo cuerpo con Cristo, y que Cristo es la cabeza. Ya decíamos, ¿verdad?, que nuestra iglesia es una santa, católica y apostólica. Somos la asamblea de Dios. Usted y yo hoy, hasta este momento, somos la asamblea de Dios en la tierra. Pero decía, hay otra asamblea en purificación, los que están en el purgatorio. Y tenemos la otra gran asamblea, la triunfante del cielo, donde junto a Jesús y María están los apóstoles, los mártires, las vírgenes, los demás santos, a quienes con el favor de la misericordia divina tenemos que unirnos. ¡Qué belleza de nuestra iglesia católica, mis hermanos! Pero eso sí, repito, la pregunta que Jesús hizo, tenemos que responderla. Para usted, mi hermano, mi hermana, ¿quién es Jesús? Desde su fe, desde lo que usted ha experimentado, desde su propia experiencia, ¿quién es Jesús en su vida? ¿Cómo tiene Jesús en su vida, en su familia? Yo lo dejo con esta reflexión. Pues bien, se nos ha terminado el tiempo, hemos llegado al final del programa. Si el Señor lo permite, nos estaremos escuchando el próximo domingo, siempre a partir de las 2 de la tarde, por su estación católica, La Voz de Suyapa. Buenas tardes.
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10: A las 3 de la tarde de aquel Viernes Santo, se consumó la prueba máxima del amor del Padre en Cristo, Cordero Humilde. Invocamos la bondad de Dios con el Rosario de la Divina Misericordia para unir nuestra vida al dolor salvífico de Jesús en la cruz.

este es Jesús, pero la fuente de vida brotó para las almas. El mar de la misericordia se abrió para el mundo entero. Oh fuente de vida, insondable misericordia divina, abarca el mundo entero y derrámate sobre nosotros. Oh sangre y agua, que brotaste del corazón de Jesús como una fuente de misericordia para nosotros, en ti confío. Padre nuestro, que estás en el cielo, santificado sea tu nombre. Venga a nosotros tu reino. Hágase tu voluntad en la tierra como en el cielo. Danos hoy nuestro pan de cada día. Perdona nuestras ofensas, como también nosotros perdonamos a los que nos ofenden. No nos dejes caer en la tentación y líbranos del mal. Amén. Dios te salve María, llena eres de gracia, el Señor es contigo, bendita tú eres entre todas las mujeres, y bendito es el fruto de tu vientre, Jesús. Santa María, Madre de Dios, ruega por nosotros pecadores, ahora y en la hora de nuestra muerte. Amén. Creo en Dios, Padre Todopoderoso, Creador del cielo y de la tierra. Creo en Jesucristo, su único Hijo nuestro Señor, que fue concebido por obra y gracia del Espíritu Santo. Nació de Santa María Virgen, padeció bajo el poder de Poncio Pilato, fue crucificado, muerto y sepultado, descendió a los infiernos, al tercer día resucitó de entre los muertos, subió a los cielos y está sentado a la derecha de Dios Padre Todopoderoso. Desde allí ha de venir a juzgar a vivos y muertos. Creo en el Espíritu Santo, la Santa Iglesia Católica, la comunión de los santos, el perdón de los pecados, la resurrección de la carne y la vida eterna. Amén.

0: Oh Dios eterno, en quien la misericordia es infinita y el tesoro de compasión inagotable, vuelve a nosotros tu mirada bondadosa y aumenta tu misericordia en nosotros para que en momentos difíciles no nos desesperemos ni nos desalentemos, sino que con gran confianza nos sometamos a tu santa voluntad, que es el amor y la misericordia misma. Amén.
1: A las 3 de la tarde de aquel Viernes Santo, se consumó la prueba máxima del amor del Padre en Cristo, Cordero Humilde. Invocamos la bondad de Dios con el Rosario de la Divina Misericordia para unir nuestra vida al dolor salvífico de Jesús en la cruz.

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0: Oh Dios eterno, en quien la misericordia es infinita y el tesoro de compasión inagotable, vuelve a nosotros tu mirada bondadosa y aumenta tu misericordia en nosotros para que en momentos difíciles no nos desesperemos ni nos desalentemos, sino que con gran confianza nos sometamos a tu santa voluntad, que es el amor y la misericordia misma. Amén.
1: A las 3 de la tarde de aquel Viernes Santo, se consumó la prueba máxima del amor del Padre en Cristo, Cordero Humilde. Invocamos la bondad de Dios con el Rosario de la Divina Misericordia para unir nuestra vida al dolor salvífico de Jesús en la cruz.

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1: Amar es entregarse, olvidándose de sí, buscando lo que al otro puede hacer feliz. Las lenguas, la profecía terminarán, solo el amor perdurará para siempre.

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1: Oh Santísimo Jesús, que aquí eres verdaderamente Dios escondido, concédeme desear ardientemente, buscar prudentemente, conocer verdaderamente y cumplir perfectamente en alabanza y gloria de tu nombre todo lo que te agrada. Ordena, oh Dios mío, el estado de mi vida. Concédeme que conozca lo que de mí quieres y que lo cumpla como es menester y conviene a mi alma. Hazme, oh Jesús, amor mío y mi vida, obediente sin contradicción, pobre sin rebajamiento, casto sin corrupción, paciente sin disipación, maduro sin pesadumbre, diligente sin inconstancia, temeroso de ti sin desesperación, veraz sin doblez. Hazme que practique el bien sin presunción, que corrija al prójimo sin soberbia, que le edifique con palabras y obras sin fingimientos. Dame, oh Señor Dios mío, un corazón vigilante que por ningún pensamiento curioso se aparte de ti. Dame un corazón noble que por ninguna intención siniestra se desvíe. Dame un corazón firme que por ninguna tribulación se quebrante. Dame un corazón libre que ninguna pasión violenta le domine. Otórgame comportamiento que te agrade, perseverancia que confiadamente te espere y esperanza que finalmente te abrace. Jesús, a quien ahora veo oculto, te ruego que se cumpla lo que tanto ansío, que al mirar tu rostro cara a cara, sea yo feliz viendo tu gloria.

En su vientre solamente se engendró Cristo el Salvador, ningún otro hijo. Pero primero lo concibió en su corazón, donde estamos todos. Gracias, Madre María, por tu disponibilidad y tu valentía. Ayúdanos a ser humildes y a confiar en la gracia de Dios. En la voz de su yapa, seguimos el ejemplo de la Virgen María. Proclamamos la grandeza de Dios.

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Con alegría nos reunimos para celebrar el Día del Señor en el 21º domingo del tiempo ordinario. Hoy la liturgia se centra en los designios insondables de Dios para elegir a quienes Él quiere poner al frente de su pueblo. Por su decidida profesión de fe, resalta la elección de Pedro, sobre el cual funda su iglesia y le entrega las llaves del reino de los cielos. Demos gracias a Dios por formar parte de su iglesia y estar bajo la autoridad del sucesor de Pedro.

0: Padre, y del Hijo, y del Espíritu Santo.
1: Amén.
0: La paz del Señor esté con ustedes.
2: Y con tu espíritu.
0: El Señor hoy nos hace unas preguntas muy importantes, unas preguntas de las cuales, de cuya respuesta depende nuestra fe y nuestra propia vida. Estemos atentos hoy a las lecturas y a toda la celebración en la que el Señor nos habla como comunidad y a cada uno. Humildemente reconocemos nuestros pecados. Yo confieso ante Dios Todopoderoso y ante ustedes, hermanos, que he pecado mucho de pensamiento, palabra, obra y omisión. Por mi culpa. Ruego a Santa María siempre.
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1: Buenas tardes, hermanos, la paz del Señor con todos los que nos unimos en oración en esta tarde del día domingo de la 21ª semana del tiempo ordinario y primera del Salterio, para darle gracias al Señor por su gran amor y su infinita misericordia. Hoy podríamos pedirle al Señor tantas cosas, pero solo le pediremos dos: que nos muestre siempre el mejor camino que debemos seguir y que no permita que nos alejemos de Él. Vamos a iniciar estas oraciones de la víspera diciendo: Dios mío, ven en mi auxilio.
2: Señor, date prisa en socorrerme.
1: Gloria al Padre, y al Hijo, y al Espíritu Santo.
2: Como era en el principio, ahora y siempre, por los siglos de los siglos. Amén.
1: Iniciamos estas oraciones escuchando un himno propio.
2: Dios de la luz, presencia ardiente, sin meridiano ni frontera, vuelves la noche, mediodía, ciegas al sol con tu derecha.
1: Como columna de la aurora, iba en la noche tu grandeza. Te vio el desierto y destellaron luz de tu gloria las arenas.
2: Cerró la noche sobre Egipto como cilicio de tinieblas. Para tu pueblo amanecías bajo los techos de las tiendas.
1: Eres la luz, pero en tu rayo lanzas el día o la tiniebla. Ciegas los ojos del soberbio, curas al pobre su ceguera.
2: Cristo Jesús, tú que trajiste fuego a la entraña de la tierra, guarda encendida nuestra lámpara hasta la aurora de tu vuelta.
1: Amén. Iniciamos la salmodia con el Salmo 109. El Mesías, rey y sacerdote. Él debe reinar hasta poner todos sus enemigos bajo sus pies. Nos dice la primera carta del apóstol San Pablo a los Corintios. Desde Sión extenderá el Señor el poder de su cetro y reinará eternamente. Aleluya.
2: Desde Sión extenderá el Señor el poder de su cetro y reinará eternamente. Aleluya.
1: Oráculo del Señor a mi Señor, siéntate a mi derecha y haré de tus enemigos estrado de tus pies.
2: Desde Sión extenderá el Señor el poder de tu cetro, somete en la batalla a tus enemigos.
1: Eres príncipe desde el día de tu nacimiento. Entre esplendores sagrados, yo mismo te engendré como rocío antes de la aurora.
2: El Señor lo ha jurado y no se arrepiente. Tú eres sacerdote eterno, según el rito de Melquisedec.
1: El Señor a tu derecha, el día de su ira, quebrantará a los reyes.
2: En su camino beberá del torrente, por eso levantará la cabeza.
1: Gloria al Padre, al Hijo y al Espíritu Santo.
2: Como era en el principio, ahora y siempre, por los siglos de los siglos. Amén.
1: Desde Sión extenderá el Señor el poder de su cetro y reinará eternamente. Aleluya.
2: Desde Sión extenderá el Señor el poder de su cetro y reinará eternamente. Aleluya.
1: El Salmo 113. Israel, librado de Egipto, las maravillas del Éxodo. Reconoced que también vosotros, los que renunciasteis al mundo, habéis salido de Egipto. Nos dice San Agustín. En presencia del Señor se estremece la tierra. Aleluya.
2: En presencia del Señor se estremece la tierra. Aleluya.
1: Cuando Israel salió de Egipto, los hijos de Jacob, de un pueblo balbuciente, Judá fue su santuario, Israel fue su dominio.
2: El mar al verlos huyó, el Jordán se echó atrás. Los montes saltaron como carneros, las colinas como corderos.
1: ¿Qué te pasa, mar, que huyes, y a ti, Jordán, que te echas atrás? Y a vosotros, montes, que saltáis como carneros, colinas, que saltáis como corderos.
2: En presencia del Señor se estremece la tierra, en presencia del Dios de Jacob, que transforma las peñas en estanques, El pedernal en manantiales de agua.
1: Gloria al Padre, al Hijo y al Espíritu Santo.
2: Como era en el principio, ahora y siempre, por los siglos de los siglos. Amén.
1: En presencia del Señor se estremece la tierra. Aleluya.
2: En presencia del Señor se estremece la tierra. Aleluya.
1: El cántico está tomado del libro del Apocalipsis y son las bodas del Cordero. Reina el Señor nuestro Dios, dueño de todo. Aleluya.
2: Reina el Señor nuestro Dios, dueño de todo. Aleluya.
1: Aleluya. La salvación y la gloria y el poder son de nuestro Dios, porque sus juicios son verdaderos y justos. Aleluya.
2: Aleluya. Alabad al Señor, sus siervos todos, los que le teméis, pequeños y grandes. Aleluya.
1: Aleluya. Porque reina el Señor nuestro Dios, dueño de todo, alegrémonos y gocemos y démosle gracias. Aleluya.
2: Aleluya. Llegó la boda del Cordero. Su esposa se ha embellecido. Aleluya.
1: Gloria al Padre, al Hijo y al Espíritu Santo.
2: Como era en el principio, ahora y siempre, por los siglos de los siglos. Amén.
1: Reina el Señor nuestro Dios, dueño de todo. Aleluya.
2: Reina el Señor nuestro Dios, dueño de todo. Aleluya.
1: La lectura breve de este momento está tomada de la segunda carta de San Pablo a los Corintios. Escuchemos.
2: Bendito sea Dios, Padre de nuestro Señor Jesucristo, Padre de misericordia y Dios de todo consuelo. Él nos consuela en todas nuestras luchas, para poder con nosotros consolar a los que están en la tribulación, mediante el consuelo con que nosotros somos consolados por Dios. Palabra de Dios.
1: Te alabamos, Señor. Bendito eres, Señor, en la bóveda del cielo.
2: Bendito eres, Señor, en la bóveda del cielo.
1: Digno de gloria y alabanza por los siglos.
2: En la bóveda del cielo.
1: Gloria al Padre, y al Hijo, y al Espíritu Santo.
2: Bendito eres, Señor, en la bóveda del cielo.
1: Hacemos ahora la antífona al cántico evangélico. Señor, ¿a quién vamos a ir? Tú tienes palabra de vida eterna y nosotros hemos creído y sabemos que tú eres el Mesías, el Hijo de Dios. Aleluya.
2: Señor, ¿a quién vamos a ir? Tú tienes palabras de vida eterna y nosotros hemos creído y sabemos que tú eres el Mesías, el Hijo de Dios. Aleluya.
1: Proclama mi alma la grandeza del Señor. Se alegra mi espíritu en Dios mi Salvador, porque ha mirado la humillación de su esclava.
2: Desde ahora me felicitarán todas las generaciones, porque el Poderoso ha hecho obras grandes por mí. Su nombre es santo, y su misericordia llega a sus fieles de generación en generación.
1: Él hace proezas con su brazo, dispersa a los soberbios de corazón, derriba del trono a los poderosos y enaltece a los humildes. A los hambrientos los colma de bienes y a los ricos los despide vacíos.
2: Auxilia a Israel su siervo, acordándose de su misericordia, como lo había prometido a nuestros padres, en favor de Abraham y su descendencia por siempre.
1: Gloria al Padre, y al Hijo, y al Espíritu Santo.
2: Como era en el principio, ahora y siempre, por los siglos de los siglos. Amén.
1: Señor, ¿a quién vamos a ir? Tú tienes palabra de vida eterna, y nosotros hemos creído y sabemos que tú eres el Mesías, el Hijo de Dios. Aleluya.
2: Señor, ¿a quién vamos a ir? Tú tienes palabras de vida eterna, y nosotros hemos creído y sabemos que tú eres el Mesías, el Hijo de Dios. Aleluya.
1: Adoremos a Cristo, Señor nuestro y cabeza de la Iglesia, y digámosle confiadamente: venga a nosotros tu reino, Señor.
2: Venga a nosotros tu reino, Señor.
1: Señor, amigo de los hombres, haz de tu Iglesia instrumento de concordia y unidad entre ellos, y signo de salvación para todos los pueblos.
2: Venga a nosotros tu reino, Señor. Protege con tu brazo poderoso al Papa y a todos los obispos, y concédeles trabajar en unidad, amor y paz.
1: Venga a nosotros tu reino, Señor. A los cristianos, concédenos vivir íntimamente unidos a ti, nuestro Maestro, y dar testimonio en nuestras vidas de la llegada de tu reino.
2: Venga a nosotros tu reino, Señor. Concede, Señor, al mundo el don de la paz, y haz que en todos los pueblos reine la justicia y el bienestar.
1: Venga a nosotros tu reino, Señor. Otorga a los que han muerto una resurrección gloriosa y haz que los que aún vivimos en este mundo gocemos un día con ellos de la felicidad eterna.
2: Venga a nosotros tu reino, Señor.
1: Terminemos nuestra oración con las palabras del Señor.
3: Padre nuestro que estás en el cielo, santificado sea tu nombre. Venga a nosotros tu reino. Hágase tu voluntad en la tierra como en el cielo. Danos hoy nuestro pan de cada día. Perdona nuestras ofensas, como también nosotros perdonamos a los que nos ofenden. No nos dejes caer en la tentación y líbranos del mal. Amén.
1: Oremos. Señor Dios, que unes en un mismo sentir los corazones de los que te aman, impulsa a tu pueblo a amar lo que pides y a desear lo que prometes, para que, en medio de la inestabilidad de las cosas humanas, estén firmemente anclados nuestros corazones en el deseo de la verdadera felicidad. Por nuestro Señor Jesucristo, tu Hijo, que contigo vive y reina en la unidad del Espíritu Santo y en Dios por los siglos de los siglos.
2: Amén. Amén.
1: El Señor nos bendiga, nos guarde de todo mal y nos lleve a la vida eterna.
2: Amén.
1: Muy buenas tardes, hermanos. Continuemos gozando de la paz del Señor.
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1: El amor vivido en las familias es una fuerza constante para la vida de la Iglesia. 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En su unión de amor, los esposos experimentan la belleza que la paternidad y la maternidad comparten, proyectos y fatigas, deseos y aficiones. Aprenden a cuidarse el uno al otro y a perdonarse mutuamente. En este amor celebran sus momentos felices y se apoyan en los episodios difíciles de su historia de vida. La belleza del don recíproco y gratuito, la alegría por la vida que nace y el cuidado amoroso de todos sus miembros, desde los pequeños y los ancianos, son solo algunos de los frutos que hacen única e insustituible la respuesta a la vocación de la familia, tanto para la Iglesia como para la sociedad entera.
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2: 5:30 de la tarde.
3: 5:30 de la tarde.
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1: Les saluda el Padre Cecilio Rivera. Les invitamos a orar juntos con el Santo Rosario. Por la señal de la Santa Cruz de nuestros enemigos, líbranos, Señor Dios nuestro, en el nombre del Padre, y del Hijo, y del Espíritu Santo. Amén.
0: Señor mío, Jesucristo, Dios y hombre verdadero, Creador, Padre y Redentor mío, por ser vos quien sois, bondad infinita, y porque os amo sobre todas las cosas, me pesa de todo corazón de haberos ofendido. También me pesa porque podéis castigarme con las penas del infierno. Ayudado de vuestra divina gracia, propongo firmemente nunca más pecar, confesarme y cumplir la penitencia que me fuera impuesta. Amén.
1: Padre nuestro, que estás en el cielo, santificado sea tu nombre. Venga a nosotros tu reino, hágase tu voluntad en la tierra como en el cielo. Danos hoy nuestro pan de cada día. Perdona nuestras ofensas, como también nosotros perdonamos a los que nos ofenden. No nos dejes caer en la tentación. Amén. Dios te salve María, llena eres de gracia, el Señor es contigo. Bendita eres entre todas las mujeres y bendito es el fruto de tu vientre Jesús. Santa María, Madre de Dios, ruega por nosotros pecadores, ahora y en la hora de nuestra muerte. Amén. Gloria al Padre, y al Hijo, y al Espíritu Santo, como era en el principio, ahora y siempre, por los siglos de los siglos. Amén. Oramos en este Santo Rosario, especialmente por nuestros hermanos migrantes, por los hermanos enfermos, por los hermanos encarcelados, para que la Virgen María les acompañe siempre.
0: Primer misterio glorioso, la resurrección del Señor.
1: Padre nuestro que estás en el cielo, santificado sea tu nombre. Venga a nosotros tu reino, hágase tu voluntad en la tierra como en el cielo. Danos hoy nuestro pan de cada día, perdona nuestras ofensas, como también nosotros perdonamos a los que nos ofenden. No nos dejes caer en la tentación y líbranos del mal. Dios te salve María, llena eres de gracia, el Señor es contigo. Bendita eres entre todas las mujeres y bendito es el fruto de tu vientre Jesús. Santa María, Madre de Dios, ruega por nosotros pecadores, ahora y en la hora de nuestra muerte. Amén. Dios te salve María, llena eres de gracia, el Señor es contigo. Bendita eres entre todas las mujeres y bendito es el fruto de tu vientre Jesús. Santa María, Madre de Dios, ruega por nosotros pecadores, ahora y en la hora de nuestra muerte. Amén. Dios te salve María, llena eres de gracia, el Señor es contigo. Bendita eres entre todas las mujeres y bendito es el fruto de tu vientre Jesús. Santa María, Madre de Dios, ruega por nosotros pecadores, ahora y en la hora de nuestra muerte. Amén. Dios te salve María, llena eres de gracia, el Señor es contigo. Bendita eres entre todas las mujeres y bendito es el fruto de tu vientre Jesús. Santa María, Madre de Dios, ruega por nosotros pecadores, ahora y en la hora de nuestra muerte. Amén. Dios te salve María, llena eres de gracia, el Señor es contigo. Bendita eres entre todas las mujeres y bendito es el fruto de tu vientre Jesús. Santa María, Madre de Dios, ruega por nosotros pecadores, ahora y en la hora de nuestra muerte. Amén. Dios te salve María, llena eres de gracia, el Señor es contigo. Bendita eres entre todas las mujeres y bendito es el fruto de tu vientre Jesús. Santa María, Madre de Dios, ruega por nosotros pecadores, ahora y en la hora de nuestra muerte. Amén. Dios te salve María, llena eres de gracia, el Señor es contigo. Bendita eres entre todas las mujeres y bendito es el fruto de tu vientre Jesús. Santa María, Madre de Dios, ruega por nosotros pecadores, ahora y en la hora de nuestra muerte. Amén. Dios te salve María, llena eres de gracia, el Señor es contigo. Bendita eres entre todas las mujeres y bendito es el fruto de tu vientre Jesús. Santa María, Madre de Dios, ruega por nosotros pecadores, ahora y en la hora de nuestra muerte. Amén. Dios te salve María, llena eres de gracia, el Señor es contigo. Bendita eres entre todas las mujeres, y bendito es el fruto de tu vientre Jesús. Santa María, Madre de Dios, ruega por nosotros pecadores, ahora y en la hora de nuestra muerte. Amén. Dios te salve María, llena eres de gracia, el Señor es contigo. Bendita eres entre todas las mujeres, y bendito es el fruto de tu vientre Jesús. Santa María, Madre de Dios, ruega por nosotros pecadores, ahora y en la hora de nuestra muerte. Amén. Gloria al Padre, y al Hijo, y al Espíritu Santo, como era en el principio, ahora y siempre, por los siglos de los siglos. Amén. María es Madre de Gracia, Madre de Misericordia, en la vida y en la muerte, ampáranos, Gran Señora. No te olvides de nosotros en aquella última hora. Amén.
0: Segundo misterio glorioso, la ascensión del Señor.
1: Padre nuestro que estás en el cielo, santificado sea tu nombre. Venga a nosotros tu reino, hágase tu voluntad en la tierra como en el cielo. Danos hoy nuestro pan de cada día, perdona nuestras ofensas, como también nosotros perdonamos a los que nos ofenden. No nos dejes caer en la tentación y líbranos del mal. Dios te salve María, llena eres de gracia, el Señor es contigo. Bendita eres entre todas las mujeres y bendito es el fruto de tu vientre Jesús. Santa María, Madre de Dios, ruega por nosotros pecadores, ahora y en la hora de nuestra muerte. Amén. Dios te salve María, llena eres de gracia, el Señor es contigo. Bendita eres entre todas las mujeres y bendito es el fruto de tu vientre Jesús. Santa María, Madre de Dios, ruega por nosotros pecadores, ahora y en la hora de nuestra muerte. Amén. Dios te salve María, llena eres de gracia, el Señor es contigo. Bendita eres entre todas las mujeres y bendito es el fruto de tu vientre Jesús. Santa María, Madre de Dios, ruega por nosotros pecadores, ahora y en la hora de nuestra muerte. Amén. Dios te salve María, llena eres de gracia, el Señor es contigo. Bendita eres entre todas las mujeres y bendito es el fruto de tu vientre Jesús. Santa María, Madre de Dios, ruega por nosotros pecadores, ahora y en la hora de nuestra muerte. Amén. Dios te salve María, llena eres de gracia, el Señor es contigo. Bendita eres entre todas las mujeres y bendito es el fruto de tu vientre Jesús. Santa María, Madre de Dios, ruega por nosotros pecadores, ahora y en la hora de nuestra muerte. Amén. Dios te salve María, llena eres de gracia, el Señor es contigo. Bendita eres entre todas las mujeres y bendito es el fruto de tu vientre Jesús. Santa María, Madre de Dios, ruega por nosotros pecadores, ahora y en la hora de nuestra muerte. Amén. Dios te salve María, llena eres de gracia, el Señor es contigo. Bendita eres entre todas las mujeres y bendito es el fruto de tu vientre Jesús. Santa María, Madre de Dios, ruega por nosotros pecadores, ahora y en la hora de nuestra muerte. Amén. Dios te salve María, llena eres de gracia, el Señor es contigo. Bendita eres entre todas las mujeres y bendito es el fruto de tu vientre Jesús. Santa María, Madre de Dios, ruega por nosotros pecadores, ahora y en la hora de nuestra muerte. Amén. Dios te salve María, llena eres de gracia, el Señor es contigo. Bendita eres entre todas las mujeres y bendito es el fruto de tu vientre Jesús. Santa María, Madre de Dios, ruega por nosotros pecadores, ahora y en la hora de nuestra muerte. Amén. Dios te salve María, llena eres de gracia, el Señor es contigo. Bendita eres entre todas las mujeres y bendito es el fruto de tu vientre Jesús. Santa María, Madre de Dios, ruega por nosotros pecadores, ahora y en la hora de nuestra muerte. Amén. Gloria al Padre, y al Hijo, y al Espíritu Santo, como era en el principio, ahora y siempre, por los siglos de los siglos. Amén. María es Madre de Gracia, Madre de Misericordia, en la vida y en la muerte, ampáranos, Gran Señora. No te olvides de nosotros en aquella última hora. Amén.
0: Tercer misterio glorioso, la venida del Espíritu Santo.
1: Padre nuestro que estás en el cielo, santificado sea tu nombre. Venga a nosotros tu reino, hágase tu voluntad en la tierra como en el cielo. Danos hoy nuestro pan de cada día. Perdona nuestras ofensas como también nosotros perdonamos a los que nos ofenden. No nos dejes caer en la tentación y líbranos del mal. Dios te salve María, llena eres de gracia, el Señor es contigo. Bendita eres entre todas las mujeres y bendito es el fruto de tu vientre Jesús. Santa María, Madre de Dios, ruega por nosotros pecadores, ahora y en la hora de nuestra muerte. Amén. Dios te salve María, llena eres de gracia, el Señor es contigo. Bendita eres entre todas las mujeres y bendito es el fruto de tu vientre Jesús. Santa María, Madre de Dios, ruega por nosotros pecadores, ahora y en la hora de nuestra muerte. Amén. Dios te salve María, llena eres de gracia, el Señor es contigo. Bendita eres entre todas las mujeres y bendito es el fruto de tu vientre Jesús. Santa María, Madre de Dios, ruega por nosotros pecadores, ahora y en la hora de nuestra muerte. Amén. Dios te salve María, llena eres de gracia, el Señor es contigo. Bendita eres entre todas las mujeres y bendito es el fruto de tu vientre Jesús. Santa María, Madre de Dios, ruega por nosotros pecadores, ahora y en la hora de nuestra muerte. Amén. Dios te salve María, llena eres de gracia, el Señor es contigo. Bendita eres entre todas las mujeres y bendito es el fruto de tu vientre Jesús. Santa María, Madre de Dios, ruega por nosotros pecadores, ahora y en la hora de nuestra muerte. Amén. Dios te salve María, llena eres de gracia, el Señor es contigo. Bendita eres entre todas las mujeres y bendito es el fruto de tu vientre Jesús. Santa María, Madre de Dios, ruega por nosotros pecadores, ahora y en la hora de nuestra muerte. Amén. Dios te salve María, llena eres de gracia, el Señor es contigo. Bendita eres entre todas las mujeres y bendito es el fruto de tu vientre Jesús. Santa María, Madre de Dios, ruega por nosotros pecadores, ahora y en la hora de nuestra muerte. Amén. Dios te salve María, llena eres de gracia, el Señor es contigo. Bendita eres entre todas las mujeres y bendito es el fruto de tu vientre Jesús. Santa María, Madre de Dios, ruega por nosotros pecadores, ahora y en la hora de nuestra muerte. Amén. Dios te salve María, llena eres de gracia, el Señor es contigo. Bendita eres entre todas las mujeres y bendito es el fruto de tu vientre Jesús. Santa María, Madre de Dios, ruega por nosotros pecadores, ahora y en la hora de nuestra muerte. Amén. Gloria al Padre, y al Hijo, y al Espíritu Santo, como era en el principio, ahora y siempre, por los siglos de los siglos. Amén. María es Madre de Gracia, Madre de Misericordia, en la vida y en la muerte, ampáranos, Gran Señora. No te olvides de nosotros en aquella última hora.
0: Cuarto misterio glorioso, la asunción de Nuestra Señora a los cielos.
1: Padre nuestro, que estás en el cielo, santificado sea tu nombre. Venga a nosotros tu reino, hágase tu voluntad en la tierra como en el cielo. Danos hoy nuestro pan de cada día. Perdona nuestras ofensas, como también nosotros perdonamos a los que nos ofenden. No nos dejes caer en la tentación y líbranos del mal. Dios te salve María, llena eres de gracia, el Señor es contigo. Bendita eres entre todas las mujeres y bendito es el fruto de tu vientre Jesús. Santa María, Madre de Dios, ruega por nosotros pecadores, ahora y en la hora de nuestra muerte. Amén. Dios te salve María, llena eres de gracia, el Señor es contigo. Bendita eres entre todas las mujeres y bendito es el fruto de tu vientre Jesús. Santa María, Madre de Dios, ruega por nosotros pecadores, ahora y en la hora de nuestra muerte. Amén. Dios te salve María, llena eres de gracia, el Señor es contigo. Bendita eres entre todas las mujeres y bendito es el fruto de tu vientre Jesús. Santa María, Madre de Dios, ruega por nosotros pecadores, ahora y en la hora de nuestra muerte. Amén. Dios te salve María, llena eres de gracia, el Señor es contigo. Bendita eres entre todas las mujeres y bendito es el fruto de tu vientre, Jesús. Santa María, Madre de Dios, ruega por nosotros pecadores, ahora y en la hora de nuestra muerte. Amén. Dios te salve María, llena eres de gracia, el Señor es contigo. Bendita eres entre todas las mujeres y bendito es el fruto de tu vientre, Jesús. Santa María, Madre de Dios, ruega por nosotros pecadores, ahora y en la hora de nuestra muerte. Amén. Dios te salve María, llena eres de gracia, el Señor es contigo. Bendita eres entre todas las mujeres y bendito es el fruto de tu vientre, Jesús. Santa María, Madre de Dios, ruega por nosotros pecadores, ahora y en la hora de nuestra muerte. Amén. Dios te salve María, llena eres de gracia, el Señor es contigo. Bendita eres entre todas las mujeres y bendito es el fruto de tu vientre, Jesús. Santa María, Madre de Dios, ruega por nosotros pecadores, ahora y en la hora de nuestra muerte. Amén. Dios te salve María, llena eres de gracia, el Señor es contigo. Bendita eres entre todas las mujeres y bendito es el fruto de tu vientre, Jesús. Santa María, Madre de Dios, ruega por nosotros pecadores, ahora y en la hora de nuestra muerte. Amén. Dios te salve María, llena eres de gracia, el Señor es contigo. Bendita eres entre todas las mujeres y bendito es el fruto de tu vientre, Jesús. Santa María, Madre de Dios, ruega por nosotros pecadores, ahora y en la hora de nuestra muerte. Amén. Dios te salve María, llena eres de gracia, el Señor es contigo. Bendita eres entre todas las mujeres y bendito es el fruto de tu vientre, Jesús. Santa María, Madre de Dios, ruega por nosotros pecadores, ahora y en la hora de nuestra muerte. Amén. Gloria al Padre, y al Hijo, y al Espíritu Santo, como era en el principio, ahora y siempre, por los siglos de los siglos. Amén. María es Madre de Gracia, Madre de Misericordia, en la vida y en la muerte, ampáranos, Gran Señora. No te olvides de nosotros en aquella última hora.
0: Quinto Misterio Glorioso, la Coronación de la Santísima Virgen.
1: Padre nuestro que estás en el cielo, santificado sea tu nombre. Venga a nosotros tu reino, hágase tu voluntad en la tierra como en el cielo. Danos hoy nuestro pan de cada día, perdona nuestras ofensas como también nosotros perdonamos a los que nos ofenden. No nos dejes caer en la tentación y líbranos del mal. Dios te salve María, llena eres de gracia, el Señor es contigo. Bendita eres entre todas las mujeres y bendito es el fruto de tu vientre, Jesús. Santa María, Madre de Dios, ruega por nosotros pecadores, ahora y en la hora de nuestra muerte. Amén. Dios te salve María, llena eres de gracia, el Señor es contigo. Bendita eres entre todas las mujeres y bendito es el fruto de tu vientre, Jesús. Santa María, Madre de Dios, ruega por nosotros pecadores, ahora y en la hora de nuestra muerte. Amén. Dios te salve María, llena eres de gracia, el Señor es contigo. Bendita eres entre todas las mujeres y bendito es el fruto de tu vientre, Jesús. Santa María, Madre de Dios, ruega por nosotros pecadores, ahora y en la hora de nuestra muerte. Amén. Dios te salve María, llena eres de gracia, el Señor es contigo. Bendita eres entre todas las mujeres y bendito es el fruto de tu vientre, Jesús. Santa María, Madre de Dios, ruega por nosotros pecadores, ahora y en la hora de nuestra muerte. Amén. Dios te salve María, llena eres de gracia, el Señor es contigo. Bendita eres entre todas las mujeres y bendito es el fruto de tu vientre, Jesús. Santa María, Madre de Dios, ruega por nosotros pecadores, ahora y en la hora de nuestra muerte. Amén. Dios te salve María, llena eres de gracia, el Señor es contigo. Bendita eres entre todas las mujeres y bendito es el fruto de tu vientre, Jesús. Santa María, Madre de Dios, ruega por nosotros pecadores, ahora y en la hora de nuestra muerte. Amén. Dios te salve María, llena eres de gracia, el Señor es contigo. Bendita eres entre todas las mujeres y bendito es el fruto de tu vientre, Jesús. Santa María, Madre de Dios, ruega por nosotros pecadores, ahora y en la hora de nuestra muerte. Amén. Dios te salve María, llena eres de gracia, el Señor es contigo. Bendita eres entre todas las mujeres y bendito es el fruto de tu vientre, Jesús. Santa María, Madre de Dios, ruega por nosotros pecadores, ahora y en la hora de nuestra muerte. Amén. Dios te salve María, llena eres de gracia, el Señor es contigo. Bendita eres entre todas las mujeres y bendito es el fruto de tu vientre, Jesús. Santa María, Madre de Dios, ruega por nosotros pecadores, ahora y en la hora de nuestra muerte. Amén. Gloria al Padre, y al Hijo, y al Espíritu Santo, como era en el principio, ahora y siempre, por los siglos de los siglos. María es Madre de Gracia, Madre de Misericordia, en la vida y en la muerte, ampáranos, Gran Señora. No te olvides de nosotros en aquella última hora. Amén. Oramos con un Padre Nuestro y un Ave María en las intenciones del Papa Francisco. Padre nuestro que estás en el cielo, santificado sea tu nombre. Venga a nosotros tu reino. Hágase tu voluntad en la tierra como en el cielo. Danos hoy nuestro pan de cada día. Perdona nuestras ofensas como también nosotros perdonamos a los que nos ofenden. No nos dejes caer en la tentación y líbranos del mal. Dios te salve María, llena eres de gracia, el Señor es contigo. Bendita eres entre todas las mujeres y bendito es el fruto de tu vientre, Jesús. Santa María, Madre de Dios, ruega por nosotros pecadores, ahora y en la hora de nuestra muerte. Amén. Gloria al Padre, y al Hijo, y al Espíritu Santo, como era en el principio, ahora y siempre, por los siglos de los siglos. Amén. Dios te salve, Reina y Madre, Madre de misericordia, vida, dulzura y esperanza nuestra. Dios te salve, a ti amamos los desterrados hijos de Eva, a ti suspiramos gimiendo y llorando en este valle de lágrimas. Ea pues, Señora abogada nuestra, vuelve a nosotros esos tus ojos misericordiosos y después de este destierro muéstranos a Jesús, fruto bendito de tu vientre. Oh clemente, oh piadosa, oh dulce Virgen Madre de Dios, ruega por nosotros, Santa Madre de Dios, para que seamos dignos de alcanzar las promesas y gracias de nuestro Señor Jesucristo. Por la señal de la Santa Cruz de nuestros enemigos, líbranos, Señor nuestro, en el nombre del Padre, y del Hijo, y del Espíritu Santo. Amén.
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